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3: Las 6:23.

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4: Las 6:35.
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1: En Tabasco se registra una reconfiguración del sistema educativo derivado de la disminución en la tasa de natalidad. De acuerdo con datos del INEGI de la Secretaría de Educación Estatal, en los últimos 5 años los nacimientos han caído más de un 18%, lo que se ha traducido en una menor matrícula de nuevo ingreso en educación básica. Este fenómeno demográfico impacta con mayor fuerza en municipios como Centro, Cárdenas y Huimanguillo, donde ya se reportan aulas con menos de 15 alumnos. En la actualidad existen más de 300 escuelas de educación preescolar y primaria con infraestructura subutilizada, con turnos vespertinos prácticamente vacíos y planteles unitarios o bidocentes que atienden a una población inferior a su capacidad instalada. Ante ello, se ha iniciado un programa de disposición y reordenamiento de espacios educativos que no se trata de cierres masivos, sino de una redistribución estratégica para garantizar el derecho a la educación con eficiencia y sin afectar la cobertura, especialmente en comunidades rurales. Hasta el siguiente comentario.
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3: Las 6:55.

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3: Las 7 con 3 minutos.
4: Como dicen por ahí, un día a la vez. Despabilate y tómate un café. Aburrido, ¿verdad?

0: tendrás mucho que esperar para saber de lo que te estamos hablando.
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3: Las 7:22.

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2: Las 7 con 32 minutos.
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2: Las 7 con 44 minutos.

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2: En Tabasco se registra una reconfiguración del sistema educativo derivado de la disminución en la tasa de natalidad. De acuerdo con datos del INEGI de la Secretaría de Educación Estatal, en los últimos 5 años los nacimientos han caído más de un 18%, lo que se ha traducido en una menor matrícula de nuevo ingreso en educación básica. Este fenómeno demográfico impacta con mayor fuerza en municipios como Centro, Cárdenas y Huimanguillo, donde ya se reportan aulas con menos de 15 alumnos. En la actualidad existen más de 300 escuelas de educación preescolar y primaria con infraestructura subutilizada, con turnos vespertinos prácticamente vacíos y planteles unitarios ovidocentes que atienden a una población inferior a su capacidad instalada. Ante ello, se ha iniciado un programa de disposición y reordenamiento de espacios educativos que no se trata de cierres masivos, sino de una redistribución estratégica para garantizar el derecho a la educación con eficiencia y sin afectar la cobertura, especialmente en comunidades rurales. Hasta el siguiente comentario.
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1: Las 7:55.

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3: Las 8 con 3 minutos.
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5: Hola, hola, mi gente linda, ¿cómo están? Bienvenidos a Extremo 97.3 y miren nada más, este tema musical lo vamos a escuchar con Anthony. Mar Anthony, Hipocresía, ¿quién no le ha escuchado este tema? Yo soy Rosy Hernández y un placer estar con ustedes en esta noche de este día. Martes, que estamos ya a 13 de octubre. Y ya lo saben, mi gente, se nos va terminando el año y hay que terminarlo súper bien, así que acompáñame aquí en Extremo 97.3, ¿a poco no?

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1: Las 8 con 13 minutos.
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3: Juan Sebastián, esto se llama Recuérdame. Bonitos saludos para nuestro amigo Carlitos, allá en Macuspana. Desde allá nos saludas, gracias Carlitos, gracias por comunicarte con nosotros. También saludos para mi amiga Yami, que nos está escuchando esta noche. Saludos Yami, y no olviden que hay que practicar la gratitud. Dedica unos minutos al día a pensar o escribir en un diario sobre las cosas pequeñas y grandes por las que te sientes agradecido, así que hay que practicar siempre la gratitud. Son las 8:14, 28 grados la temperatura en Villahermosa. 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
3: Las 8:23.

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7: Vamos bailando con este temita musical, Me Quedé Sin Ti. A Sonora Santanera, 837 extremo 97.3, 28 grados la temperatura en Villahermosa.
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3: Las 8:44.

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1: Que tiene el pelo largo, que estudia en la universidad y la han visto en mi auto sentada muy junto a mí. ¿Que quién es ella? 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
2: En Tabasco se registra una reconfiguración del sistema educativo derivado de la disminución en la tasa de natalidad. De acuerdo con datos del INEGI de la Secretaría de Educación Estatal, en los últimos 5 años los nacimientos han caído más de un 18%, lo que se ha traducido en una menor matrícula de nuevo ingreso en educación básica. Este fenómeno demográfico impacta con mayor fuerza en municipios como Centro, Cárdenas y Huimanguillo, donde ya se reportan aulas con menos de 15 alumnos. En la actualidad existen más de 300 escuelas de educación preescolar y primaria con infraestructura subutilizada, con turnos vespertinos prácticamente vacíos y planteles unitarios o bidocentes que atienden a una población inferior a su capacidad instalada. Ante ello, se ha iniciado un programa de disposición y reordenamiento de espacios educativos que no se trata de cierres masivos, sino de una redistribución estratégica para garantizar el derecho a la educación con eficiencia y sin afectar la cobertura, especialmente en comunidades rurales. Hasta el siguiente comentario.
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4: Las 8:54.

Así es, escuchemos a Juan Gabriel. Esto se llama Juntos y canta con Rocío Dúrcal. 8:55, 28 grados la temperatura en Villahermosa, Tabasco. Escúchanos también a través de www.radionucleo.com.

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4: Las 9:01.

0: Las 9 con 12 minutos.
1: Hasta la miel amarga nos canta Luis Ángel el Flaco y su grupo Firme, así que le escuchamos. 99-34-37-44-21, nuestra línea de WhatsApp. O línea y cabina 99-31-42-02-66. No te olvides, aprende a escuchar y haz pausas. Respira hondo antes de responder o emitir un juicio. El silencio reflexivo evita conflictos y aporta mucha calma. Así que para todo tenemos que guardar esa calma. Ya son las 9 con 2, extremo 97.3.

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2: Las 9:24.

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10: Con este tema musical, que tengas una excelente noche, a ti que me estás escuchando, a través también de www.radionucleo.com, persona ideal, esto es Los Adolescentes, las 9 de la noche con 39 minutos.

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3: Las 9:44.

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2: En Tabasco se registra una reconfiguración del sistema educativo derivado de la disminución en la tasa de natalidad. De acuerdo con datos del INEGI de la Secretaría de Educación Estatal, en los últimos 5 años los nacimientos han caído más de un 18%, lo que se ha traducido en una menor matrícula de nuevo ingreso en educación básica. Este fenómeno demográfico impacta con mayor fuerza en municipios como Centro, Cárdenas y Huimanguillo, donde ya se reportan aulas con menos de 15 alumnos. En la actualidad existen más de 300 escuelas de educación preescolar y primaria con infraestructura subutilizada, con turnos vespertinos prácticamente vacíos y planteles unitarios o bidocentes que atienden a una población inferior a su capacidad instalada. Ante ello, se ha iniciado un programa de disposición y reordenamiento de espacios educativos que no se trata de cierres masivos, sino de una redistribución estratégica para garantizar el derecho a la educación con eficiencia y sin afectar la cobertura, especialmente en comunidades rurales. Hasta el siguiente comentario.
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1: Las 9 con 53 minutos.
2: Vamos a escuchar la diferencia, Juan Gabriel, tan bonito que nos canta con Vicente Fernández. Son las 9:53, un placer haber estado con ustedes, así que les espero el día de mañana, si Dios quiere, a las 8 de la noche aquí en Extremo 97.3. Saluditos a todos aquellos que están trabajando, aquellos que están por allí también, pues por supuesto disfrutando de nuestra programación en este día martes. Las 9:53, 28 grados la temperatura en Villahermosa, Tabasco. Que tengan excelente noche.

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4: Las 10 con 3 minutos.
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8: ¿Ya sabes qué preparar para la comida de la semana? En el platillo sabio de hoy, la chef Mónica Mannion nos comparte una receta de lomo de cerdo en salsa cremosa de mostaza. Una opción sin complicaciones para que comas bien y cuides tu presupuesto.
9: Y para complementar con algo dulce y lleno de energía, en esta guía de consumo te compartimos los beneficios de la manzana y algunos consejos para elegirlas y conservarlas frescas en casa. Acompáñanos en Revista del Consumidor Radio.
10: Bienvenidas y bienvenidos a Revista del Consumidor Radio. Soy la chef Mónica Mannion y para el platillo sabio profeco de esta ocasión prepararemos un delicioso lomo de cerdo en salsa cremosa de mostaza acompañado de un puré de papa rústico. Los ingredientes que vamos a necesitar son 900 gramos de lomo de cerdo, 5 papas blancas grandes, 200 mililitros de crema, 2 cucharadas de mostaza Dijon, el jugo de un limón y su ralladura, 60 gramos de mantequilla sin sal, 500 mililitros de leche, 3 dientes de ajo finamente picados, un pequeño manojo de perejil, aceite, sal y pimienta al gusto. Vamos al procedimiento. Comenzaremos pelando las papas y cortándolas en trozos grandes para cocinarlas en agua con sal durante 10 minutos hasta que estén suaves. Escurrimos y machacamos con 60 gramos de mantequilla sin sal y leche caliente. De verdad, no tienen que machacar hasta que se quede muy suave la papa. Podemos dejar esos pedacitos que nos van a dar una textura rústica y es exactamente la que necesitamos. Para terminar el puré, sazonamos con sal y pimienta negra molida. No hay que olvidar probarlo para saborear la sazón y que este sea de nuestro gusto. Cortamos el lomo en medallones y después lo salpimentamos. Ojo, es muy importante lavarnos las manos después de manipular la proteína para evitar cualquier tipo de contaminación. Después, agregamos 2 cucharadas de aceite al sartén, doramos los medallones por ambos lados hasta que estén bien sellados y cocidos. Para esto, el sartén debe estar bien caliente. Los retiramos y los reservamos en un plato para que en esa misma sartén cocinemos la salsa y tome el sabor de la proteína y el sellado. Para la salsa, sofreímos ahí mismo 3 dientes de ajo finamente picados. Luego, añadimos 3 cucharadas de mostaza Dijon, 200 mililitros de crema, el jugo de un limón y su ralladura. Mezclamos y cocinamos a fuego bajo durante 2 o 3 minutos. Y no se imaginan qué espectáculo de salsa. Se puede utilizar con cualquier otra proteína o pasta. De verdad, la tienen que probar. Regresamos el lomo a la sartén, lo cubrimos con la salsa y lo tapamos. Dejamos cocinar 2 o 3 minutos. Para emplatar, servimos 2 medallones de lomo, los bañamos con esa deliciosa salsa y servimos una porción generosa de puré de papa. Lo último es darle ese toque fresco y agregamos el perejil finamente rallado. No olviden que el platillo sabio profeco es fácil de preparar, tiene muy buen sabor, aporta un balance nutricional y en este caso rinde para 6 porciones. Anímense a prepararlo y cuéntenos en nuestras redes sociales cómo les fue. No olviden que también pueden ver esta receta en el canal de YouTube Profeco TV. Soy la chef Mónica Mannion y fue un gusto cocinar con ustedes en Revista del Consumidor Radio. Hasta pronto.
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8: La manzana es una de las frutas más comunes e indispensables en nuestra mesa. Está presente en nuestra historia, en la ciencia, en el arte y en la gastronomía.
9: Este fruto viene del manzano, un árbol de la familia de las rosáceas. En estado silvestre, este árbol alcanza más de 9 metros de altura.
8: Sin embargo, para facilitar la cosecha, los cultivos comerciales lo mantienen entre 3 y 4 metros. Así es mucho más fácil que sus frutos lleguen frescos a tu casa.
9: Más allá de su valor cultural, la manzana destaca por su enorme versatilidad y sus beneficios para la salud. Es una gran fuente de hidratación y energía. Contiene cerca del 85% de agua y aporta carbohidratos naturales de fácil absorción.
8: Al tener un índice glucémico bajo, sus azúcares se procesan gradualmente. Esto te proporciona energía de manera sostenida durante todo el día.
9: También cuida tu digestión. Aporta pectina, una fibra natural que favorece el tránsito intestinal y protege tu microbiota.
8: Además, contiene quercetina y fisetina. Estos compuestos son antioxidantes que protegen las células del estrés oxidativo.
9: Son una gran fuente de vitamina C, potasio, calcio, hierro y vitaminas del complejo B.
8: Y por si fuera poco, es muy baja en sodio y grasa.
9: En nuestro país, el consumo anual es de 8.4 kilos por persona y nuestra temporada de cosecha va de agosto a octubre, aunque septiembre es el mes de mayor disponibilidad.
8: Los principales estados productores en el 2024 fueron Puebla, Coahuila y Chihuahua, siendo Chihuahua el lugar con la mayor producción a nivel nacional.
9: Conocer las variedades te ayuda a aprovechar al máximo su frescura y propiedades. Aunque existen cientos de tipos en el mundo, las principales que se comercializan en México son:
8: la Golden Delicious es la más producida en nuestro país. Es de color amarilla verdosa, muy jugosa y dulce.
9: La Red Delicious es inconfundible, roja, alargada y brillante. Su sabor es dulce y poco ácido.
8: La Granny Smith resalta por su color verde. Es firme, aromática y acidulada. Es la opción ideal para jugos y repostería.
9: La Royal Gala es de tamaño mediano, roja, crujiente, dulce y jugosa.
8: Y nuestra manzana criolla es pequeña. Se cultiva en el centro del país y funciona muy bien para hacer dulces y conservas.
9: Ir al mercado y elegir las mejores manzanas es una experiencia para los sentidos. Busca piezas de color uniforme y brillante, acordes a su variedad. Evita las que presenten manchas o decoloraciones.
8: Un detalle clave es el rabillo. Prefiere las piezas que todavía lo conservan. Esto te ayudará a mantenerlas en buen estado por más tiempo, ya que al perderlo se acelera su maduración.
9: Toma en cuenta que las piezas más pesadas suelen ser las más frescas y tienen mucho más jugo.
8: Para revisar su textura, presiónalas ligeramente. Deben ceder un poco, pero sin sentirse blandas.
9: Acércalas a tu nariz. Una manzana fresca siempre tendrá un aroma suave y agradable.
8: Y al llegar a casa, el cuidado continúa. Puedes guardarlas en una bolsa de papel o de plástico dentro del refrigerador. Deja la bolsa abierta para permitir la circulación de aire y evitar el exceso de humedad.
9: Ten en cuenta que las manzanas liberan etileno. Este es un gas natural que acelera la maduración de otras frutas. Por eso, es mejor darle su propio espacio.
8: Además, si quieres retrasar su proceso de maduración y mantenerlas crujientes, puedes salpicarlas con agua de manera regular.
9: No olvides que cuidar nuestros alimentos es una tarea muy importante. Nos permite evitar los desperdicios, aprovechar lo que estamos comprando y valorar el trabajo de miles de personas en el campo.
8: Para tomar decisiones más informadas, revisa la Revista del Consumidor de este mes de octubre. Ahí encontrarás la información del programa ¿Quién es quién en los precios? De la Procuraduría Federal del Consumidor, donde te presentamos los precios mínimo, máximo y promedio del kilogramo de las distintas variedades de manzana.
9: Infórmate, compara y haz rendir tu dinero.
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6: Las 10 con 14 minutos.
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2: Las 10 con 28 minutos.
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1: En Tabasco se registra una reconfiguración del sistema educativo derivado de la disminución en la tasa de natalidad. De acuerdo con datos del INEGI de la Secretaría de Educación Estatal, en los últimos 5 años los nacimientos han caído más de un 18%, lo que se ha traducido en una menor matrícula de nuevo ingreso en educación básica. Este fenómeno demográfico impacta con mayor fuerza en municipios como Centro, Cárdenas y Huimanguillo, donde ya se reportan aulas con menos de 15 alumnos. En la actualidad existen más de 300 escuelas de educación preescolar y primaria con infraestructura subutilizada, con turnos vespertinos prácticamente vacíos y planteles unitarios o bidocentes que atienden a una población inferior a su capacidad instalada. Ante ello, se ha iniciado un programa de disposición y reordenamiento de espacios educativos que no se trata de cierres masivos, sino de una redistribución estratégica para garantizar el derecho a la educación con eficiencia y sin afectar la cobertura, especialmente en comunidades rurales. Hasta el siguiente comentario.
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3: Las 11 en punto.

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7: Las 11 con 19 minutos.

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2: Las 11 con 29 minutos.
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2: Las 11 con 39 minutos.
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1: En Tabasco se registra una reconfiguración del sistema educativo derivado de la disminución en la tasa de natalidad. De acuerdo con datos del INEGI de la Secretaría de Educación Estatal, en los últimos 5 años los nacimientos han caído más de un 18%, lo que se ha traducido en una menor matrícula de nuevo ingreso en educación básica. Este fenómeno demográfico impacta con mayor fuerza en municipios como Centro, Cárdenas y Huimanguillo, donde ya se reportan aulas con menos de 15 alumnos. En la actualidad existen más de 300 escuelas de educación preescolar y primaria con infraestructura subutilizada, con turnos vespertinos prácticamente vacíos y planteles unitarios o bidocentes que atienden a una población inferior a su capacidad instalada. Ante ello, se ha iniciado un programa de disposición y reordenamiento de espacios educativos que no se trata de cierres masivos, sino de una redistribución estratégica para garantizar el derecho a la educación con eficiencia y sin afectar la cobertura, especialmente en comunidades rurales. Hasta el siguiente comentario.
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0: Las 11:51.
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1: Las 6:02.
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1: Las 6 con 11 minutos.
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2: Las 6:22.
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2: Las 6:35.
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2: Las 6:43.

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2: Las 7 en punto.
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8: De Oaxaca, Salomón Jara, vamos a estar platicando sobre lo que se está organizando en el estado para el Día de Muertos. En fin, muchas cosas que conversar. Arrancamos con el tema del Seguro Social. Ayer al menos 7,000 personas, de acuerdo con cálculos oficiales, entre trabajadores del IMSS y otros trabajadores de otros sindicatos, en fin, y organizaciones que se sumaron, marcharon ayer por la tarde en Ciudad de México para exigir un aumento salarial y que termine el desabasto de medicinas y de insumos. También quieren la destitución del dirigente actual del Sindicato Nacional de Trabajadores del Seguro Social, Rafael Olivos, quien además es, como ya sabemos, diputado por Morena. Hoy hay una consulta, hoy van a votar si aceptan o no aceptan el incremento salarial del 6.8% que está ofreciendo el Seguro Social, el Instituto. Ellos quieren el 10%. Nora Bucio, me da gusto saludarte. ¿Cómo estás? Buen miércoles.
9: Ana, te saludo con muchísimo gusto y de la misma forma la audiencia. Pues como lo comentas, trabajadores en activo y jubilados disidentes del Instituto Mexicano del Seguro Social marcharon en la Ciudad de México acompañados por organizaciones y sindicatos solidarios para exigir la renuncia de su líder sindical Rafael Olivos y el cumplimiento de sus demandas. Más de 20,000 pasos dieron cada uno de los asistentes mientras entonaban consignas como no te vayas a enfermar, que no hay material, o el que no brinque es Olivos. También mezclaban el himno nacional y la carencia de Panteón Rococó. Vamos a escuchar una de las consignas.
10: ¡Fuera Olivos! ¡Fuera Olivos! ¡Fuera Olivos!
9: Los jubilados, liderados por el jefe Vini, caminaron encabezando el contingente junto con los 27 representantes de los estados, con los brazos enlazados al grito de unidad. La advertencia fue clara. Si no les cumplen, marcharán cada 15 días hasta lograr la renuncia de su líder, advirtió Rafael Soto. Escuchemos.
11: Preparémonos para una larga lucha y anunciamos de una vez que vamos a marchar a los medios. Escúchenos bien y quiero que todos levanten la mano si están de acuerdo. Mientras no caiga en la cabeza de Olivos y se llame un congreso extraordinario representado por las bases de forma democrática, vamos a marchar cada 15 días.
9: Acompañados de la CENTE, petroleros, IMSS Bienestar, estudiantes, pacientes y ciudadanos, refrendaron su demanda de aumento salarial, mejores condiciones laborales y rechazo a las Afores, entre otros rubros. Previo a la marcha, Pedro Hernández, secretario general de la sección 9 de la CENTE en la Ciudad de México, manifestó su respaldo a esta lucha y llamó a otros trabajadores a sumarse a este movimiento. Escuchemos al líder magisterial.
2: los trabajadores administrativos, los técnicos, los laboratoristas, se quejan de la falta de insumos, de la falta de medicamentos, de equipamiento, de uniformes, de jornadas extenuantes de trabajo. Por eso la Coordinadora Nacional de Trabajadores de la Educación hoy acompaña esta lucha y permite o llama a los trabajadores de otros sectores a sumarnos en forma solidaria. Esta lucha es también nuestra.
9: Durante su marcha por la ciudad, la movilización recibió el respaldo de otros trabajadores y ciudadanos que se sumaban a su paso. Al llegar al plantón de Ayotzinapa en Reforma, hicieron un pase de lista de los 43 estudiantes desaparecidos y un minuto de silencio en memoria de las madres buscadoras asesinadas. Al final, Rafael Soto llamó a los trabajadores a participar masivamente en la consulta convocada por su sindicato para este miércoles y rechazar el aumento salarial, y también pidió que se refuercen los plantones que la disidencia mantiene en los estados y en la Ciudad de México. Ana, la información.
8: Aquí el tema, Nora, es que dicen que está amañada, ¿no?, esta consulta.
9: Pues es que ellos lo que estaban pidiendo es que se pudieran permitir observadores de otros sindicatos. Ajá. O trabajadores que no estén afiliados al sindicato del Seguro Social.
8: Sí.
9: Para garantizar la imparcialidad y que también se les permita el conteo de los votos. Hasta el momento se desconoce si la Secretaría del Trabajo lo accedió a esta demanda, pero okay. Bueno, pues hoy estaremos vigilantes de ver cuál será la reacción, porque al final de cuentas lo que pretenden ellos también es, hoy no han convocado a una marcha, más allá de lo que se diga, porque lo que ellos quieren es que todos los trabajadores de manera masiva salgan a votar y a decir que no lo aceptan, Ana.
8: Okay. Bueno, pues por supuesto estamos muy pendientes de lo que vaya ocurriendo el día de hoy. Gracias, Nora, te mando un abrazo. Sí.
9: Gracias, igualmente seguimos pendientes.
8: Buen miércoles. Y en el marco de las protestas por el tema del desabasto en Veracruz, particularmente el asunto de los oncológicos y esta pues enfrentamiento que ocurrió entre una de las mamás que está pidiendo medicinas para sus hijos y la gobernadora Rocío Nale Cora, con quien platicamos aquí en varias ocasiones, fue finalmente la gobernadora a hacer una visita al Hospital General de Isla. Ahí hizo su video, ya saben, reportó un abasto de medicinas del 76%, en fin, parte de lo que sucedió ahí en Veracruz.
12: Me reportan que son 416 claves, o sea, 416 medicamentos. Están al 76% de medicamentos. Están revisando los faltantes. Me está comentando el encargado de farmacia que le están reportando que en Tierra Blanca y que en Boca del Río hay algunas piezas de las que aquí les hacen falta. Es esto en lo que estamos ayudando. Vamos a ayudar en la infraestructura. Están impermeabilizando, eso lo está haciendo el Bienestar, y nosotros les vamos a ayudar con aires acondicionados que nos pidieron. De esto se trata, ayudar a los médicos, a las enfermeras, a todos los que atienden a nuestra gente, porque la universalidad de la salud lo vamos a lograr.
8: Bueno, es lo que dice la gobernadora Nale. Hay que recordar que la madre cuyos hijos tienen cáncer, Cora de Jesús, ya puso una queja ante la Comisión Estatal de los Derechos Humanos por el trato que recibió por parte de la gobernadora allá en Veracruz, cuando ella simple y sencillamente estaba exigiendo y estaba dando testimonio de las carencias a las que estaban enfrentándose en el hospital. Bueno, en el asunto de Guadalajara, el gobernador de Jalisco, Pablo Lemus, reconoció que hubo graves errores y que hubo un uso excesivo de la fuerza durante el operativo policial del domingo pasado, en donde los ciudadanos salieron a las calles de Guadalajara para exigir agua limpia. Esto es parte de lo que subió a sus redes sociales Pablo Lemus.
13: Y en la vida se debe saber reconocer y corregir. En el operativo de la manifestación del pasado domingo se cometieron graves errores, mismos que deben ser investigados y sancionados. Fue un operativo con graves deficiencias que en el momento más crítico se salió de control. Hubo uso excesivo de la fuerza y hubo detenciones injustas. A las personas nunca se les debió echar agua ni gas. En algunos elementos policiales cometieron excesos y los tenemos identificados. He pedido iniciar una investigación interna de lo sucedido y que esta sea acompañada por la Comisión Estatal de los Derechos Humanos de Jalisco. Lo que sucedió el pasado domingo nunca más debe de repetirse en nuestra ciudad ni en nuestro estado.
8: Confirmó Pablo Lemus, de hecho, que 39 personas que habían sido detenidas ya fueron liberadas, las 39 ya liberadas, entre ellas Samuel Morales. Ustedes quizá lo vieron en redes sociales, este repartidor de Rappi, que fue golpeado y detenido con violencia por policías antimotines en Guadalajara. Queda por ver, si el hecho de que hayan sido liberadas implica que ya fueron cancelados sus procesos, porque era parte de lo que nos decían ayer los abogados. O sea, pueden haber salido, pero el proceso sigue, el proceso judicial sigue, las carpetas de investigación siguen abiertas. Eso queda por revisar. Pero la mamá de este repartidor de Rappi, la mamá de Samuel, la señora Claudia Morales, habló al respecto de su hijo y de lo que había sucedido.
14: Hijo sacó esa moto, compró esa moto para ponerse a trabajar por mi diagnóstico del cáncer. Y ahora dicen que no hay ningún registro de ninguna moto, que me dieron una cadena que es todo lo que me entregaron de él y que él no traía más pertenencias, ni celular ni nada. O sea, ya hicieron perdedizo celular, moto, mochila y casco.
8: Bueno, parte de lo que está ocurriendo allá en Jalisco, por supuesto, en un ratito más iremos con todo el reporte con nuestra compañera Elsa Marta Gutiérrez. Y después de una audiencia de más de 7 horas, un juez finalmente exoneró al excomisionado del Instituto Nacional de Migración, Francisco Garduño, por el incendio en la estación migratoria de Ciudad Juárez, en donde murieron trágicamente 40 personas migrantes en el 2023, en marzo del 2023. El juez determinó que Francisco Garduño había cumplido ya con todas las obligaciones que se le habían impuesto, entre ellas dar una disculpa, ofrecer una disculpa pública, además de una serie de indemnizaciones. Al salir, esto fue lo que dijo Francisco Garduño.
15: Se terminó la audiencia y pues con esto yo agrego que siempre he sido respetuoso de los derechos humanos desde hace muchísimos años, y en esta ocasión el juez resolvió cumplidas las condiciones.
16: ¿Se indemnizó a todos?
15: A todos, unos hasta 6 millones, otros 5 millones y la mayoría 3.5 millones.
8: Bueno, hay que decir que las familias y organizaciones que acompañan todavía a las familias continúan en lo mismo, en el mismo señalamiento, que es más allá de la indemnización, que qué bueno que ocurrió, no hay un castigo, no hay una responsabilidad institucional de que los migrantes estuvieran detenidos en esas condiciones verdaderamente inhumanas y evidentemente peligrosas. Esta garantía de no repetición, como sabemos que hoy lo que está ocurriendo en las estaciones migratorias no es algo similar a lo que ocurrió en Ciudad Juárez, por los protocolos establecidos y aprobados por Francisco Garduño cuando estaba al frente del Instituto Nacional de Migración. Bueno, en otros asuntos, el fiscal de Morelos, Fernando Blumenkron, rechazó que el crimen organizado haya doblegado a las autoridades de Morelos después de que tuvieron que liberar a un criminal, a José David Vergara, alias el Güero Jim, a cambio de recuperar a 3 agentes de investigación de la fiscalía que estaban secuestrados por el grupo delictivo de este individuo. Esto ocurrió el lunes pasado, aquí se los platicamos. Reconoció que este individuo, el Güero Jim, ya era investigado por actividades criminales, pero que no tenía una orden de aprehensión vigente. Es decir, llegaron a un recorrido los agentes y encontraron a este criminal en flagrancia, ¿ok? Y entonces ahí fue cuando lo detuvieron y ocurrió todo esto. Pero eso es parte de lo que dice Fernando Blumenkron.
17: La decisión de liberar a la persona detenida para rescatar con vida a los 3 compañeros privados de su libertad fue una determinación institucional en estricto apego a derecho. Es importante precisar que los hechos ocurridos en Totolapan no pueden analizarse de manera aislada ni reducirse a la afirmación de que la delincuencia doblegó a las autoridades. La vida de nuestros compañeros no era negociable. La aplicación de la justicia tampoco es renunciable.
8: Y ayer por la mañana también le cuestionaron a Omar García Harfuch durante la conferencia matutina y esto es parte de lo que dijo.
16: En este caso, la información preliminar que tenemos por parte del gobierno de Morelos es que no era una operación para detener a este sujeto. Ellos iban a unas diligencias del Ministerio Público para una recuperación de unos inmuebles. Cuando ven a este sujeto en flagrancia, lo detienen y es una detención en flagrancia. No era una operación, digamos, específicamente para detener a esta persona. Por eso es el estado de fuerza que llevaban no era suficiente, no iba el suficiente acompañamiento del gabinete de seguridad y, como lo dijo la señora presidenta, pues el gobierno de Morelos, tengo entendido que lo va también a dar a conocer más tarde. Esto no significa que este sujeto vaya a quedar impune, lo vamos a detener.
8: Dice el diario Reforma, de hecho lo tiene en su primera plana, dice: van sin apoyo ni coordinación. Básicamente habla sobre este operativo fallido, dice que hubo falta de coordinación, las autoridades de la fiscalía no solicitaron apoyo ni mantuvieron comunicación previa ni con la policía estatal ni con fuerzas federales. También dice que ocurrieron una serie de errores tácticos, fallas de logística y falta de preparación para enfrentar a este grupo criminal. Es parte de la primera plana del diario Reforma de hoy, que terminó pues esto, en el intercambio, básicamente la entrega del delincuente a cambio de los tres agentes, es decir, la negociación de algún tipo, una negociación con el grupo criminal. Óscar Palacios, ¿cómo estás? Buenos días.
18: ¿Qué tal, Ana Francisca? Buenos días. Así es, pues, el secretario de Seguridad y Protección Ciudadana, Omar García Harfuch, aseguró que el empresario Jorge Amílcar Olán se encuentra ubicable. En conferencia de prensa, tras comparecer en privado ante la Junta de Coordinación Política del Senado, el secretario de Seguridad precisó que la FGR es la que debe dar a conocer si el empresario se encuentra en alguna carpeta de investigación. No obstante, indicó que, de acuerdo con los últimos reportes, Jorge Amílcar Olán se encuentra ubicable para el gobierno federal. Escuchemos.
16: Sobre cuántas carpetas de investigación tiene FGR, yo pido la información de FGR y con gusto se las compartimos. Hasta donde tenemos entendido y los últimos reportes, está ubicable, sí.
18: Omar García Harfuch recalcó que la FGR deberá determinar una posible investigación contra Jorge Amílcar Olán, esto por el caso de la grabación que revela posibles vínculos con Iván Casarín Molina, alias El Tanque, presunto operador del cártel Jalisco Nueva Generación. Así lo dijo.
16: Todas las líneas de investigación, se incorporan a la carpeta de investigación. En esa carpeta de investigación se incorpora todo lo que tenga que ver con el delincuente que detuvimos. Si tiene que ver alguna otra persona como la que usted refiere, estará en la carpeta de investigación y será investigado. Pero ya le corresponde a la Fiscalía General de la República darlo a conocer.
18: Ana Francisca, es el reporte. Buenos días.
8: Muchas gracias, Óscar. Muy buenos días. El senador por Morena, Adán Augusto López, defendió a Andy López Beltrán después de estos señalamientos, varios señalamientos que trae Andy López Beltrán con relación a su vinculación con una red de huachicol fiscal y negocios irregulares. Parte de lo que dijo Adán Augusto López.
19: Oye, a propósito de ese amigo famoso que tiene, que es hijo de un amigo suyo muy famoso, ¿usted metería las manos al fuego por ese hijo de ese amigo?
20: Yo no doy declaración.
21: Sí. ¿Pero no meten las manos
20: y los enemigos de mis amigos, como decía Julio César, no son mis enemigos? Pero yo a mis amigos los quiero, los respeto, los estimo, los procuro.
19: ¿Y a los hijos de sus amigos?
20: Buenos amigos, nos tendemos la mano, sí.
22: ¿A mí eres su amigocha?
20: ¿Perdón?
22: ¿A mí eres su amigocha?
20: No doy declaraciones, yo sé.
19: Bueno, más concreto, ¿usted metería las manos por Andrés Manuel López Beltrán?
20: Usted me hizo una pregunta sobre un amigo y yo le dije que yo a mis amigos
23: pero había dicho que iba a ser incluso recorridos con él.
20: Pues una vez que inicien las campañas, seguramente no acompañaría.
19: ¿Pero usted metería las manos al fuego por él?
20: Por mis amigos, siempre.
24: Estamos hablando de Andrés López Beltrán.
20: ¿De quién me preguntaron? Claro que sí.
19: ¿Es una persona honesta e íntegra?
20: Sí, más.
8: Bueno, es lo que dice Adán Augusto López. Alito Moreno habló así.
25: Esto ya cruzó todo límite. Ya no solo es grotesco, ya no solo es inadmisible, es una burla. Están sistemáticamente metidos en todos los negocios. En todos los negocios que hicieron al amparo del poder, con el cínico corrupto de López Obrador. Metidos en todo, en el huachicol fiscal, en el balasto, en el Tren Maya, en el tren interoceánico. Se llenaron los bolsillos de dinero, pero aparte hicieron las cosas mal. Por lo que hicieron, por todo lo que hicieron de esos negocios, hay fallecidos.
8: Y el senador por el PAN, Marco Cortés, ex dirigente nacional panista, exigió también la detención de Amílcar Olán.
0: ¿por qué no lo detienen y lo traen? O sea, tan simple como eso. Y que venga y que declare y que muestre entonces cómo se hizo de todos esos contratos, porque de la noche a la mañana pasó a ser el empresario más exitoso del sexenio, pues porque tenía la paloma de Andy López Beltrán. Lo increíble es que siga la Fiscalía General de la República sin ubicarlo, sin encontrarlo y sin presentarlo a hacer su declaración, y que enfrente al final la justicia.
8: Bueno, en temas electorales nació ayer un frente político interno en Morena en contra de la candidatura de Clara Luz Flores, un frente encabezado, por supuesto, pues por la principal inconforme, que es Tatiana Cloutier, pero también por Waldo Fernández y por Andrés Mijes. ¿De qué se trata, Judith Medrano? Te saludo con gusto hasta Monterrey. ¿Cómo están las cosas? Cuéntanos.
1: Hola, hola, ¿qué tal, Ana? Te saludo con gusto para mencionarte que los ex aspirantes a la coordinación estatal de los comités de la defensa de la transformación y la soberanía nacional de Morena en Nuevo León, pues sí, justamente crearon un frente común en contra de la ganadora de esta elección, Clara Luz Flores Carrales. Tras tener una reunión, Waldo Fernández, Andrés Mijes y Tatiana Cloutier mencionaron que existe un sentimiento de derrota de Morena en el estado, aun y cuando pues no iniciar el proceso de elección del candidato. Tatiana Cloutier cuestionó de nueva cuenta la honorabilidad de Flores Carrales, así como del proceso de la selección, por lo que insistió que no acepta los resultados que apenas se dieron a conocer hace apenas dos semanas. ¿Qué fue lo que dijo? Te invito a escuchar.
3: Estamos contentos, no estamos y no aceptamos de ninguna manera que un perfil como el de la actual coordinadora sea quien aparezca en las boletas en el próximo proceso electoral, porque esto daña enormemente al movimiento y daña enormemente al partido.
1: Otro de los motivos de molestia es que los morenistas, que aparentemente pues la actriz expanista e independiente Karina Barrón Perales ahora colabora con Clara Luz Flores Carrales, con quien Waldo Fernández se enfrentó en tribunales federales, sí, por una denuncia o presunta denuncia por violación. Sí. Dijo Waldo Fernández pues que esto afecta y afecta directamente a su familia. También se manifestaron o esperan, dicen, que ser escuchados por la dirigencia nacional. Ellos dijeron también que pues no esperan un premio de consolación por parte de la dirigencia. Lo que quieren es que Clara Luz Flores Carrales no sea la candidata de Morena a la gubernatura en los próximos comicios aquí en Nuevo León.
8: Bueno, por supuesto estamos pendientes. ¿Prosperará esto, Judith?
1: Pues están muy fuertes las pugnas internas. Si tú me preguntas, es ahora sí que Morena contra Morena. Sí. No ocuparon de nadie más, es Morena contra Morena. Bien. Y bueno, pues vamos a ver en las próximas semanas, porque recordemos que el año electoral en el estado ya inició. Y bueno, pues el tiempo arrecia. Para diciembre ya tendrán que tener las definiciones completas.
8: Estamos en comunicación. Gracias, Judith.
1: Te mando un abrazo fuerte.
8: Igualmente, por cierto, una de los beneficios, digamos, de llamarles coordinadores de la 4T o de lo que sea, ¿no? Es los panistas dicen de la familia y la vida y qué sé yo, es que precisamente pues no están apuntados todavía oficialmente como candidatos, entonces pueden cambiar. Dice, de hecho, el Templo Mayor de Reforma hoy que si prospera esta rebelión, digamos, de Tatiana Cloutier, de Waldo Fernández y de Andrés Mijes, pues le van a dar ganas a otros en otros lugares, como a Raúl Morón en Michoacán, como a Giovanna Bañuelos o a Ulises Mejía en Zacatecas o a Geraldine Ponce en Nayarit, que quedaron muy cerquita de ganar la candidatura, de hacer exactamente lo mismo. Por cierto, Demotecnia hoy publica una encuesta en donde, ¿se acuerdan que ayer estábamos hablando con sobre la encuesta de Heidi Osuna de Encol en el Universal, que ponía a Morena pues perdiendo el estado de Zacatecas con una pésima percepción pública? Bueno, pues hoy sale Demotecnia a decir que ellos traen otros datos. Si el día de hoy fueran las elecciones, dice Demotecnia, para gobernador de Zacatecas, ¿por cuál de los siguientes candidatos votaría? Y Verónica Díaz de Morena PT Partido Verde, es decir, la coalición oficialista, tendría un 46% sobre Fito Bonilla del PRI, que es el mejor calificado, de hecho. Pero bueno, quedaría en primer lugar Verónica Díaz. En segundo lugar estaría por supuesto Fito Bonilla, y en tercer lugar Miguel Varela. Así es que así están las cosas en el estado de Zacatecas con esta nueva encuesta de Demotecnia. Y ayer, caray, una información que comenzó a circular y dio la vuelta al mundo: el Papa León XIV fue intervenido quirúrgicamente en el Hospital Gemelli de Roma. Le extirparon un nódulo de un pulmón, del pulmón derecho, y durante esta operación los médicos confirmaron que la lesión era un cáncer en etapa inicial. Se recupera favorablemente sin complicaciones, pero evidentemente, bueno, pues una noticia importante. Mariana Capaccioli, saludos, ¿cómo estás? ¿Qué sabemos hasta el momento?
4: Hola, Ana Francisca, sí, aquí conmovidos como todos con esta noticia. Este es el primer día tras el diagnóstico de cáncer de pulmón para el Papa León XIV. Él sigue internado en el Hospital Gemelli de Roma. Pasó su primera noche en el hospital bien, pasó una noche tranquila, según informa el Vaticano. Ahora estamos esperando más información, estamos esperando el parte médico de hoy, que en principio dijeron que iba a ser hace 24 minutos, ahora lo esperamos para dentro de 40 minutos para saber lo que dicen los médicos en el día de hoy. La familia del Papa dijo que él se sentía bien y no sentía dolores, y que confían en que podrá curarse y retomar el ministerio papal. Si bien el diagnóstico es grave, lo positivo es que es un Papa joven, es deportista, tiene 71 años, y que esta enfermedad fue detectada a tiempo, sí, en estudios de rutina, sin ningún síntoma. Otra cosa positiva es que es un paciente tranquilo y que obedece a los médicos. De hecho, esta operación urgente fue sugerencia de los médicos, que dijeron de actuar rápido. Repasemos entonces, Ana Francisca, las últimas 24 horas. Ayer el Papa León XIV fue operado y diagnosticado de un tipo de cáncer de pulmón, precisamente de un adenocarcinoma pulmonar. Durante la cirugía le extirparon el tumor maligno y el lóbulo inferior del pulmón derecho. Él ingresó a las 13 horas de Roma al Hospital Gemelli. Él llegó de buen ánimo, saludando a los fieles y a las autoridades del hospital. Estuvo 3 horas en el quirófano, la operación duró 1 hora y media, luego lo llevaron a su habitación y a la noche pidió la cena y comió. Anoche fue cerca de las 9 de la noche que el parte médico confirmó el diagnóstico de cáncer de pulmón. Ahora entonces, como decíamos, estamos esperando el nuevo parte médico. El parte de ayer detallaba que la biopsia confirmó el diagnóstico de adenocarcinoma pulmonar y que los médicos esto ya lo sospechaban. Por eso, evidentemente, quisieron operar rápido. También detallaba el parte médico que le habían quitado el lóbulo inferior del pulmón derecho con una técnica asistida por video, que la operación había sido exitosa y que el Papa despertó normalmente. Después de un periodo de observación, regresó a su habitación. ¿Qué dicen los especialistas? Que este tipo de cáncer es el más común en los no fumadores, que ahora hay que hacer estudios genéticos para definir el tratamiento, que los estudios en general tardan 2 semanas, en este caso quizás tarden menos. Ajá. Esperamos entonces una semana de internación en el Hospital Gemelli. Él está en el piso 10, pero no exactamente en la habitación de los papas, porque esa habitación está en refacción. Sí. Esperamos entonces novedades con respecto al viaje del Papa a Latinoamérica, que si bien todavía no se suspendió, ya está en duda. Vamos a ver qué dicen, si lo hace o no lo hace. Y esperamos entonces en los próximos minutos, esperamos el próximo parte médico. Sí.
8: Pues por supuesto, en cuanto esto ocurra, volvemos contigo, Mariana. Te agradezco muchísimo.
4: Cómo no, hasta luego.
8: Estamos pendientes. Las 7:28, vamos a la pausa. 5543-77125. Saludos Puerto Escondido, Reynosa, Tampico, Tijuana, Veracruz. Gracias por conectar esta mañana con nosotros. Vamos a la pausa, tenemos mucho más al volver. Yo soy Ana Francisca Vega, no se vayan.

0: Vamos a un corte comercial.
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2: Las 7 con 29 minutos.
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19: Y Estados Unidos un día antes, también en ese torneo W Championship de la CONCACAF, vence a El Salvador. También el partido frente a Haití le significaría a México clasificar al Mundial y clasificar también a los Juegos Olímpicos de Los Ángeles 2028. Bueno, la FIFA propone un fondo de 6,350 millones de dólares para desarrollar el fútbol entre 2027 y 2030. El organismo plantea aumentar de 10 a 25 millones de dólares los recursos destinados a cada una de sus 200 asociaciones miembro. Este es Gianni Infantino tratando, obviamente, de remar contra la corriente y de encontrar las condiciones para una posible reelección en marzo del 2027, cuando se efectúen las elecciones del organismo. Béisbol de las Grandes Ligas, las Mantarrayas de Tampa Bay empataron la serie de campeonato de la Liga Americana al vencer 3-1 anoche a los Guardianes de Cleveland. La serie está 1-1 y ahora viaja a Cleveland, Ohio, a partir del jueves. Anoche, en una cuarta entrada de 3 carreras, batearon para el conjunto de los Rays para producir 2 anotaciones el catcher Liam Hicks, y con ello prácticamente fue suficiente. El mexicano Jonathan Aranda se fue de 3-0, gran picheo del dominicano Freddy Peralta, 6 entradas completas, 4 hits, ninguna carrera, y luego aparecieron 3 relevistas para contener al conjunto de los Guardianes de Cleveland. Hoy los Dodgers tienen un partido que no pueden perder y van con el zurdo Blake Snell, uno de los mejores lanzadores que tienen, para enfrentar al equipo de los Cerveceros de Milwaukee, que están 2-0 arriba en la serie de campeonato de la Liga Nacional. Otro zurdo, Robert Geiser, va a lanzar por el conjunto de los Cerveceros. La desesperación de los Dodgers ha llevado incluso a que existan rumores de que el manager Dave Roberts va a dejar en la banca a la estrella japonesa Shohei Ohtani, que ha tenido unos playoffs terribles. Ohtani batea para .150, 3 hits en 20 turnos al bat, 0 jonrones, 0 producidas, 0 de 0. El japonés está frío, está congelado, y los Dodgers podrían dejarlo en la banca. Claro, ya será decisión de Dave Roberts. A mí me parece que lo va a dejar dentro del lineup para tratar de que salga de ese slump y vuelva a producir como sabe hacerlo el famoso pelotero japonés. Bueno, vamos a la Champions, donde el Barcelona sigue en un plan impresionante. Le metió 4-1 al Galatasaray, gran actuación de Lamine Yamal, no anotó, pero estuvo en plan maestro. Cancelo, Fermín López, Gordon en inglés y Adeyemi marcaron para el conjunto blaugrana, que perdía 1-0 en Estambul ante el Galatasaray. Terminó ganando 4-1. Buena actuación del Atlético de Madrid, le gana al Manchester United. Pablo Barrios y Lokman marca los tantos del conjunto español, que gana en buena forma. Otros resultados interesantes: el Viking, equipo noruego, empató a 3 con el Bayern Múnich. Fue expulsado Olise, el futbolista francés. El Inter de Milán cayó en casa frente al Brujas 4-3. Hoy juega el Real Madrid contra la Roma en el Estadio Olímpico de la capital italiana. El Manchester City, en un duelo muy esperado, va a enfrentar al conjunto del Paris Saint-Germain, 2 de los mejores equipos en los últimos tiempos dentro del fútbol. El partido a partir de la 1:00 p.m, tiempo del centro de México. Lo que tenemos en deportes, gracias Ana Francisca, los esperamos con todo el equipo a partir de las 3:00 p.m. Gracias, saludos.
20: Muchísimas gracias. Gracias, David. Las 7:38 a.m.
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20: Hace unos minutitos el secretario de Seguridad Federal anunció a través de sus redes sociales una detención importante, una detención que ocurrió en Guadalajara, Jalisco, hoy por la madrugada, y que tiene que ver con la seguridad en Oaxaca, particularmente en un municipio, en una región Que había estado golpeada justamente por estos temas de inseguridad, o que ha estado golpeada por estos temas de inseguridad, que es Juchitán. Detuvieron a Iván N., alias El Cromo, uno de los líderes de la organización criminal de los Cromos, vinculada con el cártel Jalisco Nueva Generación y relacionada pues con esta violencia allá en la zona de Juchitán. Tengo muchísimo gusto de recibir aquí en cabina y le agradezco muchísimo al gobernador de Oaxaca, Salomón Jara. Gracias por estar aquí con nosotros, por la desmañanada, gobernador. Y qué importante noticia esta que están dando para Juchitán y para el estado de Oaxaca.
1: Muchas gracias, Ana, muchas gracias por permitirnos estar aquí en tu programa, y agradecerte y a todos los radioescuchas que están en este momento sintonizándonos. Gracias. Efectivamente, hoy tuvimos una buena noticia. El día de hoy, en la madrugada, fue detenido Iván N., que es alias El Cromo, uno de los delincuentes más agresivos que ha tenido Juchitán en los últimos años. Él se le imputa el homicidio de varias personas, como 4 crímenes, y así como a un niño, a una niña que fue descuartizada.
20: Ay, qué horror.
1: Terrible, terrible. Es uno de los hombres más buscados que teníamos en Oaxaca, y la buena noticia es que fue detenido. Este hombre es generador de violencia de la organización criminal Cromo, pero aliado al cártel Jalisco Nueva Generación.
20: Y hemos estado hablando en las últimas semanas justamente sobre el tema de Juchitán, y este individuo operaba en Juchitán.
1: Sí, operaba en Juchitán, él operaba en Juchitán, tenía a todo su equipo operando en Juchitán. Ayer estuve en Juchitán, hemos estado permanentemente, y le agradezco mucho a la Presidenta de la República todo el apoyo que hemos tenido para mantener la paz y la seguridad en Juchitán. Como tú sabes, hace 20 días, 20 días aproximadamente, igualmente el presidente municipal de Juchitán, Miguel N., fue detenido por también tener estas relaciones de cobro de piso, de extorsión contra ciudadanos. Hoy ya Juchitán se ha mantenido en paz. Ayer tuvimos un evento muy bonito, la entrega de apoyos a trabajar sobre todo por las causas que se generan la violencia allá en Juchitán, y estamos casa por casa visitando a las familias en atención a medicamentos, en atención a también a los jóvenes, llevando a cabo actividades que nos permitan bajar la intensidad de la violencia. Juchitán es un municipio muy rebelde, con mucha historia.
20: Porque es muy rebelde.
1: Es muy rebelde por su historia. No sé si recordarás que en la época del siglo pasado, del 1850-60, cuando Chato Díaz fue gobernador de Oaxaca, él fue sobrino de Porfirio Díaz, fue a Juchitán, y lo que hizo fue, por la rebeldía de los juchitecos, fue y sacó lo que es el santo patrón de Juchitán, a San Vicente Ferrer, y lo destrozó, lo hizo pedacitos, y los juchitecos lo fueron a buscar, llegaron hasta Puerto Ángel, y ahí agarraron y también lo hicieron pedazos a él. Juchitán es un municipio de lucha,
20: bravo.
1: Igual en los años 70 Juchitán luchó por la democracia, fueron encarcelados muchos líderes políticos, pero se fue deteriorando en estos últimos años. La verdad que nos da mucha tristeza

0: estos temas. Lo que te trae hoy, además, aquí a cabina, es pues el Día de Muertos. Y es una verdadera maravilla, no nada más el estado que gobiernas, sino esta inmensísima tradición para estas fechas, ¿no? Para las fechas del Día de Muertos. ¿Qué están pensando en este año?
1: Así es, Ana. Oaxaca es el corazón cultural de México, así le decimos nosotros, porque en verdad no creo que haya otro estado tan inmensamente fuerte en lo cultural.
0: Precioso.
1: En sus lenguas, somos un estado que tiene 16 culturas con sus propias lenguas, más los pueblos afromexicanos, 570. Es un estado de la mayor diversidad en todos los sentidos. Gastronomía, en fin.
0: No.
1: De tal manera que
0: todo.
1: Te puedo decir
0: es una...
1: que traigo una buena noticia. Nos estamos preparando para llevar a cabo las fiestas más vivas de todas, la de los fieles difuntos, los muertos. Y esto será del 26 de octubre al 3 de noviembre. Y la verdad que estamos muy contentos porque hoy tenemos una ocupación hotelera del 90% en todo el Oaxaca. ¿Esto qué significa? Hoy viene mucho turismo de Asia, turismo de diferentes partes del mundo a conocer Oaxaca. Hubo como ciertas razones para que hoy Oaxaca tenga esta condición. Una, que nosotros como pueblos originarios ahora promovemos la comparsa del Día de los Muertos. Esta comparsa se lleva a cabo el día 30, es como un desfile, nosotros le llamamos comparsa, y participan todo el estado de Oaxaca con sus atuendos originales, pero muertos, o sea.
0: Ay, qué bonito.
1: Y lo bonito que se ve es que mucha gente se pinta, participa, es una fiesta.
0: Ajá.
1: Es una fiesta de todos.
0: En la calle.
1: En la calle, es desde lo que llevamos nosotros el monumento a las 8 regiones hasta el zócalo de la ciudad. Son 3 kilómetros de recorrido y la gente se pone muy contenta, baila, festeja en grande lo que es la comparsa del Día de los Muertos.
0: Oye, yo no sé qué opinas, pero una de las cosas que en un país como México, con tantísimos retos de seguridad, de pronto que la gente tome las calles, que la gente disfrute las calles, que la gente pueda estar en el espacio público, ¿no? Y eso creo que es un logro importante, porque no siempre en Oaxaca ocurre eso, ¿no? O sea, en todo el país, pues, pero quiero decir, en Oaxaca, de repente, por temporadas ha habido grupos que impiden que la gente esté disfrutando el espacio público, y eso es muy bonito.
1: Sí, Ana, te quiero comentar que cuando llegamos al gobierno, estábamos en el octavo lugar a nivel nacional en seguridad. Hoy lo hemos bajado en el quinto lugar. Hemos trabajado mucho para conseguir la paz y la seguridad en Oaxaca, y la gente disfruta, los niños disfrutan, salen a las calles. Me comentaban, por ejemplo, y pensaban que en Juchitán había grandes problemas y no se podían reunir o platicar, y no. Juchitán tuvimos un evento de más de 10,000 personas el día de ayer, un evento precioso de entrega de apoyos, ayuda a la gente, de programas sociales, y lo mismo pasa en Oaxaca. En Oaxaca puedes recorrer, caminar, ese día de la comparsa, casi 8 días, dura. Porque los niños...
0: Eso sí, se les da bien la fiesta a los oaxaqueños,
1: somos
0: la verdad.
1: Somos muy fiesteros.
0: La verdad que sí se les da bien la fiesta.
1: Y disfrutan, se pintan.
0: Sí.
1: Llegan nos da mucha curiosidad ver a los japoneses, a los asiáticos, pintarse la cara.
0: O sea, participar
1: y ahí están bailando. Digo, no bailan como nosotros, porque nos bailamos jarabes, sones, chilenas, pero ellos se ponen ahí a bailar, a disfrutar de esta fiesta muy grande. Es la fiesta más hermosa, por eso le llamamos una de las fiestas más vivas de todas.
0: Oye, ¿qué tal los panteones y esas cosas? También hay una tradición importante.
1: Una gran tradición en los municipios aledaños. Sí. Tenemos el Panteón San Miguelito, que tenemos en la capital, una fiesta muy hermosa. Lo mismo pasa en Santa Cruz, Jojocotlán, no digamos en Mitla, que es Mictlán. Ahí es pues precisamente donde se adoraban a los muertos, ahí llegaban y se iban en el viaje para ellos de toda la vida, y se adora. Precisamente las zonas arqueológicas tienen ese sentido, ¿no? Ahí enterraban a sus grandes tlatoanis, en Telbán, en Mitla, en Yagul, en todas partes de esta zona de Huaca. Y está cerca todo.
0: Sí, no, bueno, está, ¿qué? O sea, todo es más o menos lo que

0: nos de Oaxaca si a Montalbán, 15 minutos.
1: No, eso sí, pero Mitla es un poquito
0: Mitla
1: más.
0: Mitla sería como 45 minutos.
1: Sí, pero hay que pasar, hay que parar en los.
0: Ah, no, puedes pararte en Teotitlán.
1: Exacto,
0: del
1: a
0: Valle.
1: Comer, a comer muy delicioso en Teotitlán del Valle con las hermanas. No me acuerdo cómo se apellidan esas hermanas, pero son, es una maravilla, ¿no?
0: Sí.
1: De oferta gastronómica, que eso además es una de las, pues, de las cuestiones que están, que ponen a Oaxaca en el radar mundial, no diría nacional, en radar mundial, ¿no? La gastronomía oaxaqueña.
0: Sí, la gastronomía mole negro, oaxaqueña es muy bonita, muy hoy estamos con el mole de cadera.
1: ¿Ese que, ese
0: el como... mole de cadera se originó en un municipio que se llama Huautla y Jiménez. Uh-huh. En aquel tiempo, hace en los años 1800, los españoles tenían a sus trabajadores y traían chivos. Uh-huh. 10,000, 5,000, hasta 20,000 chivos, caminaban cerca de 200, 300 kilómetros, iban comiendo sobre el camino, y llegaba octubre, y es una matanza de 5,000 a 10,000 chivos uh-huh. en mes de octubre. Uh-huh. Nada más. Y el mes de octubre, anteriormente, la carne lo secaban, es la carne seca salada, se la llevaba a España, pero, y dejaban los huesos. Uh-huh. Y los trabajadores juntaban los huesos con la hierba que tenían y hacían el mole de cadera, un caldito. Uh-huh. Pero después se dieron cuenta los hacendados que esto podría, saber más rico con el chivo, la carne. Y así fue. Es un platillo muy que se disfruta mucho y solamente en el mes de octubre.
1: Ah, mira, y ahora se va a poder disfrutar.
0: Hoy se puede disfrutar con el mole de cadera.
1: Entonces, del 24 al...
0: Del 26 al 3. Al 3 de noviembre vamos a vivir la fiesta más viva de todas. Vamos a tener 100 actividades artísticas, culturales, en todo lo que es la zona metropolitana.
1: Que eso también es muy importante, ¿no? Grandes artistas, grandes creadores oaxaqueños que han dejado su marca en la historia del arte contemporáneo mexicano y que además han dejado... Mucho legado cultural, ¿no? Hay muchas galerías en Oaxaca.
0: Sí,
1: camina por
0: pues
1: Oaxaca
0: tenemos
1: y hay
0: ahí los museos de Rufino Tamayo. Exacto. Tenemos al maestro Francisco Toledo, tenemos al maestro Santiago,
1: sí.
0: Alejandro Santiago, tenemos las 2,500 migrantes que hizo el maestro Alejandro Santiago hace como 30, 40 años, y que tuvo la oportunidad de presentarlo en Los Ángeles, en Madrid, aquí en México. Es una presentación de muy importante, y las estatuas que tenemos allí, creo que competimos, con todo respeto, con los guerreros de terracota de China. Son los mejores. 2,500 migrantes.
1: Increíble.
0: Sí, muy hermoso.
1: Y además, hay una... a artistas jóvenes de todo el mundo y muchos mexicanos, pero de todo el mundo, los atrae tanto la estética oaxaqueña, que van a Oaxaca a hacer prácticas, a hacer estancias, a hacer, o sea, Oaxaca es cultura viva, y eso es,
0: sí.
1: Eso no sucede en todos lados.
0: Sí, sí, Oaxaca le escarbas un poquito en cualquier territorio y encuentras ahí vestigios.
1: Bueno, pues ¿cuándo nos vamos al ya, ¿no? O sea, yo
0: pues ya,
1: somos
0: que...
1: varios, yo no sé si tienen.
0: Los esperamos el 26 de octubre al 30. Espero que estés por allá.
1: No,
0: y
1: hombre,
0: disfrutes,
1: Ana. Encantada de la vida,
0: Y también pues decirte que hay un buen mezcal.
1: Esto también, mezcal, unos chapulines,
0: así es, los gusanos de maguey, hacen las tostaditas muy ricas de insectos, que son chapulines.
1: Son las 7:51, gobernador, ¿dónde están? Pues muchas gracias, de veras, por la invitación, nos lo antojó muchísimo. Me da mucho gusto que esté una ocupación importante, hotelera importante, 90% es muchísimo.
0: Sí.
1: ¿Turismo interno también?
0: O sea, es turismo interno, ¿también? Pero ahorita tenemos también mucho turismo internacional.
1: Clarísimo.
0: Bastante, y eso, pues hay una derrama económica muy importante para Oaxaca. Y pues seguir viviendo Oaxaca, nosotros vivimos intensamente por nuestras culturas. Y nos sentimos orgullosos de nuestras raíces.
1: Pues cómo no. Muchísimas gracias, gobernador.
0: Gracias, Tiana. Muchas gracias a ti y a todos los que nos escuchan.
1: Los esperamos, los esperan en Oaxaca. Nosotros, yo también espero para nada, no es cierto. Muchas gracias, gobernador.
0: Muchas gracias.
1: Por haber visitado esta cabina. Y ahí está hecha la invitación. Estas fechas de muertos, pues una tradición importantísima ya en el estado de Oaxaca. Gracias.
0: Gracias a ti. Gracias. Muchas gracias.
1: Las 7:53, vamos a la pausa, tenemos mucho más al volver.

0: Las 7 con 53 minutos.
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0: dicen por ahí.
1: Un día a la vez. Despabilate y tómate un café. Aburrido, ¿verdad?
0: Si le pones algo de

0: tendrás mucho que esperar para saber de lo que te estamos hablando.
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0: 7 de la mañana con 58 minutos y así amanecieron los portales. Perdón.
1: Primeras planas de la mañana. Reforma.
2: Va sin apoyo ni coordinación. Arman operativo y luego pactan con criminales. Revela Harfuch que Morelos nunca alertó a la Federación.
1: El Universal.
2: Fondo Monetario Internacional ve difícil regreso de México al top 10 de grandes economías.
1: Milenio.
2: Doblan recompensas por capos y proyectan 6 nuevos penales.
1: La Jornada.
2: Protestan en Ciudad de México y 25 estados miles de empleados del IMSS.
1: El Financiero.
2: Ofrece iniciativa privada trabajar de la mano con el gobierno.
1: Excelsior.
2: Detectan lavado en las carreras de caballos. Estados Unidos sanciona a empresas. Para MBS Noticias, Ángela Molina.
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0: 7:59 PM. Tengo en la línea a Elsa Marta Gutiérrez. ¿Cómo van las cosas? Ayer finalmente el gobernador Lemus reconoció que hubo una pésima organización en la respuesta policial a la marcha del domingo por la calidad del agua. Elsa Marta, pero quedan muchos temas sobre la mesa. ¿Cómo estás?
1: Gracias, Ana. Buenos días. Así es, sin duda. De hecho, primero comentarte que ayer se realizaron estas tres audiencias de manera simultánea ahí en los juzgados de control y juicio oral de Puente Grande. Los jueces se resuelven de forma diferente, aunque coincidieron en que no debían permanecer en prisión preventiva oficiosa los 7 detenidos que le remitió la fiscalía. En el caso de David Isaac, Ana, un administrador de un restaurante, se decretó que su detención fue ilegal y se ordenó su liberación inmediata. Mientras que en el caso de Iván Israel, fueron vinculados a proceso, sí, pero por el delito de lesiones, y ellos tendrán que presentarse cada 15 días a firmar ante la unidad de medidas cautelares. En tanto, el caso de Teodoro, Jesús, Alexis y Samuel, ellos fueron imputados por lesiones y delitos cometidos contra representantes de la autoridad, y su audiencia continúa el próximo viernes a las 10:00 AM.
0: Okay.
1: Como medida cautelar, el juez en este caso ordena que no se acerquen al policía estatal al que presuntamente golpearon, y tendrán que presentarse el viernes para esta audiencia de continuación.
0: Sí.
1: Es decir, a 4 solamente los están acusando de haber lesionado a un policía estatal. Fue Juan Darío Muñoz, un estudiante de CUSEI de la Universidad de Guadalajara, quien explica, Ana, cómo lo detienen a él y qué fue ocurriendo con el resto de los detenidos que fueron llevados a un cuarto de Casa Jalisco. Aquí lo que dice Juan Darío al salir de los juzgados del penal.
2: Lo que estaban haciendo mis compañeros era volver a poner el cercado para calmar los ánimos de la marcha, porque se estaba poniendo demasiado violenta. Yo les estaba ayudando a acomodar las vallas, y en ese momento doy la espalda a los antibotines y un antibotín corre de su formación a alcanzarme a mí. Ahí es cuando me tira y me arrastran completamente para adentro. Y una vez pasando los antibotines, me arrastraron, traigo bastante lastimado lo que es la espalda baja y las nalgas de que me arrastraron por el piso y la cantidad de golpes que me dieron. A mi compañero Teodoro, a él lo metieron 5 encapuchados a Casa Jalisco, y ni siquiera sabemos quiénes eran, nomás lo metieron para adentro. Pero a las compañeras que estaban ahí sí las golpearon, a muchas les quitaron el celular, les jalaron de las greñas, incluso las llegaron a amenazar de muerte e intentaron sacarlas varias veces de donde estábamos resguardados.
1: Allí está la denuncia que hace el propio estudiante del CUSEI. Los policías, a pesar de que tenían resguardados a las personas, Ana, intentaron llevarse por separado solamente a las mujeres,
0: sí.
1: Pero dice que al parecer, ante la presencia de una persona de la Comisión Estatal de Derechos Humanos y la presión que ellos ejercieron, aunque estaban esposados, pues evitaron que a las chavas las separaran justamente de los hombres. Durante la audiencia, Ana, pues cuando salen los detenidos, pues deja claro en evidencia los golpes que recibieron todos ellos. Algunos tenían los ojos morados, la ropa rasgada. Varios refirieron tener dolores en costillas, piernas, brazo y cráneo. Coincidieron en señalar que aunque ya estaban detenidos, todavía fueron doblemente agredidos. En el caso de Alexis Daniel, un cineasta recién egresado en enero, perdió 5 dientes por los golpes que recibió. Cuando ayer le preguntaba yo al respecto, Ana, solo agachó la mirada y su voz se entrecortó. A ninguno le devolvieron sus pertenencias. En el caso de Samuel, repartidor de Rappi, él sí quiere recuperar su moto, pues es su herramienta de trabajo.
0: Claro.
1: Y con ella dice, pues estoy ayudando a mi mamá, a los gastos de la casa y por supuesto a los gastos que ella tiene por su enfermedad que padece de cáncer. Ayer el gobernador difunde un video en el que reconoce, como bien dices, hubo uso excesivo de la fuerza, y reconoció que lo que sucedió el domingo pues simplemente se salió de control. Aquí la voz del gobernador.
3: Lo primero que les quiero comunicar es que todas las personas detenidas el domingo han recuperado su libertad, absolutamente todas. Personalmente he revisado decenas de videos de la manifestación frente a Casa Jalisco y debo reconocer que fue un operativo con graves deficiencias que en el momento más crítico se salió de control. Hubo uso excesivo de la fuerza y hubo detenciones injustas. A las personas nunca se les debió echar agua ni gas. Ninguna persona debió quedar expuesta a la violencia.
1: Por su parte, Ana, abogados y víctimas cuestionaron las pruebas que presentó la fiscalía en contra de las 7 personas. Por ejemplo, las fotografías no coinciden con las características físicas ni con la vestimenta de alguno de los jóvenes detenidos. Por ejemplo, en el caso del estudiante de la UDG, Juan Darío, en las fotografías él aparece con una camisa cuando a la marcha acudió con una chamarra. Además, la persona que presuntamente es este joven, pues no tiene la misma complexión, ni tampoco llevaba la mochila que también el estudiante está reclamando. Además, les hicieron firmar muchos documentos o hojas en blanco. Y les pidieron que se desistieran, que no actuaran en contra de la policía, que analizaran bien lo que iban a decir una vez obtenida su libertad.
0: Qué barbaridad.
1: Entonces, fue parte de lo que recabé como el común denominador de los testimonios allá afuera de los juzgados del penal de Puente Grande. Me impactó mucho lo que vivió este joven, que es originario de Toluca, que vino a estudiar solamente aquí a Jalisco. Apenas había egresado él, Alexis, en enero pasado, y la propia autoridad tenía conocimiento que él era estudiante, que incluso pues hizo su servicio social en el Teatro de Goya.
0: Tremendo.
1: Y simplemente Ana se le entrecortaba la voz, dijo no quiero hablar, pero prácticamente toda su dentadura pues está incompleta.
0: Ay,
1: o sea, pareciera que no nomás son 5 dientes,
0: es increíble,
1: son más.
0: Es increíble.
1: Y fue parte de lo que recabé ahí, Ana, y pues solamente falta conocer si el gobernador daría pues pediría la renuncia de algún funcionario a raíz de este operativo. Donde me faltó recordarte en estos días algo importante. Cuando pasó el mundial, ellos dijeron que los policías habían sido capacitados para precisamente atender este tipo de manifestaciones. Recibieron capacitación de Estados Unidos, de España y de Colombia.
0: Entonces, es tremendo lo que nos estás contando. Nada más, entonces, salen de la detención, pero no se terminan sus procesos jurídicos.
1: No, solamente exactamente, 4 siguen imputados, Ana, 4 siguen imputados, y el viernes continúa su audiencia para ver si se les vincula o no a proceso. 2 también fueron vinculados, y en ese caso el juez dijo, tú vas a tener que firmar durante 6 meses por 15 días, y uno solamente sí quedó libre ya totalmente, porque ese que quedó libre, el juez consideró que su detención fue ilegal.
0: Bueno, pues estamos en ello. Elsa Marta, te agradezco muchísimo la actualización.
1: Gracias, buenos días.
0: Gracias, un abrazo, muy buenos días. Y tengo en la línea precisamente a la mamá de Samuel Morales, este repartidor de Rappi detenido, la señora Claudia Morales. Gracias por conversar esta mañana con nosotros. ¿Cómo está Samuel, primero que nada?
4: Pues está muy adolorido, muy cansado, preocupado, temeroso, porque los amenazaron, ¿cómo le digo? Esta es una pesadilla, es realmente una pesadilla terrible. O sea, ¿cómo es posible que hay 7 videos donde se evidencia que él estaba arriba de su moto cuando llegan todos los policías, lo tumban y lo empiezan a golpear y lo arrastran y se lo llevan? Y ahora están diciendo que él está con otros compañeros. A mí me gustaría más bien que lo entrevistaran a él para que fuera de su boca, o sea, todo lo que tuvo que vivir, que fue horrible. Y y están diciendo que golpearon a un policía, que por eso están detenidos, porque dicen que lo agarraron en flagrancia. ¿Cuál flagrancia si mi hijo está arriba de su moto esperando pedido y llegan y se le abalanzan y lo tiran y se lo llevan arrastrando? Que muestren un video, uno solo, donde se advierta que mi hijo y los otros que están diciendo atacan al policía. Sí. ¿Dónde está el video? ¿Quién es el policía?
0: Sí. Dicen que el delito es de lesiones, ¿no, Claudia?
4: Sí. Sí.
0: ¿Cuándo es la audiencia? ¿El próximo viernes?
4: El viernes.
0: ¿Y cómo están enfrentando esto, Claudia?
4: La verdad, yo me siento, o sea, yo soy paciente oncológica, imagínate que debo estar tranquila. Este es mi mes rosa, ¿de qué sirve que iluminen los edificios de rosa y que nos tomen fotos y el listoncito rosa? Si tengo que estar enfrentando esto con mi hijo, tengo que estar enfrentando una defensa y un juicio que no sé ni por dónde llegarle, o sea, ni por dónde empezar.
0: ¿El gobierno del estado no se ha acercado a ustedes, Claudia? Como para...
4: No, no,
0: O sea, ¿ustedes vieron el video ayer del gobernador diciendo
4: sí, que sí? Ajá. Y es increíble que diga que sí, ya lo liberamos, sí, pero con cargos.
0: Sí.
4: O sea, y este, en la audiencia, mi hijo dice, o sea, estuvieron empecinados en querer que los consignaran, en querer que les dictaran órdenes de aprehensión, o sea, no se vale.
0: ¿Qué vivió Samuel en estas horas que estuvo detenido?
4: Tuvimos que ir a hacer todo lo correspondiente de parte de lesiones y todo, porque pues tenemos que preparar defensa, tenemos que hacer cosas, tenemos que hacer la denuncia, porque tenemos miedo que se haga mal uso de la moto y de la placa.
0: ¿La moto sigue, o sea, siguen sin regresarle
4: no
0: la
4: sabemos,
0: moto?
4: No sabemos, yo no tengo una, no sé dónde está. Nosotros no tenemos conocimiento. En la fiscalía me dijeron, su hijo no traía ninguna pertenencia. Su hijo no traía celular, no traía mochila, no traía moto, no traía nada. Cuando mi hijo traía todo eso, pues, se ve cuando lo arrastran con su mochila.
0: Claudia, ¿qué le dices al gobernador después de escuchar lo que le dijo ayer? ¿Qué le dices al gobernador?
4: No, yo le digo al gobernador que por favor, que de veras les quiten los cargos, que no es posible y no es justo, y menos mi hijo. Si mi hijo hubiera traído un arma y lo veo con un martillo agrediendo a alguien, y hubiera traído algo para hacer pintas, si me entiende, yo diría, okay, señor gobernador, tiene toda la razón, pero mi hijo no traía ningún arma, claro, por supuesto que nunca agredió a ningún policía, y no es posible que todos salían, yo veía, yo estaba fuera de la fiscalía, dormía fuera envuelta en una silla, ni siquiera lo podía ver, ni siquiera me decían que ni siquiera estaba ahí, o sea, ¿cómo es posible? Y que digan que él agredió a un policía, los policías lo agredieron a él, estaban muchos detenidos porque supuestamente agredieron a los policías, sí. Y no había ningún policía detenido porque agredió a ellos, porque los agredieron a ellos.
0: ¿Van a levantar alguna queja, por ejemplo, en la Comisión Estatal de Derechos Humanos?
4: Yo pienso que sí, tenemos que hacer todo lo posible porque salga exonerado mi hijo, o sea, yo no quiero que él esté en medio de ningún proceso porque no es justo.
0: No. Estoy totalmente de acuerdo. Claudia, muchas gracias por estos minutos. Vamos a seguir muy cerca del caso. Ojalá podamos conversar con él en algún momento cuando esté más tranquilo, más recuperado, pero estamos pues cerca y los micrófonos abiertos siempre.
4: Muchas gracias.
0: En el caso de que lo necesiten. Muchas gracias a ustedes. Es la mamá de Samuel Morales, Claudia Morales, este repartidor de Rappi detenido, que efectivamente se observa en los videos cómo es que él estaba en su moto y lo bajaron y se lo llevaron, tal cual, literal, y a trancazos, además. No aparece la moto, no, como dicen, no aparece en el celular, es increíble que pues como borrón y cuenta nueva, ¿no? El gobernador Lemus, así como, bueno, pues sí, se cometieron excesos, se va a investigar. Pues estos cuates están en medio de esta bronca legal. Vamos a estar, por supuesto, en ello. Vamos a la pausa a las 8:13. Regresamos con más.

0: Las 8 con 13 minutos.
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1: 8 de la mañana con 21 minutos. Gracias por seguir con nosotros aquí en MBS Noticias este miércoles 14 de octubre de 2026. Esta es la información al momento.
0: Luis Miguel González, Economía.
1: ¿Cómo estás, Luis Miguel?
2: Con el gusto de saludarte. Muy buen día, Ana Francisca.
1: Oye, tú pones sobre la mesa hoy el tema, varios temas que tienen que ver con cambios legislativos que tienen un impacto muy, muy, muy directo en temas económicos. Por supuesto, la ley aduanera, los cambios a las normativas de ISR, en fin, platícanos un poquito, ¿qué es el andamiaje que se está construyendo que te parece interesante?
2: Cuando se presenta el paquete económico en septiembre, decíamos, vamos a hablar mucho de esto 2 días, luego vamos a entrar a una especie de pausa gigantesca, mientras los legisladores lo discuten, entre comillas, o lo aprueban. El paquete económico, como bien dices tú, tiene el platillo fuerte, es la ley de ISR, que trae cosas, yo diría, muy duras y cosas positivas para los contribuyentes. De las cosas duras, pienso, va a ser mucho más complicado todo lo que tiene que ver con deducciones, con poder presentar frente al fisco evidencias o argumentos para decir mi empresa ha perdido y por tanto no voy a pagar. Esa es la parte, yo diría, más delicada o más dura.

0: primeros días de septiembre, prácticamente es lo que se va a aprobar.
1: Sí, yo lo único que digo ahí, Luis Miguel, el tema de las presiones fiscales, el tema de todo esto, nos lleva frecuentemente a la conversación de la economía formal y la economía informal. Y mientras la economía formal siga siendo así de reducida y las personas que pagamos impuestos, sobre ISR, ¿no? Porque IVA pues pagamos todo el mundo, pero el ISR, pues mientras no se amplíe la base fiscal, difícil. Pero esto lo llevamos hablando ¿cuántos años, Luis Miguel? Nada más que nadie tiene la apertura política o la responsabilidad política suficiente como para plantear una reforma fiscal amplia que pues les va a pegar en términos de lo que la gente le gusta y no le gusta. A nadie le gusta que le suban impuestos o a nadie le gusta que se amplíe la base porque prefieren, pues muchas, sí, efectivamente, trabajar en la economía informal. Otros no les queda de otra más que trabajar en la economía informal. Pero no se está arreglando ese tema de fondo, Luis Miguel. Y a mí eso me parece no nada más injusto con los que estamos cautivos, sino pues absoluta, es un balazo en el pie a largo plazo.
0: Absolutamente. Tocas un tema, o más bien un concepto, que es lo de la justicia fiscal. En teoría, un régimen fiscal es justo cuando quien más tiene más paga. Uh-huh. Evidentemente no es el caso, pero también hay que recordar, todos los partidos políticos en algún momento dicen, oye, hablando de balazo en el pie, pues que los informales no votan, que los informales no son parte de mis activos a la hora de ir a un proceso electoral complicado. Solo para ponerlo en perspectiva, hay más gente que trabaja en el comercio informal que en el comercio formal.
1: Uh-huh, uh-huh. Sí, sí.
0: Y entonces, mucho de esta sensación, pues yo diría que es de coraje decir, oye, yo soy un contribuyente que está en la economía formal, pues no tengo problema en teoría con pagar impuestos, pero sí tengo problema con que alguien que gana lo mismo o más que yo esté yéndose en blanco.
1: Estoy
0: por ejemplo.
1: Totalmente de acuerdo. Sí, totalmente de acuerdo. Y eso no quiere decir que no tengamos que apretar el tema de las factureras, o sea, también, sí. ¿No? O sea, sí. Por supuesto.
0: Hay mucha informalidad en la formalidad, uh-huh. Que también hay que decirlo. No todo lo formal es, vamos a decir, es químicamente puro. Hay también mucha simulación y mucho de lo que creo que nos toca discutir es cómo somos mejores contribuyentes.
1: Cierto.
0: Para a su vez poder exigir más.
1: Estoy de acuerdo.
0: Parte de esta cultura, yo ya ves laxa de exigencia en servicios públicos y eso, tiene que ver también con el papel que jugamos como contribuyentes.
1: De acuerdo. Bueno, pues ahí está la visión de este paquete económico 2027 y es justamente tu primera plana del Economista. Te mando un abrazo, mi querido Luis Miguel.
0: Abrazo muy fuerte, Ana Francisca. Buen ombligo de semana.
1: Igualmente, buen miércoles. 8:31, vamos a la pausa, tenemos más al volver.

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2: Las 8 con 31 minutos.
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4: De manera pareja y estos 43 tengan un compromiso de poder ponerse al corriente con algún tipo de certificación.
5: 8:36 hubo manifestaciones, hubo una movilización en Cuernavaca. Elementos de la policía municipal estaban denunciando pues los bajos salarios con los que tienen que vivir y por supuesto las condiciones precarias para hacer su trabajo. Muchas veces ellos mismos tienen que comprar algunos de los sus insumos, sus botas, sus uniformes. Obviamente están muy expuestos a todo lo que pueda ocurrir en términos de inseguridad y criminalidad. Digo, nada más les voy a dar un dato. Entre octubre del 2024 y septiembre, el 10 de septiembre de 2026, un total de 212 agentes de seguridad pública municipales han sido asesinados en México, y ese es el nivel de exposición también de los policías municipales, a quienes frecuentemente se les exige mucho, frecuentemente se les señala mucho, pero pocas veces nos sentamos a escuchar cuáles son sus necesidades y cuáles son las condiciones reales en las cuales están trabajando y operando. En la línea tengo a Alfaro Ortiz, policía municipal de Cuernavaca. Gracias, oficial, por conversar esta mañana con nosotros. Perdón, se cortó la comunicación. Vamos a restablecerla en un segundito más. Sí me parece importante que conversemos sobre este tema. Adicional a esta cifra que les daba, 212 agentes asesinados. Las entidades en donde se concentra mayor cantidad de asesinatos, Jalisco, Michoacán, Sinaloa, el Estado de México y también Morelos. Así es que el centro de México, pues esto, posicionándose como uno de los territorios más amenazantes y más peligrosos para los propios policías municipales. El salario promedio de la policía a nivel nacional, de acuerdo con cifras de la propia Secretaría de Economía, es de 6,620 pesos mensuales. Esta cifra representa pues una caída importante con respecto a años anteriores. Hay una brecha, además hay una brecha salarial de género, es que las mujeres policías perciben todavía menos salario que los hombres. En fin, es una situación verdaderamente tremenda. La pregunta es si ya tenemos por acá la entrevista. Todavía no tenemos la entrevista. Nos vamos, ¿les parece? Nos vamos a otros asuntos.

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4: Las 8 con 39 minutos.
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1: Oscar Valderas.
2: Ana Francisca Vega.
1: Siempre es un gusto verte.
2: Igualmente.
1: Y escucharte.
2: ¿Cómo estás?
1: Bien, contenta de platicar contigo. Traes un temazo el día de hoy.
2: Fíjate que es un tema al que me acerqué, te diré casi por casualidad.
1: ¿Por qué?
2: Hace muchos años. Y de hecho tengo un tatuaje al respecto porque me marcó mucho ese viaje.
1: A ver.
2: Empecé a reportear esto que a mí me decían que eran los otros desaparecidos en un pueblito en Campeche. Y era un pueblo donde prácticamente la mitad de los hombres estaban ausentes, desaparecidos, pero no tenían ficha de desaparición porque no correspondían al perfil del típico desaparecido que ahora pensamos que es la persona que ha sido víctima del crimen organizado.
1: Cierto.
2: ¿No?

0: Forrest Gump, ¿no?
1: Esa. Exacto, ándale, exacto, así. Ajá. Y claro, pues pobre gente, ¿qué haces durante medio año que legalmente no puedes salir a pescar? Pues ellos no pueden pausar el hambre por 6 meses y decir, pues en periodo de veda no se come.
0: No.
1: Lo que hacían estas personas, estos pescadores, es que salían en la noche, ya prácticamente de madrugada, a pescar para que no los vieran, y tenían las embarcaciones, que embarcaciones son unas lanchitas precarias, donde ya no apagaban las luces para que las patrullas costeras de la Secretaría de Marina no los viera, entonces pudieran pescar. Pero claro, esto significaba un gran riesgo porque los buques de Pemex en la noche no los veían.
0: Claro.
1: Y pasaban por encima de ellos y muchas veces les destrozaban las lanchas.
0: Sí, accidentes.
1: Y naufragaban por días, semanas, hasta que de pronto un cuerpo recalaba en alguna isla. Uy. O muchos nunca aparecieron, simplemente se los comió el mar. Es otra manera de entender las desapariciones en México, ¿no? Familias completamente rotas, historias terribles. Me tocó conocer pescadores que habían incluso naufragado 14 días, 15 días, o sea, agarrados un bidón de gasolina.
0: Qué horrible.
1: Entonces a mí me impresionó mucho esa historia que reporté hace algunos años y me ha estado preocupando mucho cómo viven los pescadores en México. Pensando en eso, es que el 25 de septiembre pues estuve atento a este derrame de hidrocarburos en el río Pánuco, que es el río que divide el norte de Veracruz con el sur de Tamaulipas. Lo que sabemos es que no se trata tampoco del típico derrame de una plataforma petrolera de Pemex, sino que las lluvias fueron tan intensas, Ana, que el nivel del agua comenzó a subir, se desbordó, digamos, el drenaje de esta refinería en Altamira. Y cuando se rebasa, todo el excedente se va por un canal que desemboca en el río Pánuco. Entonces hay en estos momentos una tragedia ambiental en ese lugar que evidentemente está poniendo fuera de sustento a muchas familias pescadoras
0: que viven de eso. Sí, es la subsistencia, es economía de subsistencia, hablando de otra cosa,
1: ¿no? En el mejor de los casos pueden vender el pescado. En el peor es autoconsumo y con eso les permite poder comer para buscar el sustento el día siguiente. Róbalo, mojarra, es el sustento. Y entonces lo que estamos viendo en este momento es que ya van 17 días de este derrame y la preocupación ya migró a otro lado. Ya no es solamente pues el hambre, la pestilencia, la toxicidad de estos hidrocarburos, sino que como se acercan ya las fechas decembrinas, que todo el mundo sabe que son de muchísimo gasto para las familias, pues existe la tentación de que los dos grupos criminales de ambos lados del río puedan intentar, por un lado, reclutar a los pescadores que hoy se encuentran sin empleo, porque evidentemente tienen que comer, y no hay una empresa que les ofrezca algo parecido a un salario.
0: No hay alternativas, ¿no?
1: O la otra es que, como muchos de estos pescadores no están formalmente en el sistema bancario, no pueden ir a un banco a pedir un préstamo para aliviar en este momento la urgencia máxima. ¿Quién tiene dinero? Pues el jefe de plaza. Él es el que tiene la disponibilidad del efectivo. Entonces también, si quieres reparar algo, una urgencia de una medicina, pagar lo que sea, pues como la pesca no te lo está dando, te lo va a dar el crimen organizado. Y la bronca es que, digamos, que del lado de Tamaulipeco, el sur, Ciudad Altamira, por ejemplo, Tampico, ahí opera el cártel Jalisco Nueva Generación. Y en el sur de Veracruz, pueblos muy cercanos a Tuxpan, por ejemplo, o este Pueblo Viejo, ahí está la mafia veracruzana. Que si alguien en la audiencia le suena este nombre, es una escisión del cártel del Golfo que se hizo, vamos a ponerle así, famoso entre comillas, por el secuestro, la tortura y el asesinato de una maestra jubilada que
0: horrible.
1: Fue taxista, de la cual incluso hay un video.
0: En el norte de Veracruz, ¿no?
1: Exacto, norte de Veracruz. Entonces, estos son los dos grupos que ahorita
0: están disputando esta.
1: Sí, y no hay que olvidar que además un pescador es un elemento importante para el crimen organizado, porque es una persona que tiene una experiencia y conocimientos pragmáticos hechos sobre la navegación de rutas marítimas, de cómo mover paquetes, cómo navegar
0: en condiciones complicadas. Las mejores horas, ¿no?
1: Exacto. ¿A qué hora pasa la patrulla naval? ¿A qué hora no pasa? Estos son conocimientos que el crimen organizado aprecia.
0: Claro.
1: Y que va a querer atraer mediante pues promesas y un salario aparentemente atractivo. Claro, mientras en este momento no pueden pescar y no pueden vivir del negocio familiar.
0: Esta situación, digamos, este escenario que nos pintas, Oscar, a mí lo que me llama la atención, porque estamos hablando de alrededor de como 1,500, 2,000.

0: personas, quizá, pescadores, tal vez.
1: ¿Pescadores? Digamos,
0: es un universo, a ver, lo que te quiero decir es que es un universo controlable y pequeño en
1: exacto,
0: el, ¿no?
1: Sí, sí, sí.
0: A ver, tendría que haber una respuesta inmediata y rápida del Estado mexicano para decir, vamos a apoyar
1: exacto,
0: el, no sé, 3 meses, 5 meses, lo que sea necesario.
1: Sí,
0: porque, para que no exacto, caigan en las redes.
1: Tampoco,
0: ¿no?
1: Estamos hablando de una población de millones.
0: No.
1: Que digas, híjole, es que en el presupuesto no tenemos previsto este desastre. Hay para hacerlo y creo que hay recursos para poder estar. Estaban comentando algunos, bueno, es que nosotros vendíamos en 150 pesos
0: sí,
1: el kilo de róbalo. Hoy lo estamos dando a 50 para ver si alguien nos lo compra, porque como ya se corrió la voz de que el río Pánuco está contaminado,
0: ya no me quieren
1: comprar ni siquiera. Sí. Y eso es en el caso, en el mejor de los casos, Ana, cuando pueden pescar todavía, pero los que no han podido pescar porque todo lo que sacan está contaminado de una brea tóxica, pestilente. Pues no, ni siquiera. Y yo
0: híjole,
1: coincido. Debería haber un plan de contención porque.
0: Pero ya, ¿no? Rápida. Sí.
1: Porque si el gobierno no los arropa, el crimen organizado sí lo hará.
0: Pues sí, les conviene.
1: Seguro.
0: ¿Te parece si escuchamos tu versión criminal?
1: Órale.
0: Vamos a escuchar.
2: El río Pánuco está enfermo. Desde el 25 de septiembre, al agua le brotan manchas negras como la pus que sale de una herida infectada. Sociedad que avanza lento y rodea todo a su paso. Lanchas, motores, esteros y también las zonas donde nadan los róbalos, sargos, pargos y mojarras, cuya pesca es el corazón económico de los pueblos en el sur de Tamaulipas y el norte de Veracruz. La tragedia ambiental que amenaza con convertirse en una crisis de seguridad comenzó cuando una intensa lluvia elevó el nivel de agua en el drenaje de la refinería Francisco Madero en Ciudad Madero, Tamaulipas. El aumento del caudal arrastró sedimentos y hidrocarburos hacia un canal conectado con el río Pánuco. Y en minutos, una bella iridiscencia, que es el brillo característico de los aceites en el agua, anunció una maldición. El río estaba irremediablemente contaminado. El hidrocarburo no solo se ve, huele, apesta a podrido. Un olor fétido que los habitantes del municipio veracruzano de Pueblo Viejo llaman el olor a chapo, la pestilencia del chapopote, que es el residuo de la refinación de combustibles. Y también sabe, basta que un pez esté en contacto con esas manchas espesas para que su sabor se amargue y su consumo sea venenoso para las personas. Eso también tiene el nombre del municipio de Tamaulipeco de Ciudad Madero, pesca tóxica. Por eso, algunos pescadores han desplomado el precio del kilo del pescado que aún logran atrapar, de 150 hasta 50 pesos, para ver si alguien lo compra. Otros ni siquiera han podido tirar las redes al agua. Nada bueno puede salir de lo empapado por una brea malsana. A 17 días de desastre, hay hambre, angustia, frustración y deudas por saldar. La tormenta perfecta para el crimen organizado. Hay noches poderosas en ambas orillas del río Pánuco. Al norte, del Alto Tamaulipeco, está el cártel Jalisco Nueva Generación, que controla la vida cotidiana de los pueblos pesqueros. Y al sur, del lado veracruzano, está la mafia veracruzana, una decisión del cártel del Golfo que alcanzó autoridad nacional en julio de 2025 tras el secuestro, tortura y asesinato de la maestra jubilada y taxista Irma Hernández Cruz, cuya falta fue no tener dinero para pagar el derecho de piso. Ambos grupos verán estas condiciones de vulnerabilidad como una oportunidad, o al menos eso temen los pobladores. El daño económico ya parece irreversible y podría derivar en dos problemas: el reclutamiento de pescadores para actividades criminales o los préstamos usureros, conocidos en el centro del país como la gota a gota. Ahora mismo, hay decenas de jóvenes pescadores que podrían unirse a las filas del crimen organizado si les ofrecen pronto algo parecido a un salario. Un pescador es un atractivo para el crimen porque posee un conocimiento del mar que exige años de experiencia, interpretar las corrientes, reconocer cambios en el clima, orientarse y manejar una embarcación en condiciones difíciles. La Oficina de las Naciones Unidas contra la Droga y el Delito ha documentado cómo la experiencia de navegación y el conocimiento de la actividad pesquera han sido usados para facilitar el tráfico marítimo de drogas. Además, un pescador mantiene relaciones con tripulantes, cooperativas, compradores y otros trabajadores del sector. Reclutarlo puede abrir una puerta hacia una economía que puede blanquear dinero, extracción, acopio, transporte y venta de productos marinos. El otro peligro son familias con deudas actuales o futuras, acorraladas por la falta de ingresos, especialmente cuando no tienen acceso a créditos formales, quedan expuestas a prestamistas que ofrecen efectivo inmediato. Pronto, la aparente ayuda se convierte en control. Los intereses elevados y los cobros frecuentes consumen ingresos que todavía son inciertos. El prestamista, que usualmente es un jefe de plaza, aprovecha esa dependencia para exigir al deudor que le entregue la futura pesca a precio de remate, entregue bienes o acepte involucrarse en crímenes. La amenaza de violencia reduce la posibilidad de negociar o salir del préstamo. Sanar el río Pánuco será apenas una parte de la reparación. También habrá que impedir que sus pescadores paguen con años de sometimiento al crimen organizado una enfermedad
0: Bueno, pues qué retrato nos haces hoy, Oscar.
1: Es un retrato de una comunidad que, insisto, si no es atendida, después la tragedia medioambiental se va a convertir en la crisis de seguridad. Uh-huh. Porque claro, a nadie nos conviene que el chico, el adulto, la familia, que es pescadora, que está intentando salir por los medios correctos, por un trabajo honesto, por la necesidad tenga que emigrar a un trabajo en el crimen organizado, en el cual, a ver, en el mejor de los casos lo pondrá únicamente a cuidar tal vez bodegas, o bajar y descargar drogas, que aparentemente no es un delito violento, no salpica sangre. Pero después eso...
0: Pues sí, vas escalando, ¿no?
1: Claro, exacto, y vas empoderando a los grupos criminales que después son los que cobran extorsión, asesinan a quien no paga, torturan al que...
0: Bueno, y es una base social que hemos visto en otros lugares, cuando ocurren, por ejemplo, operativos en contra de los grupos criminales, claro. Pues esta base social se activa y esta base social trabaja para defenderlos de una u otra manera, con bloqueos, claro. con avistamientos, que lo que sea, ¿no?
1: En Tuxpan sucedió hace un par de años, se iban a detener a un personaje muy importante de la mafia veracruzana, y sí, justo, pues los hoteleros, sobre todo, los que tienen algunas cabañitas con los que reciben a los visitantes de fin de semana, fueron los que salieron a tomar las calles para impedir la detención del hombre que los extorsiona, porque sabían, hijo, en una de esas lo sueltan, y se dio cuenta que yo no salía a defenderlo, me va a ir.
0: La venganza lleva a ir.
1: Sí, imagínate cómo me va a ir, ¿no? Entonces, sí, es generar una base social, insisto, no son tantas familias, afortunadamente, yo creo que es controlable para el Estado mexicano poder apoyarlas, darles 3 meses de apoyos, porque además no solamente
0: presencia,
1: es la pesca.
0: Presencia del
1: exacto,
0: Estado.
1: Exacto, porque además no se trata únicamente de la pesca, también se trata de que muchas veces esta cosa que le dicen el chapo, que es como el chapopote de este derrame de hidrocarburos, pues afecta a los motores de las lanchas, también afecta a las casas que están construidas en las orillas del río. Entonces hay mucho que hacer para impedir que sea el crimen organizado quien les tiene el primer apoyo, claro, porque donde no va a llegar gobierno, insisto, el que va a poner la lana, el que va a poner el apoyo muy caro es el jefe de plaza.
0: Sí, sí, estoy totalmente de acuerdo. Oye, ya aprovechando que te tenemos aquí, hoy se dio nuestra lista de temas. García Harfuch anuncia hoy, vino aquí el gobernador de Oaxaca, de hecho nos tocó la coincidencia, de la detención de este individuo.
1: El Cromo, o el comandante Cromo, ¿no?
0: El comandante Cromo, Iván N., un tipo que operaba en la región de Juchitán, ¿no?
1: Sí. ¿Qué sabemos de los Cromos, que es este grupo ligado al cártel Jalisco Nueva Generación? Es un grupo que principalmente se dedicó al despojo y la extorsión en Oaxaca, pero siempre con apoyo de autoridades municipales, sí, ¿no? De hecho, la detención del alcalde morenista, por cierto, de Juchitán.
0: Hace un par de semanas, ¿no?
1: Sí, exacto, hace unos días, es parte del operativo Enjambre, sí, que es este producto, yo creo que es el mejor producto que
0: el
1: tiene
0: mejor,
1: este momento, sin duda, Omar García Harfuch, con el que detecta alcaldes, presidentes municipales, líderes de ayuntamientos, regidores, que están en colusión con el crimen organizado. Y creo que ha probado ser un producto muy interesante porque justamente no parece ser un arma política. Van también contra los de Morena, los de PAN, los del PRI.
0: De todos.
1: Van de todos. El caso del alcalde Juchitán me parece que es el mejor ejemplo. Y sabemos, porque así lo ha dicho la propia Fiscalía Estatal, que al menos están investigando a otros 6 alcaldes que estarían en colusión con estos grupos. ¿Cuál es el papel del alcalde o de los personal en el ayuntamiento? Muchas veces lo que hacen es que simulan juicios. Empiezan a cambiar los usos de suelo, hago como que perdiste un juicio de propiedad y ya sabes, de repente te despojaron de tu propiedad. Y esa propiedad a veces lo utilizan no solamente para vivir, ojalá eso fuera solo eso. Uh-huh. Es el centro de operativo del crimen organizado, la bodega de armas, donde se almacena la droga, incluso hay idea de que podrían ser utilizados incluso esas casas despojadas como fosas clandestinas. Uh-huh. Y entonces el grupo criminal es el que opera el resto del trabajo. Y gracias a eso es que se hace una colusión terrible. Sí. Yo creo que la detención del comandante Cromo, que es, por cierto, la hacen interesante en Jalisco.
0: En Jalisco, ¿no?
1: Ocurre en Jalisco. Sí. Interesante porque yo creo que va a haber muchos alcaldes en Oaxaca que ya no van a dormir tranquilos, que estarán muy nerviosos porque si el comandante Cromo comienza a platicar todo lo que sabe, con quiénes hace negocio, qué empresas montó con ayuda de los alcaldes, cuáles son los tráficos de drogas con los que apoyaba él también al cartel Jalisco Nueva Generación. Yo creo que esos 6 que anunció la fiscalía probablemente se conviertan en 10 o 12 presidentes municipales que están muy cerca de ser detenidos.
0: Está, pues sí, es muy importante o sea, es que además va construyéndose esta cadenita, ¿no? Del presidente municipal detenido de Juchitán, ahora resulta que pues le detienen, pues, a la parte criminal, al lado criminal de la operación. Bueno, pues vamos a ver si vienen más. Oye, y finalmente te quería preguntar sobre esto que anunciaron ayer tanto la UIF de la Secretaría de Hacienda como el propio Departamento del Tesoro.
1: Ah, sí.
0: De estos individuos y empresas relacionadas con el cártel del noreste.
1: Sí.
0: Sancionados por el Departamento del Tesoro y por la UIF mexicana, ¿no? La Unidad de Inteligencia Financiera.
1: Sí, para poner en contexto, el cártel del noreste es una escisión de los Zetas. Uh-huh. Los Zetas prácticamente están desarticulados. Sí, ya
0: no existen, ¿no?
1: Ya no existen. Existen pequeñas escisiones como el cártel de los Zetas Sangre Nueva, los Zetas Vieja Escuela, y luego el cártel del noreste, que es un cártel nacido en prisión, principalmente en las cárceles de Topo Chico y luego la de Piedras Negras, como una respuesta a que ya la marca de los Zetas iba a morir y se crea el cártel del noreste. Uh-huh. Es un cártel muy violento que sin duda todavía mantiene, digo, estas tradiciones de violencia extrema de los Zetas, sí, pero también este modelo empresarial en el cual necesito crear empresas fachada para que yo pueda lavar todo el dinero que hago de extorsiones, de secuestros. Sí. Y está muy interesante, Ana, porque por primera vez en el sexenio hay un anuncio conjunto.
0: Sí, eso me llamó la atención.
1: Es súper interesante. Uh-huh. Que empezamos a ver cómo, digamos, que los brazos financieros de las agencias de seguridad
0: están
1: colaborando. Uh-huh. La lista OFA, que es una lista principalmente que hace el Departamento del Tesoro, que es una especie de lista negra, ¿no? Te dice, estas personas y estas empresas, tenemos sospechosos, hay sospecha de que se trata de empresas ligadas a grupos criminales, por lo cual no se puede hacer ningún tipo de operación financiera con ellos.
0: Sí.
1: Es una especie de muerte económica para, uh-huh, las empresas. Y por otro lado, la UIF, la inteligencia financiera, lo que hace es que empieza a hacer una investigación e igual dice, aquí hay una sospecha tremenda de que se trata de un entramado criminal, y entonces le doy vista a la Fiscalía General de la República para que ellos hagan ya la investigación formal, y si hay elementos, pues entonces empiezan a generarse órdenes de presentación o de aprehensión. Pero el hecho de que estas dos, sí, ya empiecen a hacer un trabajo conjunto, me parece que es una buena noticia, porque significa que una investigación respalda a la otra, ¿no? Que lo que encuentra el gobierno mexicano coincide con lo que tiene el gobierno de Estados Unidos y viceversa. Y entonces ya podemos empezar a hablar de golpes que sí son muy duros. Para el cártel del noreste, que es un grupo criminal relativamente pequeño, con presencia apenas en 4 estados, perder esas empresas sí significa un golpe que puede poner mucho más cerca de su desaparición que su activación a un grupo criminal. Más allá de las detenciones de jefes de plaza, que sabemos que siempre son reemplazables,
0: claro,
1: no es reemplazable para muchos grupos criminales,
0: los activos, ¿no?
1: Volver a montar una empresa de la que puedes lavar dinero.
0: Sí, los activos, ¿no? O sea, y si no le empiezas a pegar conjuntamente a la parte financiera del crimen, pues van a seguir operando transnacionalmente, ¿no? Y
1: exacto.
0: Eso creo que es muy importante.
1: Dos golpes simultáneos. Sí. Por un lado, el de la UIF y la OFAC contra el cártel del noreste, y el de la detención del comandante Cromo con el alcalde de Juchitán, uh-huh, para despresurizar la extorsión en Oaxaca. Narcopolítica y narcos finanzas, ahí se están coordinando, por fortuna.
0: Gracias, Oscar Valderas, como siempre.
1: Gracias, Ana, buen día.
0: Gracias. ¿La pausa? Sí, las 9:02, regresamos con más.
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5: Las 9:02.
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0: días, muy buenos días a todo nuestro auditorio. Excelente miércoles, mitad de semana. Pues hoy la presidenta habló sobre la marcha de los trabajadores del IMSS y específicamente en la Ciudad de México.
1: Ajá.
0: Y pues señaló que cada quien debe hacer sus propias conclusiones sobre la cantidad de participantes. Mostró en el salón de tesorería, ajá, unas imágenes que tomaron, que la presidencia tomó desde redes sociales, de imágenes aéreas donde se mostraban la cantidad de participantes en la marcha caminando por Avenida, sí,
1: Paseo de la Reforma.
0: Y también acusó, pues obviamente, a medios de comunicación y políticos opositores de utilizar este movimiento con fines políticos, y los llamó oportunistas, okay, por pues pararse ahí nada más para apoyar a los del IMSS. Y pues respecto a las demandas legítimas, la presidenta Claudia Sheinbaum reiteró que sí van a atender a los trabajadores del sector de salud, y aseguró que el director general del Instituto Mexicano del Seguro Social, Zoe Robledo, tiene la instrucción de hacer un plan de acción para atender las demandas de este personal. Escuchemos a la presidenta.
2: Es el momento previo a que llegaran al Instituto Mexicano del Seguro Social, más o menos ahí por Reforma, o más bien en Paseo de la Reforma. Esa es la manifestación, para que cada quien haga su conteo de cuántas personas participaron. Eso es lo primero. Lo segundo, aquellas demandas legítimas de las y los trabajadores del Instituto Mexicano del Seguro Social se están atendiendo. Y SOE tiene la instrucción de, a más tardar el día de mañana, pasado mañana, esta misma semana, hacer un plan de acción que tiene que presentármelo para poder atender de manera inmediata todas las demandas legítimas de los trabajadores del IMSS. En cuanto al desabasto de algunos medicamentos, ya también tomamos medidas. Se me informó cuáles son los medicamentos que no tienen abasto y muchos que tienen abasto.
0: Así es como lo decía la presidenta, estamos atendiendo a los trabajadores, estamos atendiendo el desabasto de algunos medicamentos. Uh-huh. Y pues Zoe tiene que presentar el plan.
1: Pues qué bueno que lo presente, ¿no? A ver qué.
0: Ya veremos qué es lo que dice.
1: Y hoy se vota si se acepta o no se acepta el incremento salarial, ¿no?
0: Justamente.
1: Los trabajadores votan, pues, si se acepta el 6.8%, me parece que es el incremento que están ofreciendo por allá. Pero bueno, ok.
0: En más información, la presidenta volvió a hablar sobre estas manifestaciones para exigir agua limpia en la zona metropolitana de Guadalajara, y pidió a la CNDH que haga una investigación exhaustiva sobre el actuar del gobierno de Jalisco y los presuntos casos de tortura en los detenidos. Escuchemos a la presidenta.
2: Terminando la mañanera, le pedí a Rosa Isela que me enviara un informe. No puede permitirse lo que ocurrió en Jalisco y lo que denuncias hoy. O sea, además del uso de chorros de agua, de gases lacrimógenos, el tema de la tortura a los jóvenes es algo que tiene que desaparecer en nuestro país. No puede ser que una fuerza del orden torture a ninguna persona, y menos en una detención. Entonces, tanto en el caso de Jalisco, ayer le pedí a la secretaria de Gobernación, tiene que hacer una investigación muy profunda. Funda la Comisión Nacional de Derechos Humanos. ¿Quién dio la orden? ¿Por qué? Que entreviste a las víctimas y que haya responsables. ¿Cómo es posible que en el 2026 siga habiendo tortura de policías a jóvenes?
0: Así es como lo decía la presidenta reaccionando. Ayer la cuestionaban mucho sobre estos casos de presunta tortura en los 39 detenidos, en algunos de los 39 detenidos que ya fueron liberados en su mayoría en Jalisco tras la manifestación en Guadalajara.
1: Bueno, oye, y otra de las cosas que por acá me estaban diciendo, me andaban regañando en redes sociales, mi querida Leila, porque nos decían, no están hablando nada de los supuestos 400 personas que había detectado el gobernador Lemus como parte del bloque negro. Uh-huh. El gobernador Lemus no habla nada del bloque negro en el video que sacó el día de ayer, y, uh-huh, y no hay ni investigaciones ni detenidos en torno al bloque negro. Y nos decían por acá, si sabemos algo más o no sabemos algo más. No, no se sabe nada más. Lo que sí es un hecho es que después de haber dicho que eran 400, uh-huh, pues ya no dijo nada Lemus después, y uh-huh, ya no ha salido absolutamente nada. Pero el tema aquí como que se confunda y se divide. Una cosa son los manifestantes, otra cosa es el actuar de la, claro, policía local, otra cosa son las acusaciones de Lemus, y otra cosa es también este reclamo que hace la presidenta Sheinbaum de que las fuerzas del orden pues se comporten como se tienen que comportar.
0: Sí, precisamente.
1: No nada más en Jalisco, hay que decirlo.
0: Sí, en general en el país. Y pues sí, es un tema que ha dado mucho que hablar esta semana, por obvias razones.
1: Y seguirá.
0: Y seguirá, justamente. En más información, pues la presidenta Claudia Sheinbaum reaccionó sobre el término del proceso judicial contra Francisco Garduño, ex titular del Instituto Nacional de Migración, por el incendio migratorio en Ciudad Juárez. Recordemos que en 2023 provocó la muerte de 40 migrantes. Escuchemos a la presidenta.
2: Pues es lo que determinaron los jueces, hizo una investigación muy profunda de las responsabilidades de cada persona y es lo que determinaron los jueces. Pues se hizo una investigación, se hizo durante el periodo del presidente López Obrador, la reparación de daños, todo lo que tenía que ver con las víctimas y la investigación de la responsabilidad. Y esto es lo que determinó el juez.
0: Así es como lo decía nuestra presidenta. Y ya por último, te comento que hoy en Palacio Nacional la presidenta Claudia Sheinbaum firmó el decreto para garantizar entornos digitales seguros para niños, niñas y adolescentes. Al respecto, la consejera jurídica de la presidencia, Luisa María Alcalde, indicó que ya se reunió con representantes de plataformas digitales sobre este tema. Escuchemos.
3: Tuvimos una segunda reunión importante con las plataformas. Por cierto, reconocer la actitud de todas las plataformas que, lejos de mostrar resistencia, entendieron perfectamente la necesidad de un instrumento de esta naturaleza. Incluso hablaron, como ya se los habíamos compartido, de en qué han venido avanzando. Estuvieron presentes, entre otros, Meta, Microsoft, Apple, TikTok, Google, X y Huawei. Importante, ellos les dimos a conocer el decreto y establecimos también un plazo para la implementación que se estableció en un mes a partir de la entrada en vigor.
0: ¿Qué prohíbe este decreto?
1: Exacto, es lo que te iba a preguntar, ¿implementación de qué, pues?
0: Justamente, ¿qué prohíbe este decreto? Los temas que quedan prohibidos, o más bien los temas que busca prohibir el gobierno, es la reproducción generación de contenido que tenga discursos de odio, extremismo violento, abuso, explotación, violencia sexual, suicidio, trastornos alimenticios, entre otros. Las obligaciones ahora de las plataformas van a tener que identificar y remover de inmediato cuentas y contenidos que promueven o generen estos tipos de
1: pero
0: conductas violentas.
1: Pero eso ya
0: violentas.
1: Lo hacen las plataformas, ¿no?
0: Era lo que mencionaba el alcalde, que ellos ya han tomado ciertas medidas, pero ahora sí, por decreto, pues tienen que ponerle más, un ojo más.
1: ¿Y si no las van a castigar o qué?
0: La presidenta dijo que van a ver, tienen un mes para cumplir, para empezar a cumplir con esto a partir de la promulgación del decreto, bueno, de la publicación del decreto, y lo que mencionaba la presidenta es que van a ver cómo van cumpliendo las plataformas, y si no, pues ya se hablaría de una ley que ya implique sanciones a las plataformas, porque por ahora, pues nada más es un tienes que bajar el contenido, pero no se especifica qué pasa si no.
1: Pues eso ya ocurre. Es más, en todas las oficinas de las redes sociales hay enormes áreas de personas que se dedican única y exclusivamente
0: a revisar contenidos.
1: O sea, están ahí todo el día viendo cosas horribles, hay que decirlo, pobre gente. De hecho, hay unos reportajes increíbles sobre el trastorno emocional de las personas que están trabajando y están viendo estas cosas espantosas que se suben a redes sociales y bajándolas, cosas de violencia sexual, cosas de pornografía infantil, cosas de suicidio, en fin, muchísimas. Pero eso ya sucede, entonces no entiendo cuál es el... Pero bueno, vamos a entrarle al tema porque creo que es interesante saber si hay algo más o nada más es una cuestión como para que todos sepamos que están preocupados por eso en el gobierno federal, no lo sé.
0: Pues un primer paso y ya veremos si esto se traslada, como dice la presidenta, en ya una ley que establezca sanciones a las empresas o penas. Y también cómo podrías sancionar a empresas transnacionales, ¿no?
1: Y cómo les demuestras que efectivamente no están haciendo el esfuerzo. En fin, sí, es muy complicado. Internet es muy complicado. La verdad.
0: Justamente.
1: Pues sí, es la verdad. No hay país que pueda regular y contener todo lo que sucede en internet, eso es absolutamente un hecho, pero bueno, interesante lo que nos platicas. Gracias, Leire.
0: Muy buenos días.
1: Gracias, buenos días. Por cierto, ayer la presidenta hizo su primer live a través de TikTok, de Instagram y de Facebook, dijo varias cosas. Precisamente tocó este tema de las redes sociales y este decreto para regular redes sociales, pero de entre lo que llamó la atención y que se viralizó precisamente en redes sociales fue una declaración de la presidenta diciendo que ella no consume drogas, porque habían estado diciendo por ahí, quién sabe quién había estado diciendo que la presidenta fumaba marihuana y no sé cuánta cosa, pero bueno, esto es lo que dice la propia presidenta Sheinbaum.
4: Usted parece adicta, déjale, está bien, porque les voy a decir una cosa. Hubo una periodista que dijo que yo usaba drogas. Es falso, absolutamente falso. No creen que yo vea. Lo que pasa es que hay muchas fake news en las redes, tengan mucho cuidado. Hay que tener mucho cuidado de lo que dicen luego en las redes. Hay muchísimas fake news. Qué bueno que me lo preguntaron.
1: Bueno, continúan los foros de consulta sobre el programa de ordenación de la zona metropolitana del Valle de México. Te diste una vuelta ayer a uno de estos foros. Alberto Zamora, ¿con qué te encontraste? Platícanos.
5: ¿Qué tal, Ana Francisca? Muy buenas tardes. Así es, pues tuvimos oportunidad de estar en uno de estos foros. Y fundamentalmente lo que te puedo comentar es que pues el tema del posible incremento al impuesto predial y también la recuperación de predios vacantes o subutilizados, y este tema de las subastas de predios, pues siguen siendo las principales preocupaciones que expresan los participantes en estos foros de consulta sobre el programa de ordenación de la zona metropolitana. Acudimos a la Utopía Oyamel, que está en la alcaldía Magdalena Contreras, ya en la parte alta de esta demarcación. Ahí se llevó a cabo un espacio de diálogo, y bueno, los vecinos insisten en el riesgo que representa una actualización del valor catastral de los inmuebles. Una de las vecinas, por ejemplo, hizo uso de la palabra ante las autoridades, Luisa Canseco. Ella es de esta demarcación, señala que pues desconfían de esta promesa que están haciendo las autoridades capitalinas de que no se va a afectar el patrimonio de los ciudadanos con este programa. Escuchemos.
6: No estoy hablando de ideas locales, estoy hablando de la experiencia. Una de ellas muy presente es la casa de la familia, mía, donde crecí con mis hermanos,

0: Entonces, no estoy hablando de ideas locas.
1: Bueno, otro vecino pidió claridad de las explicaciones, dijo que inicialmente se les había mencionado que el predial iba a subir, pero poquito, y después vino una aclaración de las autoridades donde dice que no va a subir, y bueno, lo que pide es fundamentalmente que haya claridad en lo que se les está planteando a los vecinos. Y bueno, ¿qué dijeron las autoridades? Estuvieron presentes autoridades tanto del gobierno local como federal. Valeria Hamel, ella es directora de Coordinación Metropolitana del gobierno capitalino, ella respondió así a los vecinos respecto al tema del predial.
2: El gobierno de la Ciudad de México, a través de nuestra jefa de gobierno, ya dejó muy claro que no va a haber alza del predial, que no va a haber subastas y que no va a haber ningún agravio a la propiedad privada. También está solicitando al Consejo de Desarrollo Metropolitano, este que ya explicaba Leticia, que se revise de una vez y no hasta el final del proceso estas redacciones que están generando confusiones para que no haya lugar a dudas de que eso no se va a hacer en la Ciudad de México.
1: Mencionarte que este diálogo duró más de 3 horas, se desarrolló prácticamente en calma. Por momentos sí, los participantes pues sí cuestionaron a las autoridades, a los funcionarios locales y federales, pero la verdad es que pudieron expresarse sin interrupciones, sin gritos, como ha ocurrido en otras ocasiones, sí. Donde sí ha habido justamente estas pues protestas incluso, o vecinas que llegan a reventar las reuniones. Y bueno, nada más mencionarte que esta consulta se está desarrollando en los estados donde se va a afectar o que van a ser afectados por este programa, que son la Ciudad de México, el Estado de México, Hidalgo y Morelos, y que pues inició el pasado 24 de septiembre y que va a concluir el próximo 25 de noviembre. Ana Francisca, aparte de lo que nos encontramos en este foro.
3: Pues muy interesante, y creo que es muy importante, Alberto, este recorrido para conocer de primera mano efectivamente si se está haciendo caso o no, si los ciudadanos están asistiendo a estos foros, si se está respetando el derecho a la libertad de expresión y sobre todo si se están recogiendo las preocupaciones legítimas que tienen pues los vecinos en las distintas alcaldías. Gracias, Alberto.
1: Gracias, buen día.
3: Estamos pendientes, vamos a ir el próximo viernes también, creo que es Tláhuac, que es el siguiente de estos foros, estaremos también ahí presentes para seguir muy puntualmente lo que esté ocurriendo con esto que pues va a dibujar el rostro del Valle de México en los próximos años, así es que estamos en ello, y tú traes información desde Diputados. Angélica Melín, ¿cómo estás? Buen miércoles.
4: Hola. Igualmente para ti, Ana, muy buenos días a ti y a todos los amigos que nos están acompañando. Hay intensa actividad parlamentaria en la Cámara de Diputados. Arrancó la aprobación de la parte fiscal del paquete económico 2027 con la aprobación de la Ley Federal de Derechos, cambios al impuesto sobre la renta propuestos por la presidenta de la República y lo que tienen pendiente para hoy los legisladores, sacar la Ley de Ingresos del año siguiente. En el pleno, Morena y sus aliados, Ana, sacaron la Ley Federal de Derechos, también la del ISR, pero eso nada más en lo general. En el caso de derechos, el bloque mayoritario llamó actualizaciones a la serie de aumentos del cobro de derechos propuestos por la presidenta de la República. Uno de los temas que más debate generó fue el tema del el aumento al derecho de no residentes. Se le aplicó una leve disminución para que los turistas paguen por su estancia en México, los turistas extranjeros. Así lo reclamó la oposición al advertir que hay incrementos en el cobro de derechos que van desde el 100% y hasta el 1000%. Vamos a escuchar a la diputada de Movimiento Ciudadano, Patricia Flores.
5: Hablemos, por ejemplo, del tema de salud. La licencia para servicios de transfusión pasa de alrededor de 1,500 pesos a más de 17,000. Es más de 11 veces lo que se cobraba. La autorización de un protocolo de investigación pasa de poco más de 8,000 a más de 47,000 pesos, así como lo oyen. Aumenta más de 5 veces lo que costaba originalmente. Entonces, pregunto, ¿qué recibirán a cambio quienes paguen?
4: Morena y aliados, Ana, negaron que el cobro de derechos el año siguiente vaya a ser voraz, es justicia fiscal, aseguraron. Durante esta discusión en lo particular de la Ley de Derechos se registró un penoso altercado entre legisladoras de Morena, del PRI y el PAN. Intercambiaron las legisladoras insultos, descalificaciones y hasta expresiones en doble sentido. Al pretender ignorar a la priista Ana González, que la interpelaba desde la zona de curules, la morenista Damaris Silva le dijo lo siguiente, vamos a escucharla.
6: Mi reina, no te escucho nada. Tienes que hablar con más huevos para que te escuche. Compañera, no te escucho. Tienes que hablar más fuerte. No se les escucha nada. Yo
7: por favor, diputada, continúe con su intervención.
4: Los ademanes que utilizó la diputada Silva Santiago, con los que pedía a las legisladoras de oposición callarse, parar sus reclamos, haciendo la señal de cortar el cuello y también tijeras con las manos, generaron más molestia. La diputada morenista Margarita Corro le echó más leña a este fuego que se armó en la tribuna de San Lázaro y en el pleno al respaldar a la diputada Damaris. Vamos a escuchar lo que señaló.
8: Es inconcebible el nivel de inconsciencia de estas mojigatas que hoy se están espantando de una expresión cuando ellas han subido a mentarles la madre a la presidenta. Como dicen en mi pueblo, se espantan de las chiquitas, pero se comen las grandotas.
4: Así se puso el nivel de discusión entre las diputadas, o sea, Ana.
3: Ajá. Qué barbaridad.
4: Y bueno, pues hubo señalamientos del coordinador de Morena, Ricardo Monreal, que dijo estar en desacuerdo con ese tipo de expresiones, pues sí. Aunque nadie puede reconvenir a los congresistas por decir lo que digan en el ejercicio de sus funciones. Hoy continuará la discusión del impuesto sobre la renta y enseguida también el día de hoy la Ley de Ingresos 2027. Vamos a seguir pendientes.
3: Pues suerte en esa cobertura, mi querida Angie.
4: Seguiremos al tanto.
3: Que todo vaya bien. Por supuesto, regresamos cualquier información relevante. Oigan, a ver, llamó la atención en una entrevista para una cadena italiana transmitida el sábado pasado, un presunto sicario del cártel Jalisco Nueva Generación confesó al aire que más de 500 personas habían sido asesinadas en el rancho Izaguirre. Ustedes recordarán este pues escándalo espantoso y esto descubrimiento macabro en este lugar, en Teuchtitlán, en Jalisco, en donde había un debate si era o no un centro de exterminio. No, terminaron diciendo que era un centro de reclutamiento del crimen organizado, que fue descubierto por madres buscadoras. Y durante la participación apareció este individuo con el rostro cubierto y aseguró haber incinerado personalmente a 250 personas, 250 cuerpos de estas más de 500 víctimas. Este es un cachito del reportaje, escuchen ustedes, ya respondió la Fiscalía General de la República, por eso vamos a escuchar ahora lo que sucedió.
9: ¿Cuál es tu trabajo?
10: Mi trabajo es andar con el patrón del sicario. En el cártel, un sicario gana siempre el mismo sueldo. Puedo matar en un día 5 personas y mi pago es el mismo. Gana 4,000 pesos.
11: La mia paga resta la stessa.
12: 200 euros.
9: 200 euros.
10: Semanal.
9: Significa 800 euros al mes.
10: Una vida no cuesta mucho. Cerca del rancho Izaguirre ejecutamos a 20 personas en una sola noche. Allí dentro fueron ejecutadas más de 500 personas. Yo calciné personalmente 250 personas.
11: He bruciato 250 personas.
9: Por eso las madres buscan.
13: Exactamente por eso. Pues nunca los van a encontrar.
10: Exactamente por eso. Nunca los encontrarán.
3: Bueno, es parte del testimonio de este individuo. La Fiscalía General de la República desmintió estos dichos, este reportaje, dijo que es falso, reportó un avance de el 92, qué precisión, ¿no? No del 95, no del 93, del 92% de los trabajos periciales en el sitio. Reiteró que por estos hechos la Fiscalía Especializada en Derechos Humanos ya vinculó a proceso a 15 personas, informó que las investigaciones continúan con el análisis de telefonía y testimonios de las víctimas, pero bueno, aparte de lo que trascendió y la respuesta de la Fiscalía Mexicana. Las 9:30, vamos a la pausa, tenemos mucho más al volver. Volvemos, regresamos. Bye.

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3: Las 9 con 30 minutos.
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14: Como pues todos los fines de año, y ya creo que ya podemos hablar de fines de año, hay un repunte en enfermedades respiratorias, y frente al repunte de enfermedades respiratorias, pues es importante hablar sobre cómo protegernos mejor, cómo proteger mejor a nuestras familias. Obviamente, el primer recurso es la vacunación. En la línea tengo al doctor Miguel Ángel Nakamura, director del Centro Nacional para la Salud de la Infancia y la Adolescencia de la Secretaría de Salud. Gracias, doctor, por conversar esta mañana con nosotros.
15: Gracias, Ana. Muy buen día.
14: A ver, arranca la jornada de vacunación, hace un par de días, del 12 de octubre al 31 de marzo del 2027. Platícanos un poco, doctor.
15: Claro que sí. Como bien mencionabas, como cada año, la temporada invernal pues ya está iniciando, y obviamente con esto pues se incrementan las enfermedades respiratorias, especialmente las provocadas por el virus de la influenza y el virus de COVID-19. En este sentido, pues obviamente, pues lo que buscamos precisamente es la protección de nuestra población mexicana para prevenir la gravedad de la enfermedad, de ambas enfermedades. Entonces, ya a partir del día lunes pasado, el 12 de octubre, se dio arranque a la temporada invernal, a la vacunación con temporada invernal, y obviamente las vacunas incluidas son influenza, COVID y neumococo en adultos mayores. Además, por supuesto, también se arrancó también con la campaña de vacunación contra VPH en niñas y niños de quinto año de primaria y de 11 años no escolarizados.
14: Uh-huh. También por ahí estaba leyendo virus sincicial para niños pequeños y para adultos mayores, ¿o no?
15: No, la vacuna de virus sincicial respiratorio, sí. Si bien se está aplicando, y porque también obviamente en la temporada invernal también es un virus que afecta sobre todo a los recién nacidos, en este caso está indicada más bien en las mujeres embarazadas, es decir, en las próximas mamás que están cursando la semana 32 a 36 de la gestación, uh-huh. Es decir, poco antes del parto, para que cuando nazca el bebé, pues nazca con los anticuerpos que la mamá produce y obviamente lo mantenga protegido a este recién nacido de este virus en particular.
14: ¿Las vacunas ya están en los centros de salud? O sea, al centro de salud que nos toque podemos ir y ya están las vacunas ahí.
15: Claro que sí, todas las vacunas que te mencioné ya están disponibles en cualquier unidad de salud del sistema de salud mexicano y obviamente no se requiere más que llevar la cartilla si cuentan con ella y no se necesita de ninguna derechohabiente. Pueden acudir a cualquier unidad, la más cercana a su domicilio o centro de trabajo.
14: ¿Cualquier persona puede inmunizarse, doctor?
15: Ah, ok, te voy a decir los grupos de edad. Para influenza estamos vacunando a los niños de 6 meses de edad a 5 años o a 59 meses antes de los 5 años y a los adultos mayores de 60 años como poblaciones prioritarias. También a la mujer embarazada en cualquier edad del embarazo, es decir, a cualquier edad gestacional, y también a personal de salud y a las personas que tengan alguna comorbilidad como diabetes, cardiopatías, enfermedades crónicas respiratorias, son importante que también se vacunen porque obviamente tienen mayor riesgo de agravarse si adquieren la enfermedad de influenza. Uh-huh. Para COVID, sí. Estamos hablando de los niños de entre 6 y 59 meses de edad, adultos mayores de 60 y personal de salud. Además, también aquellas personas de entre 5 y 59 años que presenten alguna alteración o alguna modificación que pueda generarles afectación por la enfermedad, uh-huh. Alguna comorbilidad, digamos así, como cuando se estuvo vacunando. Y por último, para neumococo estamos hablando de adultos mayores de 60 que no cuenten con ninguna dosis de la vacuna contra el neumococo. Para sincicial respiratorio es mujeres embarazadas entre la semana 32 y 36 de la gestación de su embarazo y para proteger al recién nacido. Y en VPH estamos sí. Hablando de niñas y niños cursando el quinto año de primaria y de 11 años no escolarizados.
14: Preguntarte nada más, doctor, las vacunas sí. De COVID-19, ¿qué vacunas son?
15: Se hizo una compra hace poco. La vacuna que se está aplicando es de ARN mensajero. Estamos usando las dos marcas de composición.
14: O sea, la vacuna Moderna y la vacuna de Pfizer, ¿no? Son las
15: correcto,
14: dos. Son las dos que están ahí. Bueno, entonces el llamado y para todos los demás que si nos queremos vacunar se puede, no se puede, doctor. Si uno llega
15: aquellos que sean considerados dentro de estas poblaciones de riesgo, por supuesto que pueden acudir. Se analiza la condición en que se encuentre de salud y si son candidatos a la vacuna se les va a poner, por supuesto, sin mayor problema.
14: Si no, hay que ir al sector privado.
15: Es correcto.
14: Bueno, doctor, le agradezco muchísimo. Están pensando poner alrededor de 50 dosis, ¿no? Contra influenza estacional y COVID. 50 millones, perdón.
15: 3 millones de dosis aproximadamente entre las dos vacunas, correcto.
14: Bueno, doctor, estamos en comunicación. Gracias por estos minutos.
15: Al contrario, gracias a ti, Ana.
14: Gracias, el doctor Nakamura del Centro Nacional para la Salud de la Infancia y la Adolescencia. Así es que el resto de las personas que no estemos en este margen de edad, pues al sector privado a comprar las vacunas. Lo que sí es muy importante es el uso de cubrebocas. Se lo recuerdo al uso de cubrebocas. Si están enfermos, pues no nos cuesta nada usar un cubrebocas y proteger a nuestras familias y a nuestros entornos de trabajo unos días nada más hasta que nos compongamos. Vamos a la pausa a las 9:40. Vamos a la pausa, pero antes la agenda global.
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17: Vámonos con la información internacional más relevante. Arabia Saudita amenaza con responder. Los hutíes redoblan sus ataques. El presidente de Estados Unidos, Donald Trump, acusó este martes a los rebeldes hutíes de Yemen, respaldados por Irán, de buscar deliberadamente un alza en los precios del petróleo antes de las elecciones legislativas estadounidenses del próximo 3 de noviembre, una preocupación clave para el electorado. El mandatario estadounidense también afirmó que el grupo estaría actuando por influencia de Teherán. La tensión escaló el fin de semana tras el ataque hutí del sábado contra el aeropuerto internacional Rey Khalid en Riad, que dejó al menos 13 muertos y más de 300 heridos, obligó a suspender las operaciones y se convirtió en uno de los episodios más letales registrados en Arabia Saudita en más de una década. Ante la ofensiva, el gobierno saudí advirtió a los rebeldes que afrontarían las consecuencias de sus ataques contra aeropuertos e instalaciones civiles y económicas. Sin embargo, este miércoles los hutíes reivindicaron nuevos ataques contra el aeropuerto de Riad y dos instalaciones de la petrolera estatal Aramco. El portavoz de operaciones militares de los hutíes, Yahya Zari, prometió mantener una estrategia de escalada por escalada hasta que Arabia Saudita cese sus ataques en Yemen, en apoyo a las operaciones militares de las autoridades yemeníes reconocidas internacionalmente. Ante la escalada, Trump afirmó que podría pedir al presidente turco Recep Tayyip Erdogan, cuyo ejército es el segundo más grande de la OTAN, apoyo para defender a Arabia Saudita, aunque no precisó cómo ni cuándo. España reafirma su soberanía frente a Marruecos. Dos meses y medio después de la entrada masiva de migrantes desde Marruecos, los reyes Felipe VI y Leticia realizan una visita histórica a Ceuta y Melilla, las dos ciudades autónomas españolas en el norte de África, cuya soberanía reclama Rabat. Desde Ceuta, el monarca defendió que ambos territorios son parte irrenunciable de España y advirtió que cualquier amenaza contra sus fronteras afecta también a la Unión Europea.
18: La soberanía y la integridad territorial de nuestro país no son negociables, son indiscutibles. Y ante cualquier riesgo, nuestra obligación es su defensa y preservación.
17: Este miércoles, durante su visita a Ceuta, la primera desde que asumió el trono en 2014, Felipe VI calificó como una violación de la frontera española lo ocurrido el 30 y 31 de julio, cuando más de 70.000 personas cruzaron irregularmente desde Marruecos, lo que provocó una crisis migratoria sin precedentes en la ciudad. Al final de la jornada, los monarcas rindieron homenaje a los migrantes que murieron en el mar durante aquellos días. Este episodio provocó protestas y reclamos a nivel nacional, incluidos del presidente ceutí, Juan Jesús Vivas, quien denunció la falta de respuesta del gobierno español. Y en medio de tensiones con Marruecos, Felipe VI también defendió una relación de buena vecindad con Rabat, basada en la confianza y el respeto mutuo, pero advirtió que la buena vecindad exige buena fe por ambas partes. Sobre la crisis migratoria, sostuvo que quienes permanezcan en España deben recibir un trato digno y humano, mientras que quienes entraron irregularmente deben regresar a sus países de origen. Este miércoles, los reyes continuaron su recorrido en Melilla en una visita que reafirma la posición española sobre ambas ciudades, mientras Marruecos mantiene silencio oficial. Cornell suspende las fiestas de fraternidades tras una denuncia de violación grupal. La Universidad de Cornell en Estados Unidos suspendió las fiestas y los eventos sociales en las casas de las fraternidades hasta el final del curso académico 2026-2027. La universidad aplicará una política de tolerancia cero. Cualquier fraternidad que incumpla la prohibición recibirá una suspensión inmediata. El caso se remonta a octubre de 2024, cuando una estudiante identificada como Jane Doe denunció que fue agredida sexualmente por 7 integrantes de la fraternidad Chi Phi después de haber sido presionada para consumir alcohol y ketamina. La indignación aumentó tras conocerse mensajes de Snapchat en los que los integrantes habrían hablado de la joven con expresiones degradantes, y uno de ellos habría invitado a otros a entrar en la habitación. La fraternidad fue cerrada y la universidad impuso sanciones disciplinarias a algunos estudiantes, pero no se habían presentado cargos penales contra los 7 señalados. La investigación criminal fue reabierta y quedó bajo la supervisión de una fiscal especial. El presidente de la institución educativa, Michael Kotlikoff, también anunció más personal especializado para atender a sobrevivientes de violencia sexual. La colaboración con la policía del estado de Nueva York en las

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1: Las 9:44.
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0: Estabas escuchando a Ana Francisca Vega por MBS Noticias.
1: Cromo, líder de un grupo delictivo en Oaxaca ligado al Cártel Jalisco Nueva Generación.
0: La Jornada.
1: Carencias y demandas legítimas en el IMSS serán atendidas. Sheinbaum.
0: El Financiero.
1: Estados Unidos no dio pruebas sobre financiamiento de empresas ligadas al Cártel del Noreste a campañas en Tamaulipas.
0: El País.
1: En busca de Baphomet a una cuadra de los Legionarios de Cristo.
0: MBS Noticias.
1: Sheinbaum urge a investigar y sancionar la tortura a jóvenes. Para MBS Noticias, Ángela Molina.

0: Don Memo Guerrero, rey del random.
1: ¿Cómo estás, Ana?
0: Dueño y señor de estos lares.
1: ¿Cómo te va?
0: Muy bien, muy bien. Vamos a hablar sobre Avándaro.
1: Sí, fíjate que estoy un poco ofendido. Ofendido estoy yo.
0: ¿Por qué?
1: Ofendido estoy desde hace días. Porque hay una persona en tu equipo.

0: De producción, una persona muy joven. No voy a decir, no voy a quemar personas.
1: No, lo hagas.
0: Es una persona muy joven que me dijo, oye, ¿y tú cuando eras joven a qué conciertos de rock ibas? Y yo le dije, ¿qué? Estaba prohibido el rock cuando yo era joven. No. Porque no había conciertos de ningún tipo.
1: No había, no venían.
0: No venían. Y entonces eso me ofendió más porque entonces delaté mi edad y entonces también me ofendió porque pues ya le tuve que decir que yo no iba a conciertos de rock porque no.
1: No había, bueno, Rod Stewart en.
0: Rod Stewart en
1: que, en los 90.
0: En Querétaro, sí. ¿No? Eso fue en Querétaro. Pero en lo que sucedió. Sí, a ver, lo que sucedió es que sí, en efecto, mucho tiempo estuvo prohibido el rock por y debido a. El festival de Avándaro, que cumplió 55 años hace unas semanas.
1: Hijo mano.
0: Sí, ¿verdad? Ajá. Fue así como que, ay, bueno, nos cayó de la... Entonces, lo recuerdo perfectamente. A ver, mira.
1: Ay, nos están troleando.
0: No, lo recuerdo perfectamente.
1: Nos están troleando por la edad.
0: A ver, lo que sucedió hoy con este festival de Avándaro es que Jacobo Zabludowsky tenía un programa en los domingos en la mañana que se llamaba La Onda Woodstock, que producía Luis de Llano, que ahorita está muy en el ojo del huracán, pero Luis...
1: Bueno, y que estamos esperando su disculpa esperando pública que le ordenaron para Sasha Sokol.
0: Esos tiempos Luis de Llano era un productor que era muy joven y entusiasta, y entonces él producía este programa que era un poquito como de ecología, un poquito como de buena onda, un poquito como de la onda hippie, y también ponían como algunos grupos de rock de Estados Unidos. Y entonces se le ocurrió, en 1971, ¿por qué no hacemos una noche mexicana en Avándaro? Aprovechando que había un festival, aprovechando que había unas carreras en Avándaro, unas carreras de autos. Y entonces dijeron, bueno, se les juntaron tres amigos y dijeron, que era Eduardo y Alfonso López Negrete y Justino Compeán, se le acercaron y dijeron, oye, ¿por qué no hacemos una noche mexicana y ponemos unos grupos de rock ahí? Excelente idea, amigos, excelente idea, pues si veníamos del 68, o sea, no era excelente idea eso. Y acabo de pasar el halconazo.
1: Si saben cómo somos, para que nos invitan, ¿no?
0: Y entonces, a ver, ¿cuánto tenemos de lana? ¿Cuánto tenemos de lana, maestro? Porque se hablaban en los 70. ¿Cuánto tenemos de lana, maestros? 40 mil pesos.
1: Compañero,
0: ¿cuánto tenemos de lana? 40 mil pesos. ¿A quién invitamos? A la revolución de Emiliano Zapata y a Javier Batis. Y entonces fueron con Javier Batis y le dijeron, oye, Javier Batis, tenemos 20 mil pesos para ti para que vayas a tocar a una noche mexicana en Avándaro. Y Javier Batis dijo, no, eso es muy poco dinero, yo quiero los 40 mil pesos. Y dijeron, no, ya casi se agarran a golpes ahí. Y luego fueron con la revolución de Emiliano Zapata y le dijeron, oye, tenemos 20 mil pesos para pagarte para un... No, tengo mi agenda llena. Total que no le salió bien desde el principio esa onda y entonces dijeron, bueno, pues vamos a invitar a otros grupos para que vayan a tocar ahí. Era una noche mexicana, porque era previo al 15 de septiembre. Era una noche mexicana más allá.
1: Ay, por Dios.
0: Como para que fueran 5,000 personas.
1: ¿Y en qué momento se convirtió en Avándaro?
0: Pues entonces empezaron a invitar grupos, que invitaron a los Duk Duks, que invitaron a... Al final fue División del Norte, Peace and Love, fueron varios. Total que llegaron ese día. Dijeron, bueno, vamos a hacerlo el 11 de septiembre. Y entonces fueron a montar desde el 9 de septiembre y empezaron a llegar, como no había transporte, pues no eran, eran los 70, mi querida, no había transporte. Empezaron a peregrinar las personas hacia Avándaro. Costaba 25 pesos el boleto que se vendía en las tiendas.
1: Ay, mira qué bueno, los que nos están viendo por nuestra transmisión de YouTube, ahí está el boleto original de Avándaro, el Festival de Rock y Ruedas.
0: 25 pesos costaba ese boleto, se vendía en las tiendas de discos.
1: Oye, encueramiento, marihuaniza, así estaban los encabezados.
0: Eso
1: mugre,
0: pasó después.
1: Pelo, sangre, muerte.
0: Pues montaron un escenario ahí muy chiquito, como de 20 metros por 8, justo ahí, que es adelantito de Valle de Bravo, pero la gente caminó desde aquí, desde la Ciudad de México y desde todos lados de la República para ver qué era, porque todos creían que iba a ser como un Woodstock acá de muy buena onda y todo. Bueno, total que en vez de llegar 5,000 personas, de repente a las 4 de la tarde del 10 de septiembre ya había 150,000 personas ahí. Sí. Sí. Ya para cuando empecé el festival había 300,000 personas. 300,000 personas ahí. Entonces pues ya se espantaron muchísimo, dijeron, ah, no, ¿qué pasa con esto? No, pues hay un montón de gente. Bueno, a ver quién se va a subir a tocar primero. Y entonces ya echaron ahí como, pues así... el sorteo. No, pues que se suban los Duk Duks. Entonces empezó el festival en la noche del el 11 de septiembre a las 8 de la noche. Empezaron a tocar el festival con un escenario muy chiquito improvisado que se pasaba a través de Radio Juventud. Y entonces, pues todos estaban como muy atentos. También hay que decir que, como estaba muy fresco el recuerdo del 68 y del halconazo, lo que te digo, había soldados. Pasaron por ahí algunos helicópteros volando abajo y todos dijeron, ay, esto es una emboscada.
1: La marihuaniza estaba asustada.
0: ¿Qué va a pasar con esto? No, no. Pero no, todo transcurrió más o menos con normalidad. Hasta las 12 de la noche que se vio Peace and Love, el grupo Peace and Love. Y entonces ahí ya los ánimos estaban súper prendidos y entonces dieron una mentada de madre.
1: Hijos.
0: Bueno. Y entonces, como iba pasando por el radio, pues tuvieron que cortar la transmisión en el radio porque dijeron, no, eso ya no se puede.
1: Eso no se puede.
0: Eran los 70s, eran los 70s.
1: Sí, hoy ya pasa absolutamente todo a cualquier momento, en cualquier hora.
0: Acabó el festival, acabó con Three Souls in My Mind, que posteriormente se convirtió en el Tri. Alex Lora cerró el festival. Se dice que Javier Batis, cuando escuchó de que había muchísima gente, trató de llegar al festival, dijo, oh, ya me arrepentí, siempre sí voy a querer tocar, aunque sea de gratis, pero no llegó porque había mucha fila de autos en la carretera y entonces ya no pudo llegar. Se la perdió Javier Batis.
1: Oye, pero marcó, o sea, es como lo han dicho muchas veces, el Woodstock mexicano, ¿no? O sea,
0: sí, claro.
1: Marcó a toda una generación de jóvenes que estaban en el... Pues en el post 68,
0: en
1: ¿no?
0: el post
1: que ha de haber sido durísimo, la verdad.
0: Sí, lo que no sabía todos esos chavos que estaban ahí es que el gobierno ya se había enojado muchísimo de que se hubieran reunido tantos y pasó la prohibición del rock. O sea, la verdad es que después de ahí regresaron a Luis de Llano, lo regañaron ahí en Telesistemas Mexicanos. Él había grabado todo el concierto para después hacer un documental. Le confiscaron estas cintas. No se sabe qué pasó con las cintas. Parece que eso fue una bodega que después se incendió. O parece que están en posesión del gobierno. Muchos dicen, yo creo que los químicos de la época han de haber desgastado las cintas. Algo pasó. Total que no hay como muchos registros. Hay algunos videos en YouTube por ahí de pero no los de Luis de Llano. No los que hubo de Luis de Llano. Y Jan González era el gobernador del Estado de México en ese entonces, que pensaban que iba a ir por la carrera presidencial y con eso se acabaron sus aspiraciones. Le emprendieron una campaña en contra de decir, no, es que tú diste el permiso para que todos esos jóvenes degenerados sexuales, ajá, marihuanos, pelo, sangre. Ajá,
1: es buenísimo, ese encabezado es genial.
0: Y ya, ahí se le mató. Y luego, sí, bueno, pues los rockeros fueron perseguidos, se tuvieron que refugiar en hoyos funky y en pequeñas tocadas. Grupos como la Revolución de Emiliano Zapata, pues en vez de tocar rock, ya se pusieron a tocar baladas. Lo cual no me quejo, porque ajá, también me gustan las baladas de la Revolución de Emiliano.
1: No, pero sí cambió.
0: Y ya se acabó el rock. De verdad que fue como un antes y un después, el inicio y el fin del rock mexicano. Muchos pensaban que después de eso, pues iba a despegar el rock y todos íbamos a ser como muy rockeros aquí, pero no. La verdad es que después se vino el pop y se vinieron las baladas. Y hasta 15 años después, como bien dices, se abrieron los conciertos en México. Me acuerdo muy bien de Rod Stewart en Querétaro. Que
1: bueno, nos dice Felipe Chao, el H, director de noticias de esta estación, que Queen estuvo en Puebla, Queen, claro, ¿no? Chicago en el Auditorio y Police en el Hotel Ciudad de México. Y dice también los Doors, pero el amigo Jim se puso tan...
0: Un día
1: tan prendido que no pudo salir a dar su concierto.
0: Un día podríamos hablar de eso, porque por ejemplo en épocas de Ernesto Peuru Churtu, a los Beatles, por ejemplo, se les negó el permiso para tocar en México, si no hubiéramos tenido algún concierto de los Beatles en México. Y también a Elvis Presley se le armó una campaña en contra diciendo que no podía tocar aquí en la ciudad. Y que
1: mucha mojigatería, la neta, ¿no?
0: Sí, luego ya vino el rock en español y todo eso. Pero Avándaro, el gran festival de Avándaro, el gran festival de rock y ruedas de Avándaro, que cumplió 55 años. Hay por ahí un documental muy bueno en Netflix que lo pueden ver.
1: ¿Ah, sí?
0: Y hay por ahí alguno perdido en YouTube. Entonces, si quieren ver qué pasó, y sobre todo, me recordaba ahorita Dani, el productor, que había una chica que se hizo muy famosa, la encuerada de Avándaro, que en realidad hubo varias encueradas en Avándaro, pero bueno, ella fue la más visible.
1: Y hay varios que se quedaron en el viaje, o sea, que ya nunca regresaron de Avándaro, o sea, ay, ¿no? O sea,
0: yo casi me quedo ahí, porque soy muy viejo, Ana.
1: No es cierto. ¿Qué pasó? Está sonando la chica de Avándaro.
0: Está sonando la chica de Avándaro con el trip.
1: Trépale un poquito, a ver. Avándaro, los que me oigan. Bueno, pues ya nos vamos. Ya se acabó nuestro programa. Muchas gracias.
0: Bueno, gracias,
1: Rey del Random.
0: Me regreso a mi...
1: Te regresas a tu
0: cueva. A mi hoyo funky.
1: tu cueva. Ya no sé, nos acabó el tiempo. Muchas gracias por acompañarnos. Los dejo con primero el Tri, luego Gaby Vargas, como siempre, como todos los días, mi querida Gaby Vargas, y después, ya saben, Luz Macetina y Poncho Vera. Pasen un increíble día, increíble miércoles, y nos escuchamos mañana con toda la información, 7:00 a.m.

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0: Las 10 en punto.
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1: Las 10 con 11 minutos.
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0: La gente lo dice.

0: Señores, señores, ¿sabes quién llegó a través de Extremo 97.3? Buenos y bendecidos días, ya estamos a través de Extremo 97.3 de hoy, miércoles, mitad de semana, 14 de octubre del año 2026. Para que bailen y disfruten este fin no, ay, ya me quiero ir, señores, no es cierto, estamos a mitad de semana. Para que disfruten mandando mensajitos, solicitando la canción que usted quiera escuchar el día de hoy para respirar, porque el tráfico en la ciudad está terrible, señores. Salga con tiempo, busquen vías alternas, porque está bloqueado Paseo Tabasco y Ruiz Cortines. Así que disfrute este día, salga con tiempo y no se me vaya a enojar. Teléfono en cabina 99-34-37-44-21. Sonríe, que la vida es corta para enojarnos. Temperatura ambiente en estos momentos 31 grados, pero uy, agárrese. La sensación térmica terrible, 37 grados. Y apenas estamos a 10 de la mañana, imagínese. Tendremos un día bien soleadito. Dicen que hay probabilidad de lluvias en la nochecita. Para bailar y disfrutar, teléfono 99-31-4202-66. ¡Ay! ¡Y qué milagro que te apareciste! Pensé que ya no existía. ¡Saluditos a Raúl! ¡Ay! Es que ya me quiero ir. Ya quiero que sea fin de semana para disfrutar en casita con la familia. ¡Saludos a Carlitos, que ya igual se reportó desde temprano desde Macuspana! A Raúl Jaimes, que está ya en el trabajo. ¡Milagro! Me imagino que no había pagado el internet, porque ayer nunca que me dijo ni cuando menos un buenos días, un hola, aquí estoy escuchándote. Y yo mande salud. Ah, pero no importa. Aquí somos felices contigo y sin ti, muchachón. Se me hace que no lo habías pagado, por eso te lo cortaron. Éjele. Mejor vámonos a música a través de Extremo 97.3.
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0: Las 10 con 20 minutos.
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saben quién llegó. Estamos a través de Extremo 97.3, miércoles, mitad de semana, la gente reportándose y pidiendo sus canciones, sus saludos a través del 99 31 42 02 66 y 99 34 37 44 21. Saludando ya a la bandita que ya se está reportando, también a los chicos, a las muchachonas del Archivo de Gobierno de la Ciudad Industrial, nos pidieron cancioncita encabezando como siempre el corazón de condominio. Don David nos pidió algo, uy, está enamorado, secreto de amor, dice. Ay, esta gente enamorada. También nos piden algo de Juan Gabriel por acá. Así fue, la gente romántica, señores. Qué barbaridad. Hay que disfrutar de la vida. Sean felices, regalen una sonrisa, porque nunca sabemos las batallas que está librando la otra persona. Hay que ser un poquito empáticos, señores. Saludando también a don Fernando, que ya nos contó que andaba en el doctor el día de ayer. También saludamos por ahí a Katia, a Denia, a Telma, a la licenciada Adriana, a Moncho, a la cotorrona, a Toña la Negra, saluditos, cuídense, disfruten de la vida, bailen, convivan sus 5 minutitos ahí en el trabajo para escuchar Extremo 97.3 y esto que nos pidieron, ay, va de la mano con la frase del día de hoy. La vida es una obra de teatro que no permite ensayos. Por eso canta, ríe, baila, llora y vive intensamente cada momento de tu vida antes que el telón baje y la obra termine sin aplauso. Y es que la vida

0: Las 10 con 31 minutos.
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Continuamos a través de Extremo 97.3. Oigan, nos solicitaron una cancioncita por acá de Juan Gabriel, Así Fue. Y es lo que vamos a escuchar a través de Extremo 97.3. Disfrute, vámonos con más musiquita.

0: Las 10 con 47 minutos.
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escuchamos a Juan Gabriel con Así Fue para la gente que nos solicitó y está escuchando allá en el archivo de gobierno. Que tengan un bonito mitad de semana ya para disfrutar con la familia, con los amigos. 10:47, seguimos a través de Extremo 97.3. Gracias por acompañarnos en este día, en donde quiera que usted nos esté escuchando, en la casita, en la oficina, en el trabajo, en el tráfico. Respire profundo y baile al ritmo de Banda Blanca. En la casita, en donde quiera que nos esté escuchando, también el otro día nos comentaban que nos escuchan los choferes de Uber, los taxistas, don Jerónimo May, a Natán allá en Cárdenas. Oigan, hoy 14 de octubre es Día Mundial de ¿qué creen ustedes? Uy, si no existieran ella, ¿qué sería de nosotras las mujeres? Es Día Mundial de la Costurera. Muchísimas felicidades a todas aquellas mujeres por su ardua y diaria labor en la creación y confección de prendas. La celebración en realidad se realizan por parte de empresas de la industria textil, sindicatos y costureras particulares que trabajan desde sus hogares. Y es que el santo patrono de las costureras, sastres y modistas es San Vicente Mártir. Es que en realidad la costurera es un oficio muy antiguo que

se fue desarrollando con el paso del tiempo y que tradicionalmente ha venido desempeñando las mujeres. Si no fuera por ellas, ¿qué serían de nosotras que a veces compramos una prenda, un pantalón, una camisa, una falda? Que si métele, sácale, córtale y pone esto y el otro. Ay, la paciencia sobre todo que tienen, señores. La paciencia y la creatividad para hacer un vestido, desde un vestido pequeñito hasta realizar. Hay quienes se atreven a hacer vestidos de 15 años, de graduación. Ahorita para estas fechas, para las escuelas, para fin de año, para el festival. Así que no olvides de felicitar a tu costurera. Que pase un día bonito, dedícale una canción, que se la pase bonito. Y es que a principios del siglo XX era común que las mujeres se dedicaran a la costura, sobre todo en la clase menos favorecida. Desde pequeña les enseñaban el oficio para realizar sus propias prendas y otros artículos del hogar. También fue la época en que muchas chicas se iban a las ciudades a incorporarse a talleres, a trabajar para particulares, y la más afortunada lograban abrir un establecimiento donde poquito a poco se iban con aquellas máquinas que todavía no eran eléctricas, eran de pedal. Imagínense, todo el día se cansaban y realizaban prenda de todo tipo. Así que muchas felicidades hoy en el Día de la Costurera a su sastre. Felicítelo porque gracias a él usted puede ponerse un traje a su medida, un pantalón, una camisa, una falda a la costurera, un vestido. Y a veces, muchas veces nos saca de apuro. Así que muchas felicidades les desea Extremo 97.3.

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1: Las 11 con un minuto.
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0: Así es, señores. Seguimos a través de Extremo 97.3. Son las 11 de la mañana con 4 minutos de hoy, miércoles, ya mitad de semana 14. Un día para disfrutar de la quincena. Bueno, para algunos ya cobraron, ya son felices. Oigan, mucha paciencia porque recuerden que Ruiz Cortines y Paseo Tabasco está bloqueado porque se ven en redes sociales el embotellamiento. Así que evite la zona, busque vías alternas y al rato en nuestra ciudad le estarán dando más detalles sobre este bloqueo. Así que mientras disfrutemos de la música a través de Extremo 97.3. Quiero más fiesta, quiero divertirme. Saludamos a todos los que hoy están de manteles largos, celebrando algo en especial. Cumpleaños, boda, bautizo, lo que esté celebrando el día de hoy. Muchas felicidades, mandamos saluditos y felicitaciones a Matilde Rodríguez Jiménez, que hoy está de manteles largos, donde quiera que se encuentre escuchándonos en casita, disfrutando con la familia. Le mandamos que tenga un bonito y bendecido día, que disfrute al lado de sus hermanas, Yané, Consuelo, su mamá Elena, sobrino, su hija, su esposo, todos. Le desean un bonito y feliz y bendecido cumpleaños.
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0: Muchas felicidades para ya Matilde y para todos los que hoy estén de manteles largos.
1: Señores, ya viene amaneciendo.
0: Vámonos con más musiquita a través de Extremo 97.3. Un millón de rosas, nos dice, ay, la mafia.

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1: Las 11 con 14 minutos.
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3: Las 11 con 23 minutos.
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0: Gang, estamos de regreso a través de Extremo 97.3, saludando a la gente que se está reportando a través de Extremo 97.3. Vamos a saludar a la señora Betty, en donde quiera que nos esté escuchando, que tenga un bonito y bendecido miércoles trabajando en casita, que disfrute este día y disfrute las canciones que nos piden a través de Extremo 97.3. Oigan, yo les invito a caminar con personas ricas, ricas de afecto, de educación, de amabilidad, de respeto, ricas en aquello que el dinero no puede comprar. Este tipo de gente enriquece el alma. Porque la felicidad, la salud, no lo puede comprar el dinero. Así que vamos a caminar con la gente que es rica en valores, en educación. Y disfruten caminar de la mano de la gente, de esa gente que aporta algo a tu vida. Vámonos con más musiquita a través de Extremo 97.3.
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1: Las 11 con 31 minutos.
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11 de la mañana con 39 minutos. Que tengan bonito día. Oigan, ¿saben qué? Ay, me entristece esta noticia. No para todo. No, me imagino que la generación de ahorita no sabe ni las conoce. Solamente aquellos que fuimos afortunados en conocer a estos animales, insectos, serían. Quizás seamos la última generación en ver luciérnagas. Científicos advierten que podrían desaparecer en los próximos años. Ay, ¿cómo ve aquella insecto que alumbraba en las noches? Porque antes ibas al rancho a visitar a la tía, algún familiar, y no había luz. Y ya entrada la noche disfrutaba de ver a estos insectos cómo alumbraban todo en la noche. Se veía hermosa las luciérnagas. Son una de las especies que también tendrán que decir adiós a la tierra. Estos, tras revelar un estudio que están en peligro de extinción, por el que atraviesan más de 2,000 especies en todo el mundo. Y qué bonita eran esta luciérnaga. ¿Tú la conociste? ¿Y tú? Me imagino de lo... ¿Y saben de lo que estoy hablando? De estos insectos. ¡Ay, qué bonito! Alumbraban en la noche. Ya ahorita casi no se pueden... Aquí no he visto estos animalitos. Pero sí son muy bonitos. Ojalá y tengas la oportunidad de buscar y ver una luciérnaga. Que todavía existen, porque sí existen, antes de que desaparezcan de la faz de la tierra.

0: saludamos hasta El Paso de Cunduacán a don Luis Armando, que está disfrutando de Extremo 97.3, para que sigan bailando y disfrutando. Llega Raimi Valenzuela con esto que nos dice mi princesa a través de Extremo 97.3.
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2: Las 11:42.

0: mañana con 48 minutos. Don Fernando, se le cortó la llamada. Estábamos platicando con don Fernando y se le cortó la llamada. ¿Cómo no? Dígale a don David, el corazón de condominio, que sí le pusimos su canción a las 11 de la mañana con 10 minutos. Pusimos Secreto de Amor con Joan Sebastián y ahorita estamos escuchando Tatuaje precisamente con Joan Sebastián a través de Extremo 97.3.
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1: Las 11:52.
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escuchamos mañana en punto de las 10 de la mañana. Que pase bonito día. Cuídese porque el tráfico en la ciudad. Tenga mucha paciencia. Gracias. Súbale el volumen a su estéreo, a su radio. Y disfrute del día de hoy, miércoles, mitad de semana. Sonría.

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0: Hola, hola, ¿cómo están? Qué gusto saludarlos. Qué bueno que ya está con nosotros. Estamos iniciando programa. Ay, en esta de esta conflictiva ciudad de Villahermosa. ¿Cómo están? Qué gusto saludarlos. Esto es Nuestra Ciudad. Yo soy Fernando Valdés. Estamos ya al aire a través de Extremo 97.3 en la frecuencia modulada. Hoy es miércoles 14 de octubre del 2026. A un día de la quincena, oiga, ya cobró. Si usted trabaja, tiene la suerte de trabajar en alguna institución pública. ¿Qué quieres, Ricardes? ¿Qué quieres? No, pues trae, coopérate, móchate. Viene por café, pero no se mocha. Móchate para comprarlo, güey. Pues móchate para comprarlo, ya se acabó. Se lo acabó a Biobando. Sí, pero bueno, no es cierto, Avi. ¿Cómo estás, Avi Biobando? Gusto saludarte hoy.
1: ¿Cómo que yo me acabé el café? Pero no es cierto, sí, yo fui ayer.
0: ¿Sí es cierto?
1: Ayer se hizo el último poquito.
0: Oh, bueno, ahorita vamos a comprar más, lástima. Pero ¿sabe qué cosa? Rafa Ricardes ha entrado a esta cabina en la última hora como 7 veces. A asomarse a la ventana. Porque dice, voy a ver cómo está el tráfico, a ver si ya me puedo ir. Déjeme decirle que en este momento, Ruiz Cortines, aquí cerquita de Avenida Universidad, donde estamos transmitiendo, no hay tráfico. Yo llegué como a las... poco, más o menos a las 9 de la mañana, y sí había un choricero, estaba horrible aquí, pero ahorita no hay tanto tráfico en esta parte, no sé por qué, ¿no?
1: ¿Y a qué entra a tomarse nuestro café?
0: A ver si ya se puede, o sea, alguien con ganas de irse, pues agarras, metes acá por la magisterial atrás y sales por Méndez. O sea, también.
1: Es que hay calor, hay sol.
0: No se quiere ir, no se quiere ir.
1: El que mucho se despide, pocas ganas tiene.
0: Sí, sí. Es más, su coche está acá en Avenida Universidad, ni siquiera está aquí Ruiz Cortines.
1: Oigan, pero bueno, ¿cómo están? Bienvenidos a nuestra ciudad. Son las 12 del mediodía con 5 minutos. Es un placer estar con todos ustedes en pues este espacio que es por y para todos nosotros. Oigan, los teléfonos de una vez, Fernando.
0: De una vez los teléfonos, ¿no?
1: Al 9931-420266, usted puede marcarnos aquí a cabina, le repito, 9931-420266. Y a través de un WhatsApp al 9932-160036, 9932-160036. Hoy sí de plano, pues mi querida Jazz Hernández está trabajando desde Cárdenas, Tabasco.
0: ¿En Cárdenas, nosotros?
1: Pero, pues si anda por allá, no nos va a poder acompañar el día de hoy, pero les manda saludos, besos y apapachos.
0: Bueno, si hubiera querido eso, lo hubiera puesto en otro grupo, no te lo hubiera dicho a ti, lo que es, a tú, porque la alcahuetea.
1: Bueno, ella solo les manda saludos.
0: No manda nada, ni se ha acordado de nosotros. Yo les mando besos y apapachos. Ni se ha acordado de nosotros, así es, pero bueno, hay un Dios que todo lo ve, por eso lo fueron a tamborilear hoy el vidrio de su coche. Un tipo en una moto.
1: ¿A poco sí?
0: Sí.
1: A ver, ¿cómo estuvo?
0: O sea, que el buen Lalo que se le encontró y como le toqueteó el vidrio y dice que se espantó. Después de haber dicho, hasta aquí llegué, pues sí, pero no lo reconoció. Pero bueno, oiga, pues ya sabe, los teléfonos, los números y todas estas cosas. Aquí estamos, escuchando sus opiniones, sus quejas, sus denuncias y todo lo que pasa en nuestra... Y además, ¿no? Porque... ¿Qué dices, Julio San Jerónimo? Con dirección a Pirámide de Pemex, viniendo de una universidad. Sí, pero ¿sabes qué está pasando? Están desviando la circulación del carril de baja, como lo conocemos, el carril lateral, hacia el carril central. Sí es complicado porque estás metiendo una gran cantidad de vehículos de cuatro carriles solamente en dos. Sí se arma el choricero, pero sí está fluyendo, cuando menos en esa parte. Y otros seguramente están agarrando por Prados o por Bonanza para poder llegar hacia la zona de Tabasco 2000 y todo esto, ¿no? El motivo de la protesta, de la queja, es pues ya lo saben seguramente, ¿no? Un grupo de trabajadores en Tabasco, como en todo el país, están protestando trabajadores del Seguro Social. Lo han estado haciendo desde hace varios días en varias partes del país, sobre todo en la capital, pero también lo han estado, ya lo están haciendo ya más intensamente, como lo estamos viendo el día de hoy en el cruce, que creo que es el cruce emblemático. Cada vez que alguien quiere hacer algo, lo va a hacer a Ruiz Cortines y Paseo Tabasco. Si quiere vender algo, ahí se pone si quiere hacer promoción de algo. Los políticos, cuando empiezan a repartir folletitos y todo esto, van al cruce de Ruiz Cortines y Paseo Tabasco. Y bueno, pues hoy la manifestación de trabajadores del Seguro Social es en Ruiz Cortines y Paseo Tabasco, solo que ellos se pusieron en la salida de Tabasco 2000 y ahí están generando también mucho conflicto vehicular para todas las personas que salen de esa zona de la prolongación de Paseo Tabasco y bueno, pues ya también Ruiz Cortines. Entonces, con mucha precaución, mucho cuidado, mucha paciencia, no venga para acá si no tiene usted nada que hacer, busque otras salidas. Las hay, afortunadamente sí, se conflictúa prácticamente toda la ciudad, se colapsa, vamos a decirlo así, pero bueno, pues es una demanda de los trabajadores que están haciendo a nivel nacional, justa o no, usted pondérelo, yo creo que es justa, porque la verdad es que un médico y trabajadores de este organismo no ganan mucho, y ellos lo saben, de hecho, sobre todo los doctores. Los profesionales de la salud que se dedican a atender personas en el Seguro Social, ahora en el IMSS, es más bien del IMSS Bienestar, pues lo hacen en muchas ocasiones por ese sentido de servicio que tienen. No saben que no les van a pagar gran cosa. La mayoría de ellos tienen un turno en otro lado o tienen su consulta particular. Pero sí, no ganan mucho, ¿no? No ganan mucho. Y por ahí hay una publicación, lo que ganan los altos directivos del organismo, pues es bastante, bastante más, o sea, ganan muchísimo más, y los que se friegan son los doctores. Aquí la bronca es que, bueno, dependes de un presupuesto público, federal, estatal, o como le llames, y eso a veces no te alcanza para poder darle grandes, grandes sueldos a todos, ¿no? Pero sí hay una mucha y muy gran diferencia entre lo que gana el director y lo que ganan los doctores, que son los que se parten el cajón de pan. Entonces, yo creo que atendiendo al discurso de austeridad republicana, de que te alcanza con 200 pesos para vivir y todo esto, pues también los directivos, ¿no? El director y todos los del IMSS Bienestar, pues pueden bajarse tantito la lana, ¿no? No ganen tanto, güey. Además, digo, los que se friegan son los demás, y con esa lanita, pues bien se puede comprar medicinas, bien se pueden equipar ahí a los hospitales, que yo creo que es una buena idea, pero bueno, saludos. Yo me encuentro en Cárdenas también, me dice por acá, saludos. Pues si ves allá, por ahí no las saludas, ¿no? Digo, aprovechando que andas por allá, que ya le demos de baja, dice Oscar. Bueno, saludos, mi querido Oscar. Igual Gabriel, saludos a todos en cabina, nos dice por acá el buen Carlitos, como siempre, muy puntual y muy amable, siempre saludando a la Amanda Miguel, a la Amanda Miguel tabasqueña, a Jazz la más enamorada, y para mí también nos manda saludos nuestro buen amigo Carlos. Te mando abrazo fuerte, mi querido Carlos, a donde quiera que te encuentres. No, andas en Macuspán, allá vives. Mucha luz para toda esa zona. Entonces, así está el tema, ¿no? Si usted anda por allá, ahorita vamos a tener un reporte en vivo de toda esa zona. Vamos a platicar hoy también de un tema bien, bien dulce y bien sabroso, así que usted no se despegue de nuestra señal, porque hay muchas cosas que compartir. Es el colmo que gane un diputado, senador, que gane más un diputado, un senador, que un médico. No sé si sea el colmo o no. Digo, si lo comparas con el esfuerzo que tiene uno con otro, la verdad que sí, no es justo, ¿no? Lo comparas con la responsabilidad que tiene, habría que revisarlo, ¿no? Las horas que trabajan van a depender también mucho del senador, del diputado. Y del médico del sector público. Normalmente los médicos del sector público trabajan, no sé, 8 horas, lo que trabaja cualquier trabajador, cualquier persona, y los diputados a veces ni siquiera trabajan. Pero hay algunos que sí trabajan y que sí chambean fuerte. Yo normalmente no generalizo, pero la bronca que para valorar el trabajo de un legislador, pues agarras a todos, los metes en la misma bolsa, haces un los sacudes y dices, a ver cuántas horas trabajan, y el que trabaja 10 horas diarias, pues obviamente el que trabaja 3, sacas el promedio y ya valieron sombrilla a todos. Sí hay mucha flojera, yo lo he platicado ya varias veces, alguna vez un ex diputado federal me platicaba cuando llegó a la Cámara de Diputados, perdón, allá al Congreso de la Unión, dice, llegué yo con un montón de energía, con maleta llena de propuestas, con muchas ganas de hacer cosas, y los coordinadores de cada fracción me dijeron, espérame tantito, bájale. Oye, es que quiero, espérame tantito, nosotros te vamos a decir cómo viene la onda. Y llega el momento en que por muchas ganas que quieras, que tengas de hacer las cosas, la cúpula, las cúpulas de los partidos políticos, que normalmente llegan impuestas por las dirigencias de los partidos, o son las propias dirigencias de los partidos, y en muchos casos cuando eres de la bancada del gobierno, pues el propio gobierno se encarga de designar quiénes van a coordinarle todos los trabajos, y prácticamente llegan y avasallan a los demás, ¿eh? A un diputado de provincia llegas con muchas ganas y acabas dejando que la chamba la hagan otros. Y también me lo dijo una vez un diputado, acaban haciendo la chamba los asesores, son los que trabajan, y tú, diputado, nada más llegas a ver cómo está mi tema, qué tengo que revisar, cómo voto, qué digo, qué, y ya no hace nada, ¿no? Lamentablemente no es lo adecuado, pero híjole, a veces así funcionan las cosas en este país. Ay, bueno, gracias, Gabriel. Ahorita, ¿cómo estás? ¿Qué me mandas? Aquí me manda un audio, ahorita lo escuchamos y lo transmitimos con mucho gusto. Nos manda acá saludos también. Buenas tardes, saludos. No tengo registrado, hermanos, ya nos has mandado saludos casi todos los días, pero no tengo registrado. Pero bueno, gracias, terminación con 01. Bueno, pues ahí las cosas. Así las cosas, como está el tema allá en el asunto del bloqueo. Vamos a hacer nuestra primera pausa del día. Tenemos, le digo yo, muchas cosas que compartir con usted. No se vaya, escríbanos, llámenos. Ahorita regresamos.
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0: Bueno, pues ya estamos de regreso. Hola, Rafa, me dicen por acá que la fiscalía y los servicios forenses están ahí frente al restaurante Los Jinetes, ahí en el periférico. Dice, al parecer hay una persona que encontraron el cuerpo de una persona por ahí. Ahorita revisamos y ahorita lo checamos. Gracias por el reporte. Rafa, bueno, Laurita nos dice que nos va escuchando en su coche y por eso es que mandó un audio, es un audio acá del programa que va escuchando. Gracias, Laurita, saludos y abrazos allá por el espejo, por los espejos. Un vehículo se impactó con otro, nos manda Brindis aquí un reporte. Se fue sobre el camellón uno de los coches, dejó únicamente daños materiales, según los primeros reportes que pues circulan. Y bueno, se fue sobre el camellón. Y la bronca aquí es que el camellón que divide los dos carriles, los cuatro carriles, pues está en alto. Es decir, los que vienen, digamos, del Parque Tabasco hacia Ruiz Cortines, está un poquito más alta la calle, el nivel de la calle, y pues este vehículo iba en sentido de los espejos hacia Usumacinta. Se subió al camellón y el camellón pues obviamente está en desnivel, y pues ahí quedó guindadito el coche. Caray. Bueno, ¿qué me mandaste, Rafa? Aquí. Ok, es en periférico, en la esquina de periférico, donde me dices que hay personas de la fiscalía y del CEMEFO, sobre periférico, Carlos Pellicer, pero allá del lado de por los Santos Jinetes. Ok, gracias Rafa. Hola Betty, ¿cómo estás? Saludos para los tres, buenas tardes, un gusto escucharlos, nos dice igual. Te mandamos un fuerte beso, mi querida Betty. Qué bueno que ya estás de regreso, que ya dejaste de andar de vacaciones. Te aventaste una vacación, pero grandísima. Dicen que las unidades de medicina familiar y los hospitales generales de zona del Seguro Social están trabajando de manera normal, a pesar de las manifestaciones que se han registrado la mañana de hoy en prácticamente todo el país. El tema, dicen, es trabajadores del IMSS Bienestar, lo que les decía, ¿no? La integrante del Sindicato Mexicano de Salud se sumaron a la jornada de movilización y bloqueo que convocó la Unión de Sindicatos de Salud, pero bueno, en ella no participan trabajadores del IMSS, ya que la mayoría de los manifestantes, se reporta, son del IMSS Bienestar y de hospitales como el Rovirosa y el Juan Graham. Las unidades médicas no están desprotegidas, trabajan por turnos y guardias, y el servicio de las unidades de medicina familiar y los hospitales generales de zona pues están trabajando de manera normal. Hay 31 unidades de medicina familiar en Tabasco, un hospital general de subzona con medicina familiar y tres hospitales generales de zona del IMSS ordinario, es decir, no el IMSS Bienestar. Independientemente de esto, de más de 500 centros de salud y 23 hospitales que estos sí están integrados al sistema IMSS Bienestar para la población sin seguridad social. El IMSS dijo que esta semana inició una estrategia de escucha activa en 270 hospitales para fortalecer la operación diaria del personal y, según por instrucciones de Zoe Robledo, se impulsará el diálogo con trabajadores bajo 8 temas fundamentales como el abasto de insumos y material de curación, surtimiento de recetas, cobertura de personal y condiciones de trabajo. Robledo explicó que titulares de las dependencias del IMSS en los estados, junto con sus equipos de trabajo y directores de unidades médicas de alta especialidad, acudirán a los hospitales para escuchar al personal y conocer las necesidades de cada servicio. Ojalá y si vayan y si le hagan caso, porque creo que Zoe Robledo no le hizo caso el otro día a la presidenta cuando ocurrió aquel lamentable caso de bebés que murieron en una clínica del hospital, contaminados al parecer por una bacteria, si mal no recuerdo, en un estado del norte del país, creo que fue Coahuila, La presidenta de la mañanera dijo, estoy dándole instrucciones a Sorrebledo que hoy mismo se traslade para allá, pero no pudo ir, no llegó, mandó gente y él no llegó. Pero bueno, esperemos que aquí sí haya diálogo en esta ocasión. Estamos tratando de hacer contacto con nuestro compañero Felipe Rosales para ver si podemos entrar al aire con él. Salud, Marce, no, me está mandando mensajes Marce, pero dice que no nos puede escuchar, que está un poquito enferma. Bueno, no nos oyes, Marce, pero de todas maneras te mandamos saludos, ¿no? Bueno, órale pues, gracias Marce por escucharnos. Ya el estalqueador de Jazz dice Carlitos, ya la escuché, sí está en control. Gracias por avisarnos, Carlos, porque luego se nos va para otro lado en lugar de venir a chambear. Nada, no es cierto, es bien chambeadora. Bueno, estamos tratando de hacer aquí el enlace con Felipe Rosales. Tenemos una entrevista también aquí en cabina. Vamos a hablar de cosas bien chidas, bien padres, bien dulces. Usted no se despegue de todo esto, pero bueno, también queremos antes tratar de hacer el enlace para tener el dato oportuno de lo que ocurre allá por la zona de Tabasco 2000 con relación a este bloqueo. Pero bueno, a veces se nos complican un poquito la comunicación. Una disculpa por todo esto. ¿Qué más por ahí? Otros temas, bueno, con relación a este asunto de lo que estamos platicando, pues parte de las demandas de estos trabajadores de salud, es obviamente, pues piden un diálogo para que le atiendan las demandas de condiciones laborales sin diferencias entre los empleados del sector. Dice que sus solicitudes corresponden a derechos laborales que deben ser discutidos directamente con las instancias responsables, ¿no? Parte de lo que han estado solicitando y bueno, del conflicto que se hicieron. Mire, usted dirá, ¿yo qué culpa tengo? Pues no tiene ninguna culpa. Obviamente si hay algún logro y algún resultado positivo para ellos en esta negociación, en esta manifestación, pues también deberá de ser algo positivo para los usuarios de los servicios de salud que ellos prestan. Digamos que serviría para tener un mejor sistema de salud si es que realmente se logran acuerdos importantes, pero y lo que llama la atención es que ahorita todos estamos hablando de sus problemas laborales, ¿no? De otra manera sería pues un tema más, ¿no? Oye, fíjate que los trabajadores del IMSS, del IMSS Bienestar quieren mejores condiciones. Ah, sí, oye, ojalá les paguen más. Y a otra cosa, ahorita es un tema que estamos tocando más a fondo. ¿Por qué? Porque nos están afectando, porque los la movilización afecta a la circulación vial y esto hace que, bueno, pues de alguna manera volteemos a ver todo este asunto. Pero bueno, así las cosas. Vamos a la pausa, si te parece, mi querida Avio Mando, de una vez. Saludos, mi querido Johnny, abrazo fuerte. ¿Qué tienen que ver las plantas de café? Me manda imágenes de la planta de café. Bueno, que no sea así con Rafa. Es que Rafa nada más viene a querer gorrear el café, Rafa Ricardes. bueno, está sembrando café. Mira, nada más que se tueste, nos va a invitar. Órale, pues. Ah, se ve chido, se ve padre. Gracias por compartir las imágenes del café que estás cultivando. Órale, pues. Vamos entonces a la pausa. Regresamos con una interesante entrevista aquí en cabina. Volvemos.
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0: Bueno, ya estamos de regreso. Saludo al profe Zapata, que estamos en el corte. Como ya sabía, dije yo que tenemos entrevista, nada más llamó para decir saludos. Gracias, saludos, profe Zapata. Es que si le damos micrófono, el profe luego se cuelga y agarra tu micrófono. Oiga, tenemos aquí en cabina, me da mucho, mucho gusto recibir ahora sí a Jenny. Ahora sí, porque luego nos prometes que vienes y no vienes, Jennifer. Jennifer Cortés, directora de promoción turística de la Secretaría de Turismo y Desarrollo Económico. Bienvenida. Bueno,
1: muchísimas gracias por recibirnos aquí en esta casa maravillosa.
0: Gracias, sabes que es tu casa, Jennifer. Y con ella viene Cuthberto Lázaro Cepeda y Dylan Lázaro Trinidad de Chocolatería Artesanal Citlali. ¿Lo dije bien?
2: Sí, lo dijiste bien, muchas gracias.
0: Gracias, gracias Cuthberto, bienvenido. Y Dylan, que es además un joven entusiasta, promotor y productor y catador y todo esto del chocolate. Bienvenido.
3: Gracias.
0: ¿Cuántos años tienes?
3: 10
0: años y 10 ya nos
3: años.
0: Mira. Oye, bueno, vamos a hablar del Festival de Chocolate, claro. ¿No? Ese es el tema, la invitación, ¿no? Obviamente a toda la gente para participar en uno de los eventos, creo yo, que más orgullo nos dan a los tabasqueños. Creo que de los festivales es el que reúne más gente, ¿no? De los que
1: sí,
0: hay
1: en Tabasco. Sí, después de Feria Tabasco es el Festival
0: de Chocolate. Sí, bueno, después de la feria, obviamente, que es un... La verdad que es un orgullo, ¿no? Que en Tabasco tengamos un evento de este tipo.
1: Es correcto.
0: Que además, bueno, pues ya todo el mundo lo conoce y todos vamos y lo disfrutamos. Mis hijas ya me dijeron, nos tienes que llevar al Festival de Chocolate. Sí. Y obviamente ahí vamos a estar. ¿Qué va a haber de nuevo hoy?
1: Bueno, pues estamos listos para recibirlos en el Parque Tabasco, como ya es tradición que viene siendo desde hace varios años ahí. Nada más que ahora hay con un pequeño cambio en la nave 2 y nave 3 del Parque Tabasco. Del 12 al 16 de noviembre estaremos recibiéndolos a todos ustedes.
0: Prácticamente un mes, ¿no? Nos queda.
1: Sí, ya estamos un mes, ya menos del mes. Sí, ya se va rapidísimo. Previo a eso tendremos el Prefestival del Chocolate en Comalcalco, donde todo comienza. Ese justo es para llevar esta parte del reconocimiento que tenemos nosotros de nuestro cacao de la Chontalpa en todo lo que es Comalcalco y los municipios que agregan la Chontalpa grande y chica también. Esto será del 6 al 8 de noviembre y después habrá unas actividades en el tecnológico relativas al cacao y el jueves estaremos dando inicio al Festival del Chocolate, que pues prácticamente es un festival internacional.
0: Es un festival, hay un país invitado, ¿no? En esta
1: sí,
0: ocasión.
1: Está bueno, ahorita está Mundo Maya, que es Belice, Guatemala y Honduras. Y del estado invitado es Puebla y estaremos anunciando otras cositas por ahí ya nada más que la secretaria termine de definir.
0: Ah, pues echa la primicia.
1: No, la secretaria.
0: ¿Va a venir siempre Alex Intec?
1: Claro que
0: sí. ¿Sí se va a poder subir al avión?
1: Claro que
0: si
1: sí.
0: Si no traiganlo por carretera, no se va a volver.
1: No,
0: se va a poner
1: lo vamos
0: peor.
1: A buscar. Hasta en Cayuco, pero lo traemos. No, si viene Alex Intec.
0: Imagina traerlo en Cayuco, se acaba más loco.
1: Pero sí viene, claro, el 15.
0: A ver, que es porque el festival no es solamente el tema de la promoción y del el orgullo de demostrar todo lo que significa la producción de cacao y chocolate en Tabasco, sino también es un festival artístico, ¿no?
1: Que, sí, bueno, es que justo el festival converge en nuestra identidad también como tabasqueños. O sea, de hecho el tema de este año que es maridaje, es justo como todo en la atmósfera.
0: O sea, ¿ahí vas a poder encontrar marido?
1: Bueno, puede ser.
0: Puede ser,
1: uno nunca sabe. Pero no. Es justo también como todo lo que converge en esta atmósfera del cacao, el chocolate, la transformación, y que además también tenemos identidad cultural, porque es un punto de encuentro familiar.
0: Sí.
1: O sea, es donde las familias pueden también no nada más ir a probar chocolate, cacao y sus derivaciones e innovaciones, sino también disfrutar nuestra gastronomía con las cocineras tradicionales, a los chefs que vienen a hacer también nuevas innovaciones o enseñar diferentes técnicas. También tenemos el vino y cerveza artesanal que se está produciendo en Tabasco, los quesos, los embutidos. Es como un tema muy regional que damos nuestra mejor oferta al mundo y que además chefs internacionales y nacionales también muy orgullosos de participar en esto.
0: Sí, bueno, y ahí anunciaba la secretaria Cato Ornelas el día de la conferencia de prensa la presencia de muchos chefs locales.
1: Es
0: Lupita,
1: correcto.
0: Bueno, Lupita Vidal, claro. Va a estar por ahí, varios chefs locales y además también vienen de
1: sí, es correcto, pues sí, digo, nuestros cuatro, digamos que ahorita los cuatro principales nacionales que nos han dado orgullo, digamos, nacional, dos de ellas pues tabasqueñas, que es Lupita Vidal y Gaby Ruiz,
0: sí,
1: y se suma Joserra, que es el mejor chocolatero de México y uno de los mejores también reconocidos a nivel internacional, así como Aquiles Chávez, que mucho tiempo también su fusión de la cocina tabasqueña y además de los que estuvo queridísimo del Festival del Chocolate, que estuvo hace mucho tiempo participando, sí, y chef internacionales que nos acompañan de Chile, de Argentina, vienen de Ecuador. Está muy buena la cartelera.
0: Las primeras inclusiones en la televisión de Aquiles fue conmigo cuando trabajaba ya en nuestro canal. Ay, ¿qué va a salir en la tele? Y sí, pues ya, después lo creamos un monstruo. Pero bueno, no es cierto. Oye, y contigo viene don Cuthberto. Cuthberto es de Chocolatería Artesanal Citlali. Además nos trae aquí unas muestras y no los voy a invitar.
1: Pero huele bastante.
0: Pero huele bastante. ¿Dónde está la chocolatería? ¿Son de qué parte de Tabasco?
2: Estamos en Macultepec.
0: En Macultepec, ok.
2: Macultepec o Culchapotlán. Nos hemos cambiado varias veces, pero de ahí no.
0: Es la zona de trabajo. Pero, ¿y qué hacen? ¿Qué producen? ¿Por qué?
2: Bueno, hacemos chocolatería fina artesanal. No le quitamos la parte artesanal porque es un arte hacer chocolate. No es lo mismo moler cacao que hacer chocolate.
0: Claro.
2: Eso queda clarísimo. Uh-huh. Es un arte y pues lo damos a expresar pues con nuestras barras. Hemos tenido como chocolatería el placer de ir hasta Italia.
0: Qué padre.
2: Mostrando nuestro producto. Uh-huh. Y algo que hemos hecho como marca es transmitir el conocimiento a nuevas generaciones, puesto que tenemos convenios con escuelas.
0: Uh-huh. ¿Con escuelas aquí en Tabasco?
2: Aquí sí, con el Tecnológico de Villahermosa, con la UVM, entre otras. Y claro que toda nuestra gama de productos tienen fundamento científico. Uh-huh. Hemos formulado más de 80 productos diferentes. Y todo con razón de ser, no nada más es que se nos ocurrió. Uh-huh. Claro que eso pues nos da la pauta, poder de hacer formulaciones con ingredientes óptimos, teniendo la trazabilidad con el productor, teniendo ya una patente en proceso sobre fermentación. Uh-huh. Y premios internacionales como esa barra que tú tienes.
0: Me trae aquí una barra.
2: Colaboración ganamos el premio con colaboración con el Agroparque Sitio Grande en Teapa, Tabasco.
0: Ok.
2: Para la barra premiada tuvimos muestras del parque y ganamos medalla de oro y dos menciones especiales. Formulación.
0: ¿Qué tiene esta barra que ganó premios internacionales? Okay. O sea, ¿cuál es la diferencia?
2: Proceso,
0: ¿cuál es la
2: característica? Proceso de fermentación. Ajá. Que es clave para un chocolate gourmet. No. Uh-huh. podemos hacer un chocolate con cacao fermentado o lavado, pero no nos va a saber igual. Uh-huh. Dependiendo del tipo de chocolate, es el tipo de cacao que vamos a usar. El sabor, que es almendra blanca.
0: Okay.
2: Cacao criollo, almendra blanca.
0: Uh-huh.
2: Es un chocolate al 70% y tiene incrustaciones de cacao caramelizado o cristalizado con mango y arándano enchilado. Y ganó dos menciones especiales: formulación única y uso de ingredientes. O sea, esa barra solo si Citlali la puede hacer.
0: Solamente, o sea, digamos, es ya una fórmula registrada.
2: Pero es única.
0: ¿Sabes? Y es única, ¿no? Y es tabasqueña además.
2: Es tabasqueña.
0: ¿No?
2: Y gracias a esa barra ganamos medalla de oro.
0: ¿En dónde fue esta?
2: En el Chocolate Awards en el 2024.
0: ¿En dónde se realizó?
2: Bueno, las pruebas están en Nueva York. Ah, mandamos las muestras.
0: Se manda la muestra.
2: Ajá. Y fue, de cuenta que de América Latina y el Caribe. O sea, uh-huh, que participamos con empresas de Belice, de Brasil, entre otros países. Y de 3,000 muestras. En nuestra categoría ganamos primer lugar y de las 3,000 muestras en los oros de los oros quedamos en cuarto lugar.
0: Pues es un logro bastante bastante importante. El cacao tabasqueño es la base, ¿no? Es de buena calidad.
2: Sí, a nivel internacional tenemos un cacao fino de aroma. O sea, mi experiencia, que he podido ir a Italia a mostrar mis productos y ahí nos hemos dado cuenta, nos han dicho los conocedores, que en México tenemos todo el cacao que se produce es fino de aroma.
0: Uh-huh.
2: Cabe mencionar que el proceso de post cosecha le da un plus, pero por lo natural el cacao tiene notas increíbles, finas, que con un buen proceso de fermentación se resaltan.
0: Digamos que el cacao, la materia prima que usan ustedes, es 100% tabasqueño.
2: Sí, 100% tabasqueño.
0: Pues qué padre. ¿Y qué hace ahora Dylan Lázaro Trinidad en todo este trabajo, mi querido Dylan?
3: Pues trabajar, aprender de los demás, enseñar.
0: ¿Qué has aprendido?
3: Cómo hacer chocolates, la fabricación de su deseo, y también sé lo que es el proceso.
0: O sea, tú ya podrías aventarte a hacer una barra de chocolate,
3: ya las
0: una producción,
3: hecho.
0: ¿Ya las has hecho?
3: Sí. Ya.
0: ¿Qué tal te sale?
3: Pues la primera vez fue.
0: ¿Igual que tu papá o mejor?
3: No sé. Creo que mejor.
0: Eso sí, no, pues claro, el alumno va.
1: Exacto. Y además, Dylan, déjame decirte, Fernando, que participa con nosotros en Experiencia Origen. Esta experiencia está dirigida, digo, a toda la familia, pero en específico a los niños, para que conozcan desde el origen hasta la fabricación. Y nosotros, en la parte que tenemos la colaboración de la fábrica de chocolate, Dylan nos ha hecho el favor de atender a los grupos de niños e irles explicando el proceso. Y además también les hace catas infantiles, porque si tú a un niño le das a probar un chocolate al 70%, te va a decir que no le gusta,
0: sí, no,
1: pero él sabe cómo irles induciendo a los niños que vayan probando y que sepan que el chocolate que prueban comercial no es chocolate. Y que al final la barra que les llega a dar, que es la que nosotros queremos que consuman, que además es sumamente sana, la puedan los niños de verdad agradecer y decir que está rica. Entonces Dylan nos ayuda en esa parte con los niños en la experiencia y en el chocolate lo estará haciendo en
0: el festival. Te voy a llevar a mis hijas, porque sí, a cada rato me sacan con que cómprame tal marca, le digo, y les digo eso no es chocolate, ¿no?
1: Pues Dylan nos ayuda en esa parte.
0: Sí, qué padre, que lo sepan y que se den cuenta, ¿no? Que de qué se trata todo lo que es el chocolate, todo lo que hay detrás de una barra de chocolate tabasqueña, porque no es lo mismo, ¿no? Ir a comprarte una que pues es pura manteca,
2: sí,
0: pura grasa,
2: por un secreto. Sin decir marca, pero normalmente la industria nos vende aceite pintado con saborizantes. En la realidad.
1: Es correcto.
0: ¿Y por qué sabe sabroso? ¿Por qué nos da
1: consumo? Por el azúcar.
2: El azúcar es adictivo.
0: A ver, dile, tú que eres niño, que tienes paladar infantil.
3: Por el azúcar, porque hay un, no sé cómo se llama, pero es un químico que al probarlo hace que quieras comerlo aunque no te guste.
0: Nos hace adicción, ¿verdad?
3: Es una adicción. O sea, que llega a ser como un vicio de estar comiendo eso. Es como un tipo, no sé,
0: pues casi como una droga, ¿no? Y además nada más nos engorda y luego por eso tenemos chamaquitos tan panzones ahí en las escuelas. Pero bueno, a ver, bueno, el chocolate es finalmente también tiene su dosis de grasa, de calorías, etcétera. Sí, sí. Pero bueno, todo con medida,
2: Oye, pero estamos hablando que la grasa que tiene el cacao.
0: Háblale un poquito más al micropaquete.
2: La grasa que tiene el cacao es saludable.
0: Sí.
2: Y de hecho, la industria lo que hace es saca la grasa y le adiciona aceites vegetales. Uh-huh. Aceites de. Y ahí está, exacto. De hecho, la grasa del cacao se utiliza para tanto cosméticos, imagínate, usarlo para cosméticos, sí, para el tratamiento de la piel. O sea, nada más con eso nos damos cuenta lo saludable que es.
0: Sí, hay que entender que hay grasas saludables,
1: exacto,
0: ¿no?
1: Exacto. Claro.
0: Mira, qué educado este niño. Levanta la mano porque quiere decir algo. Adelante, Dylan.
3: Ok.
0: Tienes la palabra.
3: El chocolate, bueno, la manteca de cacao que se extrae en el prensado se puede usar para varias cosas. Nosotros la usamos para vender crema para la cara. Que
0: ¿también hacen eso ustedes? Sí.
2: O sea, no lo tenemos directamente en línea, pero sí, para pedidos, sí, para especiales.
0: Ok, crema, ¿qué más?
3: También usamos lo que es la manteca para la cara, o sea, para evitar la resequedad en la piel.

0: 481 expositores y la derrama económica que generamos es de 235 millones de pesos el año pasado. Uh-huh. Entonces, en el 2024 nosotros recibimos el Festival de Chocolate con 150 mil visitantes, uh-huh, y una derrama económica de 115 millones de pesos. Entonces, en dos ediciones que lleva nuestro gobernador del estado, Javier May, y la secretaria Katy Ornelas, estamos hablando de que 352 mil visitantes y 235, o sea, creció un 10.5 el festival.
1: Pues eso habla pues de la organización y de las ganas, claro, y de la buena promoción. Sí, además,
0: y es todo, es que es toda una cadena, porque no nada más se beneficia el chocolatero, el cacautero, el productor, o sea, hay cocineras tradicionales, hay prestadores de servicios, están los hoteles, los restaurantes, es toda una cadena. Uh-huh. Y si nosotros involucramos a todas estas cadenas, es que logramos estos números que son tan importantes. De repente hay gente que dice, ¿qué, por qué tanto festival? Pero si se pusieran a analizar realmente lo que está generando ese festival en torno a toda la economía del estado y el ecosistema, creo que darían un paso atrás y hasta colaborarían en ellos.
1: La verdad que sí, hay sinergia también con el sector privado, con otras instancias del gobierno, el ayuntamiento.
0: Sí, totalmente, es todo, uh-huh, es que es todo, uh-huh, es todo para hacer estos festivales, es una gran organización y la secretaria, justo una de sus instrucciones ha sido esa, ¿no? Poder colaborar con todos, poder agrupar a todos y también escucharlos. Ella, además, el sentido del gobernador, si un giro se le dio importante el Festival del Chocolate desde el 2024 es a los productores, es mirar de dónde sale todo. Entonces, desde ahí, digo, ya estamos hablando de algo importante y ahorita vemos que hay sembrados de cacao en Tapijo, bueno, en Zunupa, Tastal, uh-huh, todo lo que es la zona de Tacotalpa, uh-huh, y antes eso decíamos la Chontalpa, ¿no?
1: Sí,
0: ya
1: es todo Tabasco.
0: Claro.
1: Comalcalco, ¿no?
0: Exacto. Y está dividido, uh-huh, obviamente, está el cacao de la Chontalpa y el tema del cacao Orijalba, pero al final todos están produciendo cacao, que es cacao de calidad también, o sea.
1: Sí, el que se produce en la sierra es buen cacao.
2: Sí, bastante. De hecho, las barras son de cacao de la sierra.
1: ¿Son de cacao de la sierra?
0: Sí.
1: Porque luego, pues,
0: bueno. Sí, es que Sitio Grande, bueno, y Sitio Grande tiene plátano, tiene cacao, plátano, tiene, ajá, todo. O sea, es que Tabasco es rico y además Tabasco es, pues, la patria del cacao y la cuna del chocolate. Entonces, sí, todos los municipios tienen algo que ver porque desde que aporta el cítrico, uno de repente puede decir, ¿y este qué tiene que ver? Uh-huh. Pues desde lo que aportan los cítricos, desde que aportan los lácteos, todo lo que aportan para esta gran cadena de labor, hacen que los chocolates de hoy, tabasqueños, estén ganando premios a nivel internacional. Uh-huh. Porque no solo Cuthbertos, o sea, hay muchísimos.
1: Sí,
0: ahí está Hacienda RC, Buendía, los Walter, Casep, o sea, todos, sí, de una u otra forma están contribuyendo a posicionar como un estado chocolatero, pero más que eso es representar a México, porque ningún otro estado de la República nos puede competir en eso.
1: Sí, no, bueno, eso iba yo a comentarles, ¿no? Yo me acuerdo cuando empezábamos a hablar del o a conocer más del a fondo del cacao tabasqueño hace años que andaba yo por acá, siempre escuchaba yo eso, bueno, el cacao de Tabasco es muy rico, muy sabroso, muy de muy buena calidad, pero el chocolate viene de Suiza, ¿no? O sea, y los chocolates locales, ¿por qué no lo hacemos? Y ahorita tenemos una gran
2: Y es que también pasaba mucho que también la no había tanta la necesidad de ir para el pequeño productor. Uh-huh. Y también no había la infraestructura, o sea, no había la maquinaria. Las maquinarias se entendían por maquinaria para hacer chocolate carísimas, o sea, de alto volumen. Ya ahorita, pues, gracias a todo el desarrollo tecnológico, ya hay equipos pequeños que eso nos ha permitido a los pequeños chocolatier que hacemos batch, uh-huh, pequeños, que podemos decir de una finca sacar varios lotes diferentes y diversificarlos y poder obtener diferentes notas de una misma plantación, de una, uh-huh, por eso una hectárea. Antes no se podía hacer eso porque los equipos eran grandes y costosísimos. Y si se pagaba una maquila, la maquila tenía que ser volumen.
1: Claro, un equipo muy grande para tener obviamente una, claro, producción muy grande.
2: Y tenía que ser una producción igual. En, uh-huh, cambio ahorita no. O sea, uh-huh, yo ahorita, un ejemplo de una producción, por decir, de 100 kilogramos, ¿no? Uh-huh. Estos 100 kilogramos los puedo partir en hasta en 8 lotes.
1: Uh-huh. Y pero, haces diferentes.
2: Y hago diferentes. Uh-huh. Y esa es la diversidad que podemos ahorita ofrecer. Y sí, ofrecemos varios chocolateros que a nivel internacional estamos catalogados como buenos.
1: Sí, no, yo digo, nos quedamos al principio con la idea del buen trabajo que hacían, tú lo decías, ¿no? La chocolatera Volter o los Caseps, que son, bueno, pues así como que las marcas más conocidas. Sí, pero yo ya he conocido y hemos tenido aquí también a otros productores que así a nivel artesanal hacen producto delicioso, claro, que no le pide nada a

0: ninguno,
1: es que,
0: de ninguna
1: es que
0: parte
1: justo
0: del mundo.
1: Es eso, y además también se ha diversificado bastante, porque no nada más hablamos del productor cacaotero chocolatero, sino también estas haciendas que ya están haciendo recorridos turísticos.
0: Sí, también, ¿no?
1: Nosotros recibimos a 19 embajadores de la Unión Europea el año pasado, y estaban maravillados, o sea, visitaron las haciendas y fue como de aquí sale el chocolate, y de aquí es esto, y de aquí, o sea, pero una cosa increíble, y yo de repente sí dije, ay, ¿será que les va a gustar? Porque pues ellos vienen justamente del dulce, ¿no? Y durante el día estuvimos jugando un poquito con ellos. Primero les dimos a probar uno de 30, luego uno de 50. Así porque gracias a los expertos como Cuthberto hemos aprendido cómo dar a probar el chocolate. Y al final terminamos dándole una barra al 70. Y estaban maravillados y no saben la cantidad de chocolate que compraron. Y ellos nos decían lo mismo. Pensábamos que solo eran cacaoteros.
0: Sí, no, entonces, chocolateros.
1: No, ahora somos ya chocolateros, no, y esa es la importancia del festival.
2: Y es que también allá como en esos países, la mayoría del cacao que se produce son cacaos forasteros, o sea, que no, que son planos, que no tienen esa variabilidad de sabores que tenemos aquí en todo nuestro complejo, porque no es una sola variedad. Claro que eso da notas de sabor para hacer un chocolate al 70-80 y es muy agradable. Tuve la experiencia en Italia, que igual allá, puro dulce, y yo llevé barras de 65, era lo más dulce, 70, 80, 100, y cuando veo eso yo dije, esto yo no voy a vender nada. Y llegaban los, y la curiosidad, no, a ver el de 100%, y lo probaban, y les encantaba, fue el que más rápido vendía.
0: ¿Ah, sí?
2: O sea, y teníamos la expectativa de ver que eran puros chocolateros, o sea, que eran clientes que estaban acostumbrados a tomar chocolate con leche, sí, dulce, y ver que les agradaba, pues o sea, para nosotros era motivante.
0: Sí. ¿Quieres decir algo, Dylan?
3: Okay. Para las catas, lo que yo hago es darle del más dulce al más amargo. Ajá. Es lo que hacemos. Aunque a los niños no les damos del 70 ni 65, porque ahí sí lo sienten más rápido. Ajá. Lo que les damos es del tradicional, que es como el tipo abuelita, 33%. Ajá. Luego lo vamos engañando con uno de 50, 55.
0: Hasta que se dan cuenta, ya probaron uno más amargo, pero muy, muy rico, ¿no? Claro. Yo me acuerdo que en algún festival del chocolate, igual fuimos a mi esposa y yo a una cata con vino, y ahí empezamos a probar, pues, la manera en cómo, como tú decías, del maridaje que puede tener el chocolate con diferente tipo de vino. Claro. Se ha hecho con otros licores, se ha hecho con muchas cosas, con cervezas, etcétera, etcétera. Y ahí vas entendiendo y aprendiendo un poco de la riqueza de sabores que tiene también, claro, el cacao, ¿no?
1: Y es educar un poco el paladar. Porque realmente también igual nosotros como tabasqueños estábamos acostumbrados más a tomar cacao.
0: Uh-huh. Sí, bueno.
1: Que a consumir como tal, comer el chocolate.
0: Lo usamos más para el pozole,
1: pero
0: ¿no?
1: Cada vez es más, o sea, cada vez más están animando a abrir sus chocolaterías, sus cafeterías, sus sitios. Y a mí me da mucho gusto ver el crecimiento que han tenido todos y ver tanto cacaotero convertido hoy en chocolatero. Y gracias a las políticas públicas también que se están haciendo en el gobierno del estado, que ha incrementado bastante ese tema. Y bueno, al final es una política pública a la que se le está apostando, y justo el traer países también que vengan de invitados no es nada más porque ahí viene el país y se pone y ya, no, es poder hacer este intercambio de conocimiento, porque el festival, si algo tiene también diferente a muchos festivales, es que tiene una parte de gestión del conocimiento y de negocios.
0: ¿Y a qué viene Puebla? O sea, ¿qué Puebla va a traer cosas o se va a llevar chocolate?
1: No,
0: trae
1: el tema sobre todo de gastronomía, viene en pueblos mágicos, viene Atlixco, entonces ellos también traen chef que puedan hacer intercambio con nuestras cocineras, y bueno, ellos utilizan un ingrediente, ¿no? Al final es chocolate, entonces qué mejor que empiecen a utilizar chocolate tabasqueño.
0: Que empiecen a hacer el chocolate tabasqueño, ¿no?
2: El mole, ¿no?
1: Claro.
0: Pues sí, a ver, ¿no?
1: Van a cocinar.
0: Bueno, el mole lleva chocolate.
1: Claro.
2: Vamos a ver.
1: Entonces, ahí vamos a ir intercambiando varias cosas, pero Puebla es un gran aliado.
0: Así es. Dime, Dylan.
3: La gente no está acostumbrada a comer lo que es más el chocolate, porque todo este tiempo nos han engañado con toma un chocolatito, pero dice en la etiqueta 100% natural. Luego les ves los sellos de exceso de grasa, y atrás, en la parte de atrás, los ingredientes no llevan ni un porcentaje.
0: Ni siquiera trae cacao, ¿ah?
3: Rara vez que dicen 1%, 2% de cocoa, manteca. ya la gente es un 9 de cada 10 personas que no les gusta el chocolate amargo.
0: Porque no lo han probado, yo creo, ¿no? Es un poco eso, ¿no? Nos acostumbraron desde niños, a ver, yo me acuerdo... De niño, vamos a la chocolatería y comprabas el tinlarín y esas cosas. Y eso era un sabor que nos agradaba. Pero
2: eso, la industria nos bombardeó por publicidad y nos vendió golosinas. O sea, porque al final era lo que ganaba. O sea, sí. Y eso fue, o sea, porque en sí, engañadamente consumen chocolate. O sea, porque entramos a una tienda de conveniencia y está, hay dos, tres o cuatro estantes de... Sí. Derivados de chocolate. Uh-huh. Vamos a un supermercado y lo mismo. El detalle es de que son sucedáneos.
1: Claro.
2: Pero pues, en todavía en lo que me decía ya, la transición de que la gente va aprendiendo, las nuevas generaciones acá van sabiendo identificar y van acostumbrando al paladar.
0: Claro. Yo creo que el festival es una buena oportunidad de que vayamos con nuestras familias, que llevemos sobre todo a los niños, para que vayan conociendo, vayan aprendiendo.
1: Sí,
0: y
1: además es muy, este año va a ser muy lúdico el festival. Bueno, sí. Presentamos ahí a los personajes de los reinos de Tabasco.
0: Oye,
1: sí, que es poder jugar un poquito con esta parte de la creatividad y de la imaginación de los niños para que vayan adoptando cada vez más esta cultura del cacao y el chocolate y también cuidar nuestros entornos, ¿no? O sea, la selva, todo lo que nos da, porque al final somos naturaleza. Y si desde niños, desde empezamos con la cultura turística y todo lo que tenemos como tabasqueños, en pocos años vamos a tener listos a tabasqueños para recibir más turismo, para innovar, para creer más en nuestros productos del campo y dejar un poquito al lado el tema del petróleo.
0: Sí, ¿verdad? Bueno, que hace tanta falta. Cuando vamos a la feria, no nos da tiempo de ir en un día. Siempre vamos dos o tres días a la feria por claro. Tamaño del.
1: Aquí vayan cinco.
0: Aquí nos va a dar tiempo de ir en un solo día.
1: No. Tienen que ir los cinco días al festival. Cada día del festival, claro, no, pues, sí. Te lo voy a vender súper sí, bien. Claro. No, la verdad es que cada día del festival tendrá muchas actividades, son muchísimas zonas, son más de 240 actividades que están programadas y tenemos muchos foros, o sea, las plazas del pueblo donde vamos a tener a productores sembrando vida con diferentes catas, los chefs que van a venir en distintos, o sea, los chefs nacionales e internacionales no vienen en un mismo día, vienen repartidos, el concierto estelar que también tenemos con Alex Intec, sábado que tenemos a Carlos Macía en una cena romántica.
0: Ahí esa cena romántica, ¿cómo está el tema? ¿Hay que pagar para entrar?
1: Esa específicamente sí es una cuota de recuperación porque es una cena maridaje que sea en tiempo. Ya dentro de poquito va a salir el tema de la venta de boletos de esa cena. De las 240 actividades solamente dos tienen costo y es un costo de cuota de recuperación, insisto, por el tema que traemos.
0: ¿Es esta de la cena?
1: Traemos cenas y tiempo en contra, que es el viernes, que es un tema de maridaje, que va a haber un tema de vinos, quesos y embutidos.
0: Ok.
1: Solamente dos. Las demás son totalmente gratuitas.
0: ¿Desde qué hora? ¿A qué hora se abre?
1: Desde las 10 de la mañana hasta las 11 de la noche y habrá sus excepciones, pero también las estaremos anunciando a través de la página del Festival de Chocolate.
0: ¿Festival de Chocolate en redes sociales?
1: En redes sociales, en Facebook y también en página web. Ahí también podrán reservar horarios de cata, sobre todo que sea, si tienen un cupo limitado, entonces estaremos ahí con las reservas de las
0: perfecto.
1: Catas.
0: Dylan.
3: Ok.
0: Diga.
3: En el Festival del Chocolate tendremos diferentes talleres.
0: Ajá.
3: Tendremos como mi plan hacer lo que son los talleres infantiles. O sea, enseñar a los niños a interactuar con el chocolate. Por ejemplo, como pintar con chocolate.
0: Pintar con chocolate. Ah, mira qué padre.
2: Él les mencionará.
0: Ahí sí te puedes chupar los dedos con la pintura.
2: Este es tu nombre.
0: A ver, ahí trae el programa, ¿no? Las actividades que...
2: A las 16 horas.
3: Ajá. El sábado 14 de noviembre a las 16. 6 de la tarde.
0: 16 horas a las 4.
1: 4 de la tarde. 4
2: no, 18
1: tarde.
2: Horas.
0: Ah, 18 horas. 18 horas. Okay. Estaba bien, sí, estaba bien. Claro. Dile, ¿no? No.
3: Experiencia no multisensorial, lo dije. Y en la nave cacao.
0: En la nave cacao. ¿Cuál es la nave cacao?
1: La nave cacao es la nave 2. Es la nave 2 y la nave chocolate es la nave 3. Fíjate que ahí sí me gustaría compartir un poquito para tu audiencia, que tengan claro cómo va a estar el tema del Festival del Chocolate por las adecuaciones que se han estado realizando. El acceso principal de siempre en Avenida Bicentenario, ese se mantiene abierto. En la parte de medio, que ya es conocida con la Feria Tabasco como la Isla de Transporte, también ahí mismo van a haber centros de transferencia como en Feria Tabasco.
0: Para llegar en transporte público.
1: Y de ahí mismo en esa, digamos que en esa colocación donde está la, donde estarán los sitios de transferencia, también abriremos un paso peatonal para que la gente pueda entrar de fácilmente. Y en el acceso 3, que es de la nave 3, nave chocolate, el estacionamiento, ahí podrán entrar
0: el directamente. El estacionamiento también para ir al Festival Chocolate, sí, va a estar ahí en la nave 3.
1: En la nave 3 también. Se van a habilitar otros, pero el principal es el de la nave 3 y llegan directo a nave 3. Okay. Y ahí les invitamos porque todo el recorrido de nave 2 a nave 3.
0: No lo hagan tan caro y hagan más rápido el acceso.
1: No, es súper barato. 50 pesos todo el día.
0: Dicen,
1: no es nada. No, la verdad es que no, o sea, el festival es un festival que económicamente sí representa una inversión, pero es una inversión que realmente se hace para toda esta cadena de valor que significa bastante, y créeme que los chocolateros y los cacoteros incluso tienen un precio, o sea, ellos no pagan completamente lo que costaría un stand en cualquier feria o en cualquier festival. Es realmente una cuota de recuperación muy significativa, a diferencia de lo que pueden vender. Nos decían varios productores que lo que ellos venden les genera a veces hasta pagar su aguinaldo.
0: Mira, qué interesante. Entonces, ¿hay todavía espacios por si alguno expositor?
1: El 19 sale la convocatoria.
0: Ah, okay.
1: El 19 apenas sale la convocatoria para expositores. Recuerden que todo es a través nada más de la Secretaría de Turismo, con los pagos directo en línea que se hacen a la Secretaría de Finanzas. Este es CIGEF, es la plataforma. Igual ahí en Festival de Chocolate estaremos colgando la convocatoria. Pero a partir del 19, todos los expositores interesados podrán estar checando y digo, ahí los vamos a estar
0: para
1: viendo.
0: Participar. Sí. Oye, pues muchas gracias por haber venido. A ver, una última cosa, ya se me acabó el tiempo, pero dale. Escuchamos, Dylan.
3: Se me ya ahorita que me acuerdo. También vamos a las interacciones con los niños. Vamos a hacer lo de que les mostramos los productos, los van probando y ellos tienen que adivinarnos al final cuál es el producto.
0: Ah, mira, estaba
3: o está qué padre. Ingredientes tiene.
0: O sea, va a haber dinámicas ahí, ¿no? Interesantes.
1: Muchísimas.
0: Y hay que ir a buscar allá, Dylan, concretamente allá a Chocolatera Artesanal Citlali, ¿no? Así va a estar el stand,
2: sí, así va a estar.
0: Identificado, para que sobre todo los niños puedan conocer e interactuar ahí con todo este tema.
1: Es correcto.
0: Pues muchas gracias, Jennifer.
1: No, amigo, muchas
0: Dylan.
1: Gracias.
0: Gracias por estar aquí, gracias por la invitación. Ahí vamos a estarles molestando también de aquí a que arranque el festival. Para
1: ahí les esperamos con muchísimo gusto y ustedes ayúdenos a replicar toda esta invitación. De verdad que es muy importante para el estado mostrarle a México que somos chocolateros.
0: Perfecto. Me voy a quedar con esta barra de chocolate. Ahorita que el cuarto la voy a probar y ya en el espacio Notinúcleo les voy a decir qué tan bueno está.
1: Vale. Me guardas.
0: No te voy a invitar a Viva. No,
1: me guardas.
0: A mí, no te voy a dar. Órale, nos despedimos en una hora, regresamos.
3: Bye.
2: Gracias.
0: Gracias a ustedes.
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7: La una con 5 minutos.
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0: La una con 38 minutos.
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2: Las 2 con 2 minutos.
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Trabajadores del IMSS Bienestar mantienen desde temprano el día de hoy un bloqueo en Villahermosa. Continúa cerrada la avenida Ruiz Cortines a la altura de Paseo Tabasco. La secretaria estatal del sindicato, la doctora Janet Estudillo Mijangos, explicó que la protesta surge ante la urgente necesidad de liberar y homologar los salarios, entre otras prestaciones. En otros temas, alerta la Comisión Nacional del Agua por la presencia este fin de semana del Frente Frío número 2, que traerá lluvias, dicen ellos, de hasta 150 milímetros a partir del viernes. El presidente de la Junta de Coordinación Política en el Congreso, el diputado Jorge Bracamonte, dijo que el fallo de los órganos electorales hacia la agrupación Unión Democrática, que encabeza Humberto de los Santos Bertrulli, está basada en cuestiones legales y económicas y no por temas políticos. Con una inversión municipal y federal de 25.725.000 pesos, la alcaldesa de Centro, Yolanda Osuna, dio el banderazo de inicio a la construcción de la red de agua entubada del circuito Emiliano Zapata, Anacleto Canaval. El comisionado político del PT en Tabasco, Martín Palacios, le hace un llamado enérgico a todos los municipios para que cuenten con un atlas de riesgo. En tanto, el coordinador de la fracción parlamentaria del Verde, Miguel Moeno, hizo un llamado también a los gobiernos municipales y estatales para erradicar lo que llamó él malas prácticas ambientales que afectan gravemente a las comunidades costeras. El dirigente del PRD de Tabasco, Rafael Acosta, afirma que es lamentable la decisión de la Sala Regional del Tribunal Electoral, que ratificó una demanda en su contra. Criticó que estos organismos cierran los ojos, dice él, cuando militantes del partido en el poder violentan la ley. Sobre esto y sobre mucho más vamos a platicar hoy aquí en Notinúcleo. Quédese con nosotros, ya estamos al aire y en vivo a través de Extremo, en el 97.3 de la frecuencia modulada. Hoy, que es 14 de octubre del 2026, hoy vamos a empezar así.

0: Bueno, pues ya estamos entonces al aire.
1: ¿Qué es eso, Fernando Valdés?
0: Pues estamos oyendo a este grupo colombiano, perdón. Se llama Son de Azúcar, son varias chavas que cantan música postrupitalona, música de salsa. Y está bien oírlas, pero está mejor verlas, ¿sí?
1: En mi otra vida hubiese querido ser colombiana.
0: Bueno, pues. Oye, tengo ya en la línea telefónica a momento
2: en el lugar en donde se está llevando a cabo la manifestación de trabajadores del IMSS, que protestan pues por varios temas, ¿no? De homologación salarial, mejores equipos, abastecimiento de medicinas, en fin, varios temas. Es una protesta a nivel nacional, pero aquí en Tabasco y aquí en Villahermosa concretamente, creo que lo que más ha llamado la atención de la gente es el caos vial que se ha desarrollado. Mi querido Felipe, ¿cómo estás? Buenas tardes, te escuchamos.
3: Hola, muy buenas tardes a todas las personas que tienen la amabilidad de sintonizarnos. Pues efectivamente nos encontramos en el cruce de las avenidas Paseo Tabasco y Adolfo Ruiz Cortines, en el corazón de lo que es Tabasco 2000, donde se está llevando a cabo pues obviamente este bloqueo de las diferentes vialidades que hay aquí y que conectan pues obviamente con todo la zona sur-sureste de la República Mexicana. Hay que recordar de que lo que es la avenida Adolfo Ruiz Cortines pues es un brazo directo de lo que es la carretera Panamericana y que conduce a lo que es la zona del sureste, a la península del Yucatán, y por lo cual pues obviamente la vialidad se ha visto totalmente pues bloqueada. No hay circulación en esta zona en específico, para que los ciudadanos tengan pues una visualización de lo que estamos comentando. Figúrate que en el caso de la avenida Paseo Tabasco con dirección hacia lo que es Galerías, pues está cerrado exactamente donde antes estaban las letras de Villahermosa. En esa intersección pues que atravesaron camionetas, atravesaron carros vehiculares y obviamente no hay paso con dirección hacia Galerías. Paso contrario, con dirección hacia el centro, pues el paso vehicular está cerrado tanto en los carriles de alta como de baja, en lo que es a la altura de la nueva gasolinera que fue instalada en esa zona. También déjame decirte que primeramente pues habían sido bloqueados los carriles de baja velocidad de la avenida Adolfo Ruiz Cortines en ambos sentidos, pero ya la manifestación alrededor de las 13 horas, pues los manifestantes del sistema IS Bienestar y sobre todo de este sindicato mexicano de la salud, que es IMESA, pues obviamente determinaron cerrar lo que son los carriles centrales de la avenida Adolfo Ruiz Cortines. Para que tengan idea, ciudadanos, la circulación de aquellas personas que vienen de lo que es la Glorieta Sánchez Magallanes hacia lo que es Universidad, en esta dirección, pues a la altura del restaurante Vips o la Casa de Fe, porque tenemos que decir marcas
2: para
3: pues
2: bien ubicado,
3: ¿no? Ahí está cerrado el paso, exactamente donde está el paso peatonal. En esa línea, ahí están los manifestantes, tanto con mantas, obviamente bloqueando los carriles centrales, bloqueando los carriles laterales con vehículos, y en el caso con dirección de lo que es Universidad hacia Sánchez Magallanes, pues están a la altura de lo que son las instalaciones de un periódico de Tabasco, lo que es Heraldo de Tabasco. Insisto, tenemos que decir los nombres para que tengan la referencia los ciudadanos, y obviamente pues no hay paso. Las autoridades los cortes de circulación en lo que es avenida Usumacinta, en lo que es la avenida Universidad, de este lado sobre el Paseo Tabasco, pues es caótico aquí la zona de lo que es el ayuntamiento, viceversa en lo que es la zona de la calle del Abogado, de la calle que están aquí para salir aquí al parque Tomás Garrido Canaval, pues están dándose vuelta en U las unidades. Lo que sí te puedo hacer mención, que me llama la atención, y esto lo voy a dejar muy puntualizado, las motocicletas repartidoras a través de aplicaciones sí están llegando aquí a la zona, sí están circulando, pues ya los manifestantes ya van para 5 horas, la manifestación se empezó alrededor de las 8:30, empezaron a caminar desde las instalaciones del administrativo de Pemex y se pusieron en esta zona, pues ya van para 5 horas con este solecito, pues ya tienen hambre y están comiendo pizza, están solicitando pollito, están solicitando hamburguesas y obviamente se están cuidando de los rayos solares, porque hasta un toldo ya pusieron, bajaron del toldo de una camioneta Toyota, pues la bajaron, se pusieron y ahí están con su nueverita. Esperemos que no estén con...
2: Que sea solo refresquito y agüita, ¿no?
3: Bebidas embriagantes, más sin embargo, pues obviamente están consumiendo algún tipo de líquido.
2: ¿En dónde están? ¿En dónde está, digamos, el plantón principal? Estaban en paz sobre...
3: Están separados.
2: Ok, pues
3: son, son uno, dos, tres, cuatro, cinco, son seis puntos, por así señalar.
2: Ok.
3: Los carriles centrales, los de Ruiz Cortines, los carriles laterales de Ruiz Cortines y los dos carriles de Avenida Paseo Tabasco. Por todos lados está cerrada la circulación. Obviamente te puedo hacer mención que aquellas personas que están saliendo de los centros laborales que hay aquí muy cerca, te voy a poner de ejemplo lo que es la torre empresarial, pues la gente ya está caminando y obviamente pues están echando sapos y culebras en razón a que no pueden agarrar su vehículo, no saben hacia dónde conducirse porque pues no hay paso para ningún lado. En el caso contrario de aquellas personas que trabajan, por así mencionarlo, en la pirámide de Pemex o en las oficinas que se encuentran aquí en la Plaza Bugambilia, pues también no saben para dónde jalar y obviamente pues el malestar es visible. Ustedes lo han visto a través de redes sociales, señores, si no, van a observarlo posteriormente. Ya ha habido conatos de bronca cuando cerraron los carriles centrales, por lo menos de la avenida Adolfo Ruiz Cortines, pues ya hubo un intercambio de palabras entre los manifestantes y los ciudadanos que se encuentran pues realmente molestos ante dicha situación que está prevaleciendo el día de hoy aquí a través de todos estos integrantes del Sindicato Mexicano de Salud, que es el CIMESA, y también hay integrantes porque traen los chalecos de lo que es IMSS Bienestar, y pues obviamente traen el clásico uniforme, el chalequito verde, la camisa blanca y el pantalón verde. Es visible pues lo que te puedo comentar, y las personas estas de CIMESA pues traen un chaleco de color azul y obviamente trae el logotipo de lo que es el sindicato. Esto es lo que te puedo comentar. Insisto, lo que si ustedes llegan a escuchar motores, pues son de motocicletas que están circulando, pues vienen a traerle la comida a estas personas, a estos hombres y mujeres. Son alrededor de 400 personas, eso es lo que nos dijeron en un principio las autoridades, y obviamente pues aquí sigue el bloqueo porque no hay para cuando concluya esto, debido a que se infiere que es una situación a nivel nacional y obviamente aquí en Tabasco están llevando a cabo lo mismo. De hecho, déjame comentarte, Fernando, lo que es el sistema IMSS Bienestar ya otorgó un comunicado o un boletín en razón a lo que se está suscitando. Déjame leértelo, por favor. Dice, IMSS Bienestar informa que ante las convocatorias a concentraciones en oficinas centrales y algunas coordinaciones estatales, la atención médica a la población no se ha visto afectada. Los hospitales y los centros de salud continúan operando con normalidad. Las concentraciones han sido convocadas por algunas organizaciones sindicales del IMSS Bienestar. Sus planteamientos son de carácter laboral y sindical y no están relacionados con el abasto de medicamentos e insumos médicos. IMSS Bienestar respeta los derechos laborales y la autonomía sindical y mantiene abiertos los canales de diálogo con todas las representaciones sindicales para atender sus planteamientos, privilegiando la continuidad de los servicios de salud. Eso es lo que señala el comunicado que emite el sistema IMSS Bienestar. Esto, insisto, es a nivel nacional. Aquí llegó representantes de lo que es la Secretaría de Gobernación, de Gobierno, perdón, con la finalidad de entablar el diálogo correspondiente con los representantes sindicales de las organizaciones que están aquí. Se fueron a lo que es las oficinas de Carranza, de Méndez y Carranza, la Secretaría de Gobierno, y hasta ahorita no se sabe si ya llegaron a un tipo de acuerdo. Lo que sí te puedo mencionar, que la base trabajadora sindicalizada, insisto, no han dejado sus seis puntos de bloqueo que están llevándose a cabo de alrededor de las 9 de la mañana, son las 2 de la tarde, han pasado ya cinco horas de este suceso, y por lo que se ve no hay para a qué hora concluya esta situación. Aquí viene un caballero, vamos a tratar de platicar, a ver si quiere platicar con nosotros. Caballero, para radio, estamos en vivo, nada más opinión sobre el tema. Muchísimas gracias. No quiere. Vamos a tratar de platicar con otra persona, viene otro joven, insisto, nos encontramos, mira, para ser francos, estoy exactamente en el mero punto central de lo que es Paseo Tabasco y Ruiz Cortines, puedo estar a gusto acá porque no va a pasar ningún vehículo ante el bloqueo que se está provocando. A ver qué dice, amigo, buenas tardes, estamos pasando en vivo para radio, ¿qué nos puedes comentar sobre este bloqueo? ¿Qué opinas tú de este bloqueo? ¿Qué nos puedes decir? ¿Es malestar? ¿Está bien? ¿Está mal? ¿Qué nos puedes decir?
4: Pues en parte está bien porque al final de todo nos beneficia a todas las personas, por más que nada por lo del seguro. O sea, pero también termina afectando a los que van llegando a su trabajo, los que quieren, por ejemplo, a mí en la mañana me afectó porque me tuve que caminar, pero pues lo veo más que nada del lado de ellos, porque...
3: Estaría bien que se manifestaran, pero no afectando a terceros, ¿sería así?
4: Pues en parte sí, pero no, luego si no afectan a nadie más, pues como que no les ponen la atención que deben. Así que pues estoy a favor de ellos porque desgraciadamente el sistema de salud en México pues sí está un poco deteriorado, y pues si algún día algún familiar o yo en este caso pues me vería afectado por eso, pues ahí sí me gustaría que se respetaran los derechos de salud más que nada.
3: Ok, muchísimas gracias, caballero. Gracias, pues ahí está una de las opiniones que se están dando aquí de las personas que están caminando en lo que es este crucero de avenida de lo que es Paseo Tabasco, obviamente, y la avenida Adolfo Ruiz Cortines. Vamos a tratar de platicar con otras personas que vienen caminando, que pues obviamente vienen tomando fotografías, vienen viendo qué es lo que está pasando. Muchas personas las está agarrando desde la calle, desde su centro de trabajo, esta situación, y obviamente pues les llama la atención de lo que está ocurriendo aquí. Vamos a platicar con una señora que viene aquí caminando a ver qué nos comenta. Permítenos tantito. Señora, para Radio Núcleo, estamos en vivo con Fernando Valdés. ¿Qué nos puede decir sobre este tipo de bloqueos? ¿Cómo lo ve usted como ciudadana? ¿Le afecta? ¿No le afecta?
5: La verdad sí nos afecta porque pues del transporte que agarramos aquí lo tenemos que agarrar, y mi compañera tiene que caminar hasta los Chichones para agarrar con...
3: Sí, entonces lo ve usted mal que estén afectando a terceras personas.
5: Sí, la verdad que sí, a veces hay señores de la tercera edad que tienen que caminar y con este sol les hace daño.
3: Ok, muchísimas gracias. Pues ahí están las versiones, una a favor y una en contra de la situación que está prevaleciendo aquí en lo que es este centro medular de comunicación, porque son las avenidas principales que están bloqueadas, y obviamente lo que es las demás arterias vehiculares, pues ya sabes que se vuelve totalmente un caos.
2: Felipe.
3: Felipe, eso es lo que te puedo comentar, dígame, señor.
2: ¿Dónde está el personal de la Policía Estatal de Caminos? ¿Hay presencia de elementos de la PECA ahí haciendo cortes de circulación, me imagino, no?
3: Aquí donde estoy, nada más hay un elemento de la Policía Estatal de Caminos. Hay un solo elemento. Lo que sí te puedo apreciar a lo lejos es que en lo que es la Glorieta Sánchez Magallanes hay presencia de elementos de la Policía Estatal. Lo que yo te puedo apreciar aquí con dirección hacia lo que es Galerías, en la zona de donde están los puentes, que van ahora sí de la zona de los ríos, de la avenida de los ríos hacia el administrativo de gobierno, para que tengan la noción, pues también hay presencia de los elementos. Infiero yo, han pasado policías de vialidad a través de sus motocicletas, que me imagino están haciendo los recorridos para saber cómo está el tráfico en las arterias alrededor de la zona para llevar a cabo los cortes de circulación.
2: Sí, te comento porque cuando empezamos el enlace, nosotros tenemos aquí una ventana que da Ruiz Cortines al distribuidor vial, y en el sentido hacia donde estás tú, hacia Paseo Tabasco, estaba detenido el tráfico. Ahorita vemos que ya está circulando, seguramente han hecho ya cortes un poco más
3: Sí, de hecho obviamente cuando había el paso, insisto, no había tanta afectación porque estaban los carriles centrales, pero alrededor de los carriles centrales de la avenida Adolfo Ruiz Cortines, pues la gente estaba circulando sin contratiempo alguno, pero ya al cerrar estos carriles, pues obviamente se hace lo que se conoce como el cuello de botella, y por obvias razones, pues ya empezaron a hacer los cortes de circulación correspondientes calles más atrás de lo que es esta zona, con la finalidad de que obviamente los automovilistas no se vean afectados.
2: Sí, sí,
3: digo, pero sí la ciudadanía, pues ya escuchaste los comentarios, por lo menos de dos personas, que uno sí está a favor por las situaciones de que se respetan los derechos laborales, otra pues que le está afectando porque tienen que caminar y no hay transporte público, porque esa es otra. Perdón.
2: Épale.
3: La gente es que agarra transporte público, no hay ningún alma aquí en las paradas de transporte público.
2: Obvio,
3: porque todo el mundo ya está caminando hacia otros puntos con la finalidad de agarrar sus unidades. Y ahora, que se agarre la gente, porque viene la hora de la salida de muchas empresas.
2: Sí, desde
3: la tarde. A las 4 de la tarde sale administrativo de gobierno. A las 4 de la tarde sale lo que es la gente del ayuntamiento del centro. Uh-huh. ¿Para dónde?
2: Se está cortando. Bueno, vale. Felipe. Ajá. Te perdimos un momento, Felipe.
3: Bueno.
2: Ahí te tenemos otra vez. Sí, decías, ¿no? Viene la hora pico.
3: Te comentaba de que pues ya viene la salida de los trabajadores, tanto de administrativo de gobierno, de las empresas que están aquí en los alrededores, porque es alrededor de las 3, 4 de la tarde, del ayuntamiento de centro, quienes pues ya van a salir, y las calles laterales están hecho un caos a razón de estos cortes de vialidad que está realizando la Policía Estatal de Caminos, y obviamente la gente quiere ya llegar a sus hogares y va a ser caótica la situación. De hecho, mira, exactamente donde se pone el mago Chontal todos los fines de mes a recolectar lo que es de cosas de papel, cartón para donarlo y obtenerlo
2: en el Parque Tomás Garrido.
3: Para programas oncológicos, un vehículo se acaba de subir la rampa y ahí están ya los trabajadores del sistema de bienestar impidiéndoles el paso. Vamos a tratar de acercarnos para que se escuche lo que se está señalando en dicho
2: eso lugar. Es en donde pasé
3: pues,
2: en el
3: con la finalidad de que pues obviamente la ciudadanía diga, como te vuelvo a repetir, ya ha habido situaciones.
2: Felipe, exactamente, ¿en qué parte es esto?
3: Los ciudadanos,
2: Felipe,
3: mándeme.
2: ¿En qué parte es esto? Porque yo no sé dónde se pone el bajo Chontal.
3: ¿En dónde están las letras?
2: ¿En dónde estaban?
3: Donde se ponían las letras.
2: En el Parque Tomás Garrido.
3: Se ponían las letras de Villahermosa.
2: En la entrada del Parque Tomás Garrido.
3: Tabasco, con dirección hacia Galerías. Aquí se quiso subir un carro, un vehículo compacto blanco. Era manejado por una dama. Obviamente las personas que están aquí llevando a cabo la manifestación, pues les pidieron el paso, les empezaron a decir que no podían pasar, porque la señora pues obviamente se quería pasar sencillamente el camello, obviamente por este bloqueo.
2: ¿Y qué pasó? ¿La dejaron pasar? No,
3: ya se dio la vuelta, lo que llegamos, ya se dio la vuelta y se va en regreso, están retornando la unidad con dirección hacia lo que es el Parque Tomás Garrido Carnaval, y ya de ahí pues están yendo, me imagino que por el Tomás Garrido Carnaval o por la calle 8 horas. Esto es lo que te puedo comentar, Fer. Insisto, okay. Los únicos que están pasando son las motos, de repartición de alimentos, y esto que está prevaleciendo aquí en el lugar.
2: Okay, nada más, Felipe. Hay
3: un elemento de la Policía Estatal Preventiva, quienes están viendo la situación, no pueden intervenir, están esperando. Hay que recordar también que la ley menciona que después de 8 horas puede haber una situación de desalojo o desbloqueo por parte de las autoridades.
2: Eso no me lo sabía.
3: Porque ya están incurriendo en la comisión de un delito.
2: Bueno, eso no me lo sabía, pero bueno.
3: Lo vamos a dejar al aire, ojalá y no se llegue a esa situación.
2: Ok, seguimos pendientes.
3: Que el gobierno les pone la ley garrote y pero ya van 5 horas donde creo yo que sí están llevando a cabo una afectación directa a terceras personas.
2: Bueno, ok, de consideraciones personales. Ya lo checamos entonces. Estamos pendientes, mi querido Felipe. Te mando un abrazo. Gracias por el reporte.
3: Hasta luego. Como siempre, es un placer mantenerlos informados.
2: Gracias, Felipe Rosales. Ahí en el bloqueo, en el momento, en el lugar en donde se está realizando todo esto. Sí han habido algunos enfrentamientos. Lo vimos en redes sociales. Hay videos en donde algunas personas sí se molestos quisieron pasar a la fuerza. No sé, afortunadamente no pasó más que algunos jaloneos, pero sí los cortes que se han estado dando, seguramente por personal de la Polícia Estatal de Camino, han estado funcionando para que haya cierta fluidez en la circulación. Le repito, cuando iniciamos el programa a las 2 de la tarde, era un estacionamiento el distribuidor vial con sentido de Avenida Universidad hacia Tabasco 2000. Ahorita se alcanza a ver circulación ya de vehículos, más o menos, digo, no van rápido, pero ya se ve que están más o menos fluyendo. Y esto, bueno, pues de alguna manera tranquiliza a muchas personas que están pensando en la salida del trabajo, en el recoger a niños a la escuela, etcétera, etcétera, etcétera. Vamos a estar pendientes a ver hasta qué hora se mantiene esta situación. ¿Qué hacemos, Sabio Bando? Vamos a la pausa, ¿verdad? Me imagino. Sí, a ver, tengo a Rafa Ricardes, porfa, Rafa, si tienes. Antes de ir a la pausa, no, vamos a hacer contacto con Rafa. Te marco yo, me dice, pues porque él también está en medio de todo esto. Pues que de alguna manera podamos también escuchar. Bueno, acá lo tengo ya. Acá lo tengo. Mi querido Rafa, ¿cómo estás? Gracias por ahora sí que por llamar. ¿Dónde andas?
6: Estimado Joaquín. No,
2: ¿qué
6: ¿verdad?
2: Pasó? ¿Qué pasó?
6: Aquí tu reporte.
2: Gracias, Emanuel. Es otro,
6: Fernando, ¿no? Valdés.
2: ¿Qué pasó?
6: Oye, no, escuchando a todos los que te están reportando, fíjate que también todas las vías alternas están totalmente saturadas. ¿Qué es lo que está sucediendo? Yo me encuentro por la zona de la petrolera. La gente está tomando vías alternas, obvio, ¿no? Con tanto tráfico, y hasta las calles dentro de la colonia y demás, hasta en sentido contrario, obvio, ya con la desesperación, ya no importa respetar en los sentidos, ¿no? Pero está totalmente saturado por todos lados. ¿Qué decía hace rato nuestro compañero reportero? Que al final de cuentas hay que esperar, espérense que venga la salida de los de la gente del trabajo, ¿no? Uh-huh. No, ahorita ya se juntó la salida de las escuelas. Ahorita es la salida de las escuelas y se suma, como bien decía nuestro reportero, Felipe, se suma en un momento más la salida de los trabajadores, ¿no? De aquellos que están en oficinas y todo lo que representa. Sí es un verdadero caos lo que está provocando este bloqueo, ¿eh?
2: A ver, la gente que está yendo, digamos, de universidad hacia Tabasco 2000, se mete por la Prados de Villahermosa y sale allá por la petrolera, Nueva Imagen y todo esto. Allá también está ya hecho un relajo.
6: Totalmente hecho un relajo, o sea, está a vuelta de rueda, la gente obviamente muy desesperada, se entiende, o sea, el calor, el cansancio y lo que representa. Pero creo que hace mucho tiempo que no se veía, o yo en mi registro no tengo un registro de una manifestación que provocara tanto caos y durante tanto tiempo en la ciudad.
2: Sí, bueno, es que estás muy joven, pero sí, yo recuerdo una hace muchos años donde nos bloquearon toda la ciudad, pero de este tipo no, hacía mucho tiempo que no ocurría.
6: Digo, la edad.
2: No estás tan joven, pero te lo tenía que decir para que no te sintieras tan mal.
6: Te marca a ti, amigo, la edad te marca a ti.
2: Bueno, órale pues, mi querido Rafa, te mando un abrazo y gracias, gracias por levantarnos el rating.
6: Precauciones todos, la verdad es que sí es de tener paciencia, un poquito de actitud y de empatía entre todos los que estamos circulando para no provocar más caos de lo que ya se tiene, ¿no?
2: Así es, hay que tener mucha paciencia. Te mando un abrazo, gracias.
6: Gracias, hasta luego, hasta aquí mi reporte, Fernando Valdés.
2: Gracias, vamos al otro lado del estudio ya. Ah, no, eso es otra cosa. Órale pues, gracias.
6: Saludos, bye bye.
2: Gracias, Rafa Ricardes, que pues también, como muchos seguramente, ¿no?, que nos están escuchando, han o están padeciendo esta situación. Lo que digo, a ver, retomando un poco lo que decía este muchacho que platicó con Felipe, a ver, vamos a tomar la llamada de nuestro amigo Brindis, que también anda en la calle. Mi querido Brindis, gracias por llamar, adelante.
7: Escuchando, amigo, que todos los reporteros, todos los corresponsales están hablando, y es quincena, a
2: ver si cae algo. Aprovechas, ¿no?
7: Mira, para pasar mi reporte de aquí de la colonia Taza, es un verdadero caos. Por ahí mandé imágenes y videos.
2: Sí. Uh-huh.
7: Calles como Buenavista, Libertad, Abasolo, Zaragoza, Aquiles Cerdán, La Vía, Progreso. Toda esta zona de por acá está colapsada igual debido, obviamente, pues al bloqueo que hay por allá. Lamentablemente no tenemos la cultura del uno por uno. Todos queremos pasar y por ahí se iban a darle golpes unos automovilistas porque casi se golpean y todo eso, ¿no? Entonces, la verdad, si no tiene la gente nada que salir, pues que se queden en sus casas, ¿no? Como decía Rafa, es la hora de, también de que empiezan a salir los estudiantes, por eso se está complicando más toda la zona.
2: Y el problema es que llega el momento en que ya estamos desesperados, ¿no? Y si el uno por uno, ojalá fuera una solución, digo, es una solución, pero ojalá lo entendiéramos un poco más. Ya te desesperas, ya no quieres dejar pasar a uno solo, y ahí es en donde se vienen este tipo de problemas. Atasta entonces también está colapsado.
7: Sí, toda esa zona, acá de todo el mundo viene regresando de Ruiz Cortines, por donde hay un autohotel, uh-huh. Doblas a la derecha y sales por una pozolería que hay que te sacas a 27 de febrero. Uh-huh. Todo esto está colapsado, igual Niños Héroes, la calle Abasolo. No, todo eso es una locura.
2: Me dicen que, bueno, a ver, te puedes meter por uno de esos autoteles y sales a la otra calle. Bueno, me han dicho que tienes dos entradas, me han dicho. No, pero
7: pues
2: no,
7: normalmente no. Todos tienen una entrada y una salida, pero pues sería lo mismo, no sales de...
2: Regresas a lo mismo, sí, al mismo caos. Sí.
7: Así que 27 de febrero desde la Plaza de Toros hasta el Deportista igual está todo congestionado.
2: ¿También?
7: Entonces, sí, pues, ahí es donde se hacen las cuellas de botella, porque de todas las calles que te dije que es Libertad, Abasolo, Aquiles Cerdán, y Progreso, todas son paralelas a, ¿cómo se llama?, a 27 de febrero, entonces quieren cruzar de un lado para el otro y los que van sobre 27 pues no te dejan espacio. Sí, y ahí se están haciendo todos los cuellos de botella.
2: Sí, se está complicando la situación. Bueno, pues hay que ver cómo evoluciona todo esto. Gracias Jorge.
7: Un abrazo.
2: Igualmente, gracias Jorge Brindis también con su reporte. Oye, tenemos que hacer una pausa, vamos a mensajes, ahorita regresamos.
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0: Bueno, pues ya estamos de regreso. Oiga, pues hay más cosas que han pasado en Tabasco, no solamente es el bloqueo, claro que es lo que ahorita todos nos tiene así con el Jesús en la boca. Pero vamos a algo de política. Ayer la Sala Superior, no es cierto, la Sala Jalapa del Tribunal Electoral del Poder Judicial de la Federación, es la penúltima instancia que tienen los ciudadanos, los partidos políticos, para dirimir a través del Poder Judicial las diferencias que hay, ¿no? Digamos, en materia electoral. Es la Sala Jalapa, en el caso de nosotros, de esta circunscripción, la penúltima instancia. Ahí le va el caminito. Usted tiene un problema electoral, va al Instituto Electoral y se queja, toman una decisión. Si usted no le gusta el resolutivo, va al Tribunal Electoral de Tabasco, toma una decisión. Si usted no le gusta, se va a la Sala Jalapa a escalar el proceso. La Sala Jalapa toma una decisión. Si usted no le gusta, se va a la Sala Superior. La Sala Superior toma una decisión y si usted no le gusta, se amuela, porque esa sí es la última instancia, ¿no? Pero bueno, la Sala Jalapa del Tribunal Electoral del Poder Judicial de la Federación le negó a la agrupación política que encabeza Humberto de los Santos Beltrúy, Unión Democrática, el registro, respaldando lo que aquí el Instituto Electoral había dado. Obviamente hay un posicionamiento por parte de esta agrupación que no ve necesariamente justo el resolutivo y argumentan, bueno, cuestiones políticas. Hoy le preguntaron a Jorge Bracamonte precisamente sobre este asunto y Bracamonte dice que la resolución, hasta donde él ve, se ajusta a temas legales y no necesariamente a temas políticos.
1: Que alcancé a ver ayer en las notas, en medios de comunicación, acerca del resolutivo de la Sala Jalapa, veo que tiene que ver con temas de fiscalización y temas de una cuenta que no lograron, por lo que entiendo el IEPCT los estuvo requiriendo y no lograron comprobar ellos ciertos temas de recursos. Yo creo que cuando uno va a conformar un partido, las reglas son bastante claras y uno tiene que cumplirlas. Y sobre todo más en el tema del uso de los recursos. ¿Por qué? Por todas las situaciones que hemos venido viendo, que se están presentando a nivel nacional, inclusive a nivel mundial, con el tema de la fiscalización y con el tema de los recursos, que es una parte bastante delicada y que todos tenemos que cumplir. Así que lo que yo estoy viendo es la ratificación de la Sala Jalapa acerca de lo que ya había mencionado el propio IEPCT, lo que había mencionado el Tribunal Electoral de Tabasco. Así que yo no veo ninguna situación política como lo han querido llevar. Siempre normalmente cuando hay una situación de esta índole se habla de situaciones políticas y de cuestiones. Yo lo que veo es la ratificación de la Sala Jalapa acerca de lo que ya había hablado el IEPCT y que había advertido.
0: Bueno, es parte de lo que dijo en este sentido el presidente de la Junta de Coordinación Política del Congreso del Estado. Oiga, en otros asuntos que tienen que ver también con partidos políticos, el diputado del Verde, Miguel Moreno, él es el coordinador de los diputados de ese partido, dice que pues los municipios deben de erradicar malas políticas ambientales y sobre todo en temas que tienen que ver con la afectación de basureros a cielo abierto, de cómo se ha estado contaminando áreas urbanas y rurales.
2: El coordinador de la facción parlamentaria del Partido Verde, Miguel Moreno Piñera, hizo un llamado enérgico a los gobiernos municipales y estatales para erradicar las malas prácticas ambientales que afectan gravemente a las comunidades costeras, señalando de manera específica la proliferación de basureros a cielo abierto en áreas naturales y zonas urbanas. Al ser entrevistado, pues enfatizó que este tipo de problemática no solo contamina los suelos del sitio, sino que deterioran decenas de hectáreas a la redonda, vulnerando el equilibrio ecológico y la salud de la población. Asimismo, puso sobre la mesa la crítica situación que enfrenta Villa Sánchez Magallanes frente a la erosión del mar, un fenómeno alarmante que continúa ganando terreno a pesar de la inmensa riqueza económica de la zona que ha aportado de manera históricamente a través de la industria petrolera.
3: Deben dejar de apostarle a tener basureros a cielo abierto.

0: haciendo diversas iniciativas para que haya una reciprocidad. Tenemos un problema en la erosión del mar. Magallanes está precioso, tiene actividad económica, hay explotación del suelo, el proyecto petrolero que está, lo decía yo hace un momento, explotando nuestras aguas, nuestra tierra en Magallanes, ha producido más de 6 mil millones de dólares, pero no le está dejando nada a Magallanes. Y sin embargo, la erosión del mar sigue avanzando, es decir, está desapareciendo. Entonces, ¿qué reciprocidad hay con nuestra tierra? Necesitamos que haya una solución permanente para protección de Sánchez Magallanes. Y eso sale, según los estudios técnicos, entre 200 y 300 millones de pesos, que para 6 mil millones de dólares es absolutamente nada, son centavos. Pero no lo han hecho y queremos y buscamos y exigimos que haya esa atención por nuestra vida.
1: Para Radio Núcleo, Felipe Rosales.
2: Pues ahí la postura del verde. Oiga, hace rato hablábamos un poco sobre temas que tienen que ver con sanciones y estos temas. Pues ahora es el dirigente del PRD Tabasco, Rafael Acosta, quien se queja. Se queja también de una resolución de la Sala Regional del Tribunal Electoral que también ratificó una demanda en su contra. Dice que a ellos sí los castigan, pero que a los del partido en el poder, a esos no les hacen nada.
3: Y en diversos casos el desechamiento de procedimientos sancionadores. Por ello, siempre nos preguntamos, ¿dónde está la misma firmeza con la que se aplica la ley? ¿Dónde está la misma vara para medir a quienes forman parte del partido del gobierno? ¿Por qué la autoridad electoral actúa con rigor frente a la oposición? Pero cuando se trata de Morena, parece perder la vista, la memoria y la voluntad de hacer cumplir la ley. La legalidad electoral no puede aplicarse a conveniencia ni depender del partido al que pertenezca la persona denunciada. Lo que estamos viendo en Tabasco es profundamente preocupante. Mientras al PRD se le sanciona por una publicación en redes sociales, los personajes de Morena recorren, promueven su imagen, realizan actividades de posicionamiento y despliegan una intensa actividad política antes de los tiempos legales, sin que exista una respuesta institucional de los órganos electorales y que genere la misma certeza de que las reglas se aplican por igual. Esa diferencia de trato no...
2: Bueno, pues es parte de lo que declaró yo en una rueda de prensa el partido de la Revolución Democrática Tabasco. Hay que recordar, PRD es un partido político local, así se quedaron, y bueno, pues han estado con este tipo de cuestiones. Bueno, su punto de vista en ese sentido, hay que ver que cómo se desarrollarían entonces si es que ellos han presentado alguna queja ante los órganos electorales por ese tipo de acciones, que ahorita, bueno, ya todos los partidos políticos andan encarreladísimos. Verde Ecologista ya trae también sus casi estructuras listas para empezar a trabajar en favor de candidatos que ya casi todo el mundo sabe quiénes son. Movimiento Ciudadano, que trae un jaloneo al interior muy muy canijo, pero que también pues ya definió personajes que van a competir por las alcaldías, y así van poco a poco todos los partidos políticos. El PAN ya también pues dio a conocer algunos cuadros que estarían contendiendo para el próximo proceso electoral. Se adelantaron los tiempos. Los tiempos están súper, súper adelantados, y los jaloneos y todo el discurso que se traen antagonistas de partido político a otro partido político o al interior del mismo partido político, lo vamos a tener a la orden del día en las próximas semanas. Bueno, temas que tienen que ver con otras cosas, pero que también tienen que ver con partidos políticos. Es el Partido del Trabajo, es el comisionado de ese instituto político, Martín Palacios, que también es diputado y que también es coordinador de los diputados y que tiene mucho tiempo al frente del PT. Habló sobre lo que él llama falta de un atlas de riesgo que deben de tener todos los municipios, y sobre todo en esta temporada de lluvias.
4: No hay hasta el día de hoy que un municipio pueda presentar, que pueda haber presentado o tenga

0: su atlas de riesgo ante los acontecimientos que están surgiendo en el estado, el tema del sismo, el tema de las lluvias, las inundaciones que se están dando en otras partes de la República Mexicana a través de los huracanes. Bueno, yo creo que Tabasco pues debe prepararse en ese sentido y pues conocer a fondo cuáles son las estrategias que se están proponiendo pues para que cualquier situación de esta que se presente, cómo la vamos a enfrentar, ¿no? Y por el otro lado,
1: Bueno, pues ahí está lo que dice el Partido del Trabajo en ese sentido. Sí, bueno, es que este tema del atlas de riesgo es una situación que obligatoriamente debería de tener toda autoridad. Lamentablemente, pues ahí lo señala el PT, no lo tienen. Y creo que pues sí haría falta un ejercicio más enérgico de quien deba de someter a los ayuntamientos a que lo cumplan, y también los propios ayuntamientos pues tienen que tener la conciencia que es algo que deben de hacer. Y todo esto porque, bueno, a ver, él hablaba de los temblores que ya se registraron, que no han sido del todo complicados, pero bueno, ya hay temblores también acá en esta zona. Nadie sabe cuándo ni dónde pueden ocurrir ni de qué intensidad, entonces tenemos que estar prevenidos y abusados. Atlas de riesgo también, sobre todo por la condición en la que vivimos cerca de instalaciones petroleras que han sido un riesgo en años anteriores. Ojo, eso es vital en cada ayuntamiento. Y también, bueno, por la cercanía de muchas localidades, cabeceras municipales, villas, rancherías, etcétera, de ríos y lagunas que cuando se desbordan en esta temporada de lluvias pueden generar problemas. Es una situación de protección civil, de tener la seguridad, de tener la cultura de la protección en nuestro entorno. Y precisamente de eso hoy habló la Conagua. Hoy el meteorólogo Gerardo Alarcón, jefe del área de meteorología de la Conagua en Tabasco, habló sobre la ya presencia de el frente frío número 2 o próxima presencia del frente frío número 2 que puede traer lluvias. Usted sabe si le creo o no, a mí no me diga. Yo le voy a poner lo que dijo el meteorólogo Gerardo Alarcón sobre la presencia del frente frío número 2 en Tabasco, que podría traer lluvias de hasta 150 milímetros.
2: Nacional del Agua, Dirección Local Tabasco, y en coordinación con el Servicio Meteorológico Nacional, a partir de este día está dando avisos a toda la población en general del estado de Tabasco por la presencia a partir del viernes en la noche, madrugada del sábado, del frente frío número 2 de la temporada. Este es un frente frío que lo traemos en vigilancia desde ayer, ya que marca para el estado para nuestro estado lluvias importantes, lluvias significativas que podrían oscilar del orden de los 75 a 150 milímetros, es decir, lluvias muy fuertes a localmente intensas, así como evento de norte en la zona costera. La importancia de este frente frío es porque, aparte de que es un frente muy importante, que va a cerrar los puertos de la navegación marítima desde Veracruz, todo lo que es el Golfo de México va a estar bajo aviso. Como ustedes saben, tenemos ahí unos cauces todavía un poco altos, en este caso el río Sumacinta, el cual le hemos dado un seguimiento en coordinación con Protección Civil, de ahí que a partir de este momento continuamos con la vigilancia y con los avisos a la población en general.
3: ¿Van a ser lluvias severas en los 17 municipios o en zonas específicas?
2: Bueno, por lo pronto las principales lluvias se localizan o se pronostican sobre las zonas serranas del estado de Tabasco, la cuenca alta del río Sumacinta, de ahí la
1: Bueno, es lo que dice la Comisión Nacional del Agua. Acá me están diciendo que es pura mentira. A ver, son los pronósticos que hacen, yo no los digo. Ya la semana pasada nos trajeron así con el Jesús en la boca, ¿no? Que viene el agua, que viene el agua. Y sí llovió, a ver, sí llovió. Llovió en Tabasco, sí. No llovió en Villahermosa, como habían dicho, pues no. Pero sí cayó en algunas partes del estado de Tabasco. O sea, como es que también ustedes quieren que llueva, que si dicen va a llover, que llueva allí en su colonia. No, pues no, o sea, es en algunas partes del estado de Tabasco. Bueno, esto es lo que dice el vocero de la Conagua. Protección Civil, bueno, pues ha estado emitiendo, como siempre, sus comunicados en torno a la posibilidad de lluvias. Y bueno, sí, en el pronóstico extendido habla de lluvias fuertes que podrían registrarse en el estado a partir de del próximo viernes, como ya lo escuchábamos. Hay pues alguna observación en los niveles de los ríos que cruzan el estado. La mayoría, bueno, prácticamente todos, a excepción de el río Sumacinta en Boca del Cerro, están operando de manera normal. Incluso el río Samaria registra una tendencia a la baja importante, pero el río Sumacinta en la estación Boca del Cerro está en alerta amarilla porque está 1.28 metros y es por la cuenca de cada río en lo que pues hace diferencia si se pone o en semáforo amarillo, verde o rojo, ¿no? Este río pues sí puede presentar algunos problemas en algunas zonas por los incrementos que se ha registrado en las últimas horas. La mayoría de los demás ríos no presenta ningún problema, pero bueno, quizá hay alerta, hay prevención en el río Sumacinta en esa zona. Se habla que, bueno, para el día de hoy, pues mucho calor, sensaciones térmicas que podrían llegar a los 45 grados. Y bueno, la recomendación para mantener la hidratación a la gente que trabaja al aire libre o está haciendo algún deporte, ¿no? Las lluvias podrían presentarse en la subregión de Pantanos, Ríos y Sierra y en Huimanguillo la tarde noche de hoy. Es en donde, bueno, pues también piden tener precaución con todos estos temas. Bueno, pues así las cosas. Son las 2 de la tarde con 58 minutos. Lo que me diga Aviobando, hacemos, vamos a la siguiente pausa o...
4: Vamos a la pausa, Fernando. Vamos a la pausa y regresamos con más. Te recordamos que estamos en nuestra ciudad. También te recordamos los teléfonos en cabina 9931-4202-66 en llamadas telefónicas y a los mensajes de WhatsApp al 9932-160036. Volvemos.
1: Gracias.
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2: Las 3 en punto.
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0: Bueno, pues ya estamos de regreso. Oiga, más información. Esta mañana la alcaldesa de Centro, Yolanda Osuna, puso en marcha, dio el banderazo de inicio a la construcción de la red de agua entubada del circuito Emiliano Zapata Anacleto Canaval. Esto va a fortalecer el sistema de distribución asociado a la planta Carrizal 2. Es una acción que va a beneficiar, perdón, a más de 40 mil habitantes de 11 localidades. La alcaldesa especificó que se invierten 25.725.000 pesos. Son inversiones del gobierno, es una inversión, bueno, de varios gobiernos, y que de alguna manera, bueno, pues va, repito, a colocar este proyecto como uno de los mejores impulsados durante esta administración. La alcaldesa recordó, pues, que con el acueducto Usumacinta y la plataforma de captación Carrizal se ha permitido ampliar el suministro mediante 5 líneas de conducción ya inauguradas en beneficio de más de 100 mil habitantes de Villahermosa y sus comunidades.
1: Muy contentos de venir aquí a cumplir un compromiso más de que hemos adquirido con la población del municipio de Centro, y en particular en esta zona tan importante y tan poblada. Es un área sustantiva, una zona muy poblada, casi 40 mil habitantes, donde esta línea de conducción denominada Emiliano Zapata, así está establecido, va a dar suministro a 11 localidades. Emiliano Zapata, por supuesto, a los Anacletos Canaval, primera, segunda, tercera y cuarta, a los González, como también comentaba yo anteriormente, primera sección Punta Brava, segunda, tercera y cuarta sección, y Cumuapa, tercera sección. Una obra de más de 25 millones de pesos en total, entre lo que pone con agua y entre lo que pone el municipio. El municipio, como les digo, está poniendo 70% de los recursos. Y eso quiere decir que en el gobierno de Centro administramos los recursos para poder trabajar en la gobernanza y en el gobierno de nuestro municipio, para que cumplamos con esa prosperidad compartida que la presidenta de México, la doctora Claudia Sheinbaum Pardo, nos ha convocado. Hoy estamos viendo problemáticas de agua en otras ciudades del país. En grandes ciudades capitales del país hay problemática del tema del agua. Aquí es algo que nos pusimos de proyecto y meta, y venimos entregando los resultados.
0: Bueno, se refería seguramente la alcaldesa a los problemas de agua que hay en Guadalajara, ¿no? Por ejemplo, bueno, Monterrey ha tenido problemas de agua recientemente, no en estos últimos 2 o 3 años, pero sí ha tenido problemas muy serios. Guadalajara sí tiene agua, pero la tiene asquerosamente cochina, huele feo, está sucia. O sea, cuando uno se queja aquí en Villahermosa que llega agua de chocolate a nuestras casas, deberían, en serio, pues ya me tocó vivirlo, deberían de ver cómo está el agua en Guadalajara. Es prácticamente imposible quererse bañar o lavar las manos o vaciarse con un agua mal oliente como la que tienen, lamentablemente, la gente en la capital del estado de Jalisco. Pero bueno, así las cosas. Oiga, en otros temas, hoy se dio a conocer que pues el resultado, ¿no?, de trabajo de inteligencia e investigación que realizaron autoridades estatales y federales, se detuvo en Ciudad del Carmen, en Campeche, a Noemí N., conocida como la patrona, esto en cumplimiento de una orden de aprehensión por el delito de asociación delictuosa. El Gabinete de Seguridad Federal confirmó hoy que el operativo contó con la participación de elementos de la Fiscalía General del Estado de Tabasco, de la Secretaría de la Defensa Nacional, de Protección Ciudadana del Gobierno Federal, la Guardia Nacional y también del Centro de Inteligencia. Según las investigaciones, Noemí N., alias la patrona, es identificada como presunta operadora de una célula delictiva vinculada al cártel Jalisco Nueva Generación, con influencia en el municipio de Jalpa de Méndez, donde presuntamente coordinaba actividades ilícitas relacionadas con la venta de droga, extorsión, homicidio, secuestro, robo de vehículos y portación de arma de fuego. Luego de su aprehensión, pues fue trasladada e ingresada al CRECED aquí en Villahermosa para el seguimiento del proceso penal correspondiente. Bueno, pues cae finalmente Noemí N., alias La Patrona, operadora de una célula que pues tenía su influencia en Jalpa de Méndez, Tabasco. Bueno, es lo que dice el Gabinete de Seguridad. Oiga, regresando a temas electorales, vuelve a declarar la presidenta del IEPCT, Elizabeth Nava, sobre pues el caso que todo mundo está todavía pendiente, ¿no? La designación de secretario ejecutivo. Ya hemos visto que no ha logrado juntar consensos para designar por la vía de la mayoría a una persona que se haga cargo de este espacio importante en la organización de los procesos electorales. Y bueno, ya tienen plan B. La propia consejera Elizabeth Nava dice que pues otra propuesta que tienen por ahí es la de uno que ya fue secretario ejecutivo, Rigoberto de la O. Gallegos, como pues una nueva propuesta que podrían plantear y poner en la mesa del propio consejo electoral.
2: Así es, ya el día de mañana están convocados también. El día de mañana a las 4 de la tarde ya se convocó a una sesión extraordinaria para poder discutir la segunda propuesta por parte de la presidencia para el cargo de la Secretaría Ejecutiva. Hay que deliberar en sesión, hay que escuchar los argumentos, entonces pues esperemos el día de mañana cómo se desarrolla.
3: ¿Sí, hombre o mujer?
2: Es el licenciado Rigoberto de la O. Gallegos. Ya de este tienen conocimiento los partidos políticos y las consejerías, porque como parte de la notificación se les mandan los acuerdos ya con el nombre de la persona propuesta.
0: Esto fue hace ratito, nos lo acaba de mandar nuestro compañero Luis Felipe, Luis Sandoval Frade, y ahí está, ¿no? La declaración de la presidenta del Consejo del IEPCT en torno a esta nueva propuesta. Bueno, Rigoberto de la O ya ha ocupado este espacio. Sigue, yo creo que lo que tendrían que trabajar muy, muy de cerca al interior del IEPCT es pues tratar de alcanzar acuerdos políticos. No sé si sea fácil o no, pero bueno, pues es un instituto que se encarga de organizar procesos electorales que tienen que ver mucho con la política. ¿A qué me refiero con esto? Sabemos que hay un grupo de consejeros o dos grupos de consejeros, unos que responden, vamos a decirlo así, a lo que la presidenta quiere llevar, cómo quiere conducir el organismo, y otro que pues se encabeza un consejero nacional del INE que ha puesto a tres consejeros por ahí que pues han resultado muy duros, digámoslo así, en sus planteamientos, y bueno, pues no han permitido que se hagan designaciones y que se operen algunos temas al interior del instituto. Así las cosas. Poder, presiones de poder político, presiones de poder económico, de quererse apoderar de un organismo. Ahí lo hemos platicado ya varias veces. Vamos a ver en qué termina todo esto. Bueno, hace ratito nos estaba mandando unas imágenes Gustavo Adolfo García de cómo está frente al Museo de la Venta. Pues nos manda un videito en donde está circulando, pero sin mayor problema. ¿Por qué? Pues porque la circulación está bloqueada hacia otro lado. Y bueno, aquí parece que no hay mayor problema hasta, digamos, pero es de Paseo Tabasco hacia Avenida Universidad. La bronca es cómo llegas a esa parte, ¿no? ¿Cómo es que llegas y cómo accedes a circular por ahí? A menos que te metas por el Parque Tomás Garrido y puedas salir en sentido contrario por la calle interior del Parque Tomás Garrido y puedas ya tomar esa área de Ruiz Cortines. Pero bueno, usted de todas maneras siga con mucho cuidado, siga alejándose si no tiene que pasar por ahí, y si tiene por fuerza que salir de esa zona, con mucha calma, con mucha paciencia, entienda que hay un bloqueo, que hay manifestantes que no van a ceder rápidamente a las presiones de los otros ciudadanos que quieren pasar. Están obviamente haciendo una manifestación en demanda de muchas cosas que pues no se las van a cumplir de un día para otro. quizá tengan ya una estrategia, decir, vamos a estar hasta las 3, 4, 5 de la tarde, 10 de la noche, no sé, y en algún momento se tendrá que quitar, pero mientras trate usted de evitar la zona para que no haya tanto problema. Mientras nosotros vamos a una pausa, no se vaya, ahorita regresamos.

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0: Bueno, vamos de una vez entonces, ya tenemos comunicación con nuestra compañera Elena Zúñiga. Elena Zúñiga nos tiene información generada a nivel nacional, entre otras cosas, nos platica que 8 de cada 10 jóvenes en nuestro país usan las redes sociales en forma cotidiana, según un estudio del Observatorio de la Juventud Iberoamericana.
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2: La Comisión Nacional de los Derechos Humanos advirtió que existen diversas fallas en las estancias migratorias de México, donde continúan registrándose deficiencias que afectan los derechos fundamentales de las personas migrantes. De acuerdo con el diagnóstico 2025 elaborado por el organismo, el Instituto Nacional de Migración mantiene problemas relacionados con la atención médica y la infraestructura y las garantías del debido proceso. El Senado de la República aprobó una reforma a la ley aduanera para establecer nuevas sanciones contra el llamado huachicol fiscal, una práctica que consiste en introducir o comercializar hidrocarburos mediante engaños y declaraciones falsas para evadir el pago de impuestos. Entre las principales medidas se encuentra la aplicación de multas de entre 50 y 100% del valor comercial de los hidrocarburos cuando se detecten irregularidades para evadir las obligaciones fiscales. El Instituto Nacional de Antropología e Historia recuperó diversas piezas cerámicas durante los trabajos de salvamento arqueológico que acompañan la construcción del tren de pasajeros Ciudad de México-Querétaro. Los hallazgos incluyen materiales de las culturas teotihuacana, tolteca y mexica, así como objetos relacionados con regiones como Oaxaca, la Huasteca y el Bajío, lo que permite conocer mejor la historia de los pueblos que habitaron el centro del país. Los jóvenes utilizan diariamente las redes sociales para comunicarse, informarse y compartir contenidos, pero al mismo tiempo muestran desconfianza hacia estas plataformas debido a la circulación de noticias falsas, la manipulación de información y los riesgos relacionados con la privacidad. De acuerdo con resultados de la encuesta Jóvenes en México 2026, elaborada por el Observatorio de la Juventud en Iberoamérica, solo 6.8% asegura que las redes sociales les inspira mucha confianza y 21.6% algo de confianza, es decir, poco más de 3 de cada 10. Hasta que este recorrido a través del territorio nacional, informó para Notinúcleo, Elena Zúñiga.
0: Y mire usted, con relación a lo que nos platicaba aquí Elena, la presidenta publicó hoy un decreto en el Diario Oficial de la Federación que busca entornos digitales seguros para niñas, niños y adolescentes. Este decreto establece que las plataformas digitales deben restringir, desde el diseño, la exposición a contenidos de violencia, acoso o abuso sexual, así como retirar de inmediato cualquier material de riesgo en perfiles de menores de edad. La consejera jurídica del Ejecutivo, Luisa María Alcalde, detalló que tuvieron reuniones con empresas como Meta, Microsoft, Apple, TikTok, Google, X y Huawei, que reconocieron la necesidad de este instrumento. Es un decreto que, explicaba la presidenta, es, digamos, enunciativo, no es obligatorio, pero dice que si es necesario, entonces sí se pasaría a una ley que pudiera aplicar sanciones en ese sentido. No sé cuál va a ser la reacción ya en la práctica de todas estas plataformas, pero bueno, por lo pronto el gobierno federal en México está haciendo un esfuerzo para tratar de que los niños, jóvenes y adolescentes no tengan acceso a contenido que pueda vulnerar su tranquilidad. A ver qué pasa. Bueno, Dani Torres ya está listo también con el reporte de la información generada a nivel nacional. Escuchamos la vuelta al mundo con Dani Torres.
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3: El primer vuelo que transportaba a ciudadanos de terceros países desde Estados Unidos llegó a Jamaica, marcando el inicio de un acuerdo bilateral muy examinado que utiliza la nación caribeña como centro de tránsito temporal para migrantes. El grupo de 22 migrantes, todos adultos, incluidas 7 mujeres, fueron procesados rápidamente a su llegada al aeropuerto internacional de Kingston a media tarde y trasladados en autobús con escolta policial a un lugar no revelado. El fenómeno del Niño desplazó especies tropicales hacia el sur de California California y multiplicó la pesca recreativa de atún. La flota pasó de 2 atunes de aleta amarilla el año pasado a más de 5.800 ejemplares en la temporada actual. El aumento confirma el impacto de las aguas inusualmente cálidas, aunque los registros siguen lejos de los máximos alcanzados durante la ola de calor marina de 2014 y 2015. Entre las especies que llegaron a las cercanías de la costa figuran el atún bala, el mai mai, el wahoo y el tiburón martillo. El sistema de monitorización de la mortalidad de España ha estimado en unas 5.807 muertes aquellas que son atribuibles a las altas temperaturas entre el 15 de mayo y el 30 de septiembre. Se trata de la cifra más elevada registrada por el sistema en la última década que, no obstante, no afecta a todas las provincias por igual. Las personas mayores han sido de nuevo las más afectadas. El 97% de las defunciones atribuibles al calor se produjeron en personas de 65 años o más y el 62% en mayores de 85 años. 6 de cada 10 fallecidas fueron mujeres. Aguas torrenciales inundaron la capital de Libia, causando la muerte de 2 personas, según un comunicado en las autoridades y un canal de televisión local. El banco Yunjoria informó que un empleado falleció a causa de una descarga eléctrica. La Media Luna Roja de Trípoli declaró que recuperó el cuerpo del hombre durante las inundaciones. Según testigos presenciales, las inundaciones anegaron las carreteras y sumergieron numerosos vehículos. En un mensaje publicado en Telegram, el Ministerio de Defensa de Rusia dice haber atacado las centrales termoeléctricas en la capital de Ucrania. Según el ejército ruso, estas plantas suministran electricidad a instalaciones militares y empresas del complejo industrial militar. Por su parte, el presidente ucraniano, Volodymyr Zelensky, asegura que esta nueva oleada de ataques a gran escala contra Ucrania ha dejado varios muertos y heridos. Según él, al menos 600.000 hogares se han quedado sin electricidad. Hasta aquí este recorrido por el mundo. Para Notinúcleo, Daniel Torres.
0: Gracias, gracias, Dani. Me dicen que tenemos a Gerardo Gómez también con deportes. No, no, bueno, pensé que lo teníamos por ahí, pero por ahí nos comentaban que la selección femenil de fútbol venció a Jamaica y que, bueno, está ya prácticamente a nada de obtener el boleto que las llevaría a el próximo mundial y también a los Juegos Olímpicos. Pues enhorabuena para las chicas que están pues haciendo un magnífico trabajo y un magnífico papel en ese sentido. Por cierto, en Tabasco están gente de la Federación Mexicana de Fútbol desde ayer y hoy haciendo un trabajo de visoría en un proyecto que se llama El Camino. Nos llama mucho la atención la propuesta porque lo que buscan, dicen ellos, es observar a jóvenes, niños y adolescentes, prácticamente adolescentes de entre 12 y 15 años de edad, 12, 14 años de edad, creo que es la edad, el rango de edades en los que están observando niños y niñas, para tener ya de alguna manera una lista de prospectos que pudieran integrarse poco a poco al fútbol y a los selectivos y a las selecciones que arma la Federación Mexicana de Fútbol. No es un tema que tenga que ver con los institutos del deporte de los estados, es un tema que hace directamente a la Federación Mexicana de Fútbol. Recordar que la Federación Mexicana de Fútbol es finalmente una institución privada conformada por los dueños de los equipos de fútbol, no es del gobierno federal ni de los gobiernos de los estados ni municipales. Ellos son los que manejan, los dueños del balón pues en el fútbol, pero están haciendo este ejercicio de visorías en todo el país. Tienen más o menos una expectativa de observar a más de 10.000 niños en este rango de edades, repito, de 12 a 14 años de edad. Haciendo como selecciones en cada estado para tenerlos en la mira, convocarlos a mayores visorías en otras partes del país, en la Ciudad de México, y poderlos integrar en la medida de las habilidades de cada quien a los procesos selectivos, y también obviamente explicaban a algún equipo profesional quienes tengan las condiciones y que pues pudieran ser observados por estos, ¿no? Interesante la propuesta que hace la Federación Mexicana de Fútbol, a quien se le ha criticado mucho de no apoyar y no fomentar la participación de nuevas generaciones en el deporte, y bueno, pues ahora nos damos cuenta que lo están haciendo, y lo están haciendo, creo yo, pues bastante bien, así las cosas. Bueno, pues ahí está el tema. Nos reportan, por ejemplo, bueno, que acaba de instalarse ya en Tabasco el Consejo Estatal de Archivos. La ceremonia estuvo encabezada por el subsecretario de Gobierno, Martín Juárez Durán, con la representación del gobernador, y lo que se busca es reafirmar el compromiso con la memoria documental, la transparencia y el fortalecimiento institucional. Todo esto es en cumplimiento a lo que establece la ley estatal y en armonización con la legislación federal en la materia. El director del Archivo General del Estado, Laureano Naranjo Cobian, rindió protesta como presidente, y Elena Jesús Maldonado como secretaria técnica de este órgano colegiado. Fue hace algunos momentos ahí en Palacio de Gobierno. Ahora sí, ya nos vamos. Gracias por favor su atención a esta edición de Notinúcleo. Mañana a las 12 tenemos una cita en el espacio de nuestra ciudad. Me imagino y espero que estemos ya los tres. Si no, pues Avi, Obando y yo acá nos aventamos el tiro, ¿verdad, mi querida Avi?
4: Así es, como todos los días, ya saben que aquí nos van a estar escuchando en punto de las 12 del mediodía en nuestra ciudad, a las 2 de la tarde en Notinúcleo, y en la programación musical recordarles que estamos hasta las 12 de la noche. Así que no se vaya, quédese con nosotros aquí en Extremo 97.3.
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2: Las 3:35.

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3: Las 4 en punto.
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1: Las 4:23.

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2: Las 4 con 33 minutos.
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1: Las 4:53.

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3: Las 5 con 3 minutos.
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4: Las 5:26.

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2: Las 5 con 36 minutos.
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3: Las 5:44.

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2: Las 5:57.